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0: Las 6 con 40.
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2: Las 7 con 1.
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0: Ándele, pues es el tema que acabamos de escuchar. Cada vez me gustas más. Alejandro Fernández y Grupo Frontera. También escuchamos a Pepe Morfín y Raúl Ortega con Yo le cantaba. Cuando ya son las 7:07, tarde noche con 9 minutos, 7 con 9. Así que para mí es un placer saludarles en esta bonita, precisamente en esta bonita tarde noche. Ya de miércoles 29 de julio del año 2026. Enhorabuena para quienes hoy están cumpliendo años, quienes están celebrando su onomástico, acontecimientos especiales e importantes en su vida. Pues vamos a desearles toda la felicitaciones, todo lo mejor, felicidades, enhorabuena. Y dice la hoja del calendario que hoy celebran el día de su santo, quienes llevan el nombre de Marta, Marta sin H. Órale, pues Marta. Enhorabuena para todas las personas que responden al nombre de Marta. Enhorabuena, felicidades. Fíjense que el día de ayer precisamente conocí a una persona de nombre llamada Marta. Así que felicidades para ella, muchas felicidades y a todas las que llevan el nombre de Marta. Será también para Marta Ríos Ríos. Enhorabuena, felicidades, espero. Y si sea el día de su santo o ella tenga otros datos, ¿verdad? Otra fecha. Pero bueno, igual y muchas felicidades, enhorabuena. Con el deseo de que la estén pasando muy bien. Línea para que usted se reporte, mande mensaje o se reporte conmigo. 453-146-8617. Y que sea la última vez que no se reporta conmigo. Así que a reportarse, chicos, chicas. Para todos ustedes, dice por acá, el baby ya está. Dice, buenas tardes, locutora de la alegría. El baby al 100%, esperando a su locutora Perita Contreras, la más guapa, hermosa y linda de la estación. Ah, así sí, así sí. La qué buena de Apatzingán, Michoacán. Te escuchamos acá en Detroit. Como que reflexionó el baby, analizó, porque luego decía, la locutora más bella y hermosa, guapa, carismática de Apatzingán, Michoacán, y ahora ya reflexionó, dijo, ah, caray, estoy metiendo las cuatro patas. Entonces, bueno, las dos patas. A decir, no, la más linda, guapa y hermosa de la que buena. Analizó y reflexionó y lo hizo muy bien. Tú, muy bien, baby. I love you, baby. Luego por acá nos dicen, buenas tardes, Perita, diciendo presente. La señora Carmen Martínez de San José, California, allá en Detroit también. Pablo Delgado, ¿desde dónde? Dice por acá, aquí estoy. Ok, Pablo Delgado, allá en Tennessee. Un saludo para toda la gente que nos escucha, donde quiera que usted se encuentre. Bien, muchísimas gracias. Nos vamos con Pancho Barraza. Y luego dice que las penas matan.
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0: Ah,
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0: por cierto, yo soy Perita Contreras.
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0: Y el tema que me maten las penas.

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Así es, en efecto, y ya son las 7:19. Vamos a continuar con más música. Más saludos y la gente reportándose. Dice por acá un saludo para... dice, hola Mona, feliz tarde. Bueno, allá para Doña Gloria, la señora Gloria Corona. Y allá para Don Joaquiro. Ella dice mandar saludos para todos, para los de aquí, para los de allá. Y para los demás allá y también cruzando fronteras. Dicen por acá en Menplitz, en Tennessee. Bueno, el saludo. También dice por acá Perita, bueno, déjeme ver por acá el otro mensaje. Dice Perita, si se puede poner la canción de Un Golpe Más con Bronco, si se puede, y si no, no pasa nada. Nada más para mandar saludos para Perita Contreras y al señor Pablo Ríos, para los de allá y más allá y atravesando fronteras, para saludar a Rafael Fuentes de parte del Baby allá en Detroit, Michigan, y también para la señora Gila Infante. Bueno, el saludito. Carmelita Martínez, un saludo, dice bonita música y buenas tardes. Ok, entonces nos vamos con Patrulla 81, Si Ya No Te Vuelvo a Ver, para buscar el tema que también por acá nos están solicitando. Así que ya son las 7:21.

0: Ok. Es el tema que acabamos de escuchar con Bronco, un golpe más. 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Así que ya lo saben y nos vamos con más música. Pero por acá tenemos un mensajito. Había visto por acá un mensajito de audio. Vamos a ver qué es lo que nos dicen.
1: Hola, Perita. Hola, hermosa. Buenas tardes. Te estoy escuchando. Un placer que hayas regresado para atrás. No te había escuchado hasta ahorita.
0: Hoy, pues, hace un mes.
1: Que te echaste unas bonitas vacaciones. Me da mucho gusto. Cuídate. Muchas saludes para todos. Si me puedes mandar unos saluditos, si alcanzo, para todos los que me mandan saludar. Uh-huh. Y para los de la Unión Americana. Y para ti, para don Pablo Ríos. Si me puedes poner Cascos Ligeros, y si no, ponme la que tú quieras, si es que alcanzo, pues. Si no, no pasa nada.
0: Okay,
1: te quiero mucho, Perita hermosa. Bye.
0: Okay.
1: Gusto que haya regresado. Okay. Muchas bendiciones y que Dios y la Virgen te lleven hasta tu casita. Bye.
0: Ok, hasta la vista, baby. Cascos Ligeros es el tema que nos están solicitando. ¿Con quién? Con Alejandro Fernández. Bueno, vamos a enviar el saludo hasta la Unión Americana. Gracias porque nos escuchan. Carmelita Martínez, saludos, enhorabuena. El compa Marcos también, muchas gracias por escucharnos. Cascos Ligeros.

Okay. Se nota cuando se quiere, pero cuando no se quiere se nota más. ¿Qué dice antes? Venía sin llamarte y ahora sin avisarte va. Suele suceder, ¿verdad? Suele suceder y vaya que se nota cuando el amor o el interés o la ilusión solamente era para pasajera. Y que poco a poco va pasando esta ilusión. Y suele suceder hasta en las mejores y más refinadas relaciones. Porque dice, me gusta esa frase que antes venía sin llamarte y ahora sin avisarte vas. Luego que dices, cuando menos acuerdas, ah, cabrón, ¿a qué hora se fue? Caray, cuando te están tocando la puerta, ah, caray, ¿y este quién lo invitó? O a esta quién le dijo que vinieran, ¿verdad? Suele suceder, chiquillas y chiquilles. Pero bueno, es un tema que a veces en las canciones dicen la cruda y verdadera realidad. Entre paréntesis, cuando se va notando un adiós o cuando se va perdiendo ese interés por la persona, ya sea ella, ya sea él o ya sea ella. Bueno, voy a enviar un saludo allá para Carlos desde Antunes, dice por acá. Bonita música, saludos para Gira Infante y también para su esposo Rafael, para el baby, para los chilangos chilecos, para María Elena Infante, también para su esposo y familia, para el señor Carlos de Antunes y familia, para la señora Gloria y también para su esposo, don Joaquín y su familia, para la tía Clotis, la tía Teresa, la señora Teresa Torres, órale, la tía Clotis, la señora Teresa Torres y la tía Teresa, para toda su familia. Un saludo muy especial para Marta, la abuelita de Florecita. Un saludo para Marisol y también para Florecita. Un saludo para tu lindo auditorio y un saludo muy especial para ti y para el señor Pablo Ríos de parte de Carmelita Martínez Padrón. Saludos enormes. Dícese por acá en este mensaje. Dice: hola, buenas tardes, comadre. Saluditos para usted y también para Pablo Ríos. Un saludo para toda su familia, para todos, deseándoles una excelente tarde, se lo sea su compadre Marcos. Me complace con el tema de Gracias por tu amor de la banda El Recodo. Y luego, cuando no nos queda más que agradecer, gracias por tu amor, gracias por haberme amado. Y luego, como dice una canción, no es esa, ¿verdad? Una que dice que gracias por haberme abandonado. Ah, ese es otra historia, ¿verdad? Pero bueno, nos vamos con este tema de gracias por tu amor. Ay, ok, vamos a publicidad y regresamos con este tema de gracias por tu amor.

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3: Las 7:38.
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Ok, es el tema que acabamos de escuchar. Gracias por tu amor. Oiga, y hablando precisamente de gracias por haberme abandonado cuando solamente nos faltan ya 18 minutos. 18 minutos para que sean ya las 8. Dice por acá, ¡oh, qué rico! ¡Qué rico! Y dice por allá en Detroit, ya tengo pepinos y duraznos. Pepino es el que me estaba comiendo. Durazno me comí hace rato un durazno también. Un durazno muy sabroso, también. Me encanta a mí la fruta y precisamente eso es lo que hoy comí. Durazno hace rato y hace ratito, ahorita por aquí me andaba comiendo una rebanadita de pepino. ¡Ay, qué rico! Pero precisamente nos vamos con este tema que les decía. Y luego tenemos que agradecer. Hay que dar gracias a la vida y hay que dar gracias al Todopoderoso por todo. Por lo que viene, o más bien por lo que se va, o por lo que se fue, y por lo que está por venir, o por lo que viene, o por lo que ya llegó. Simple y sencillamente gracias. Porque si no te hubieras ido, si no hubieras dejado ese espacio, no hubiera llegado esa persona tan favorita, tan preferida, tan querida y tan amada. Así que gracias al Todopoderoso siempre hay que dar. Gracias por haberme abandonado.

Oh, it's okay, ya solamente nos faltan 13 minutos para que sean ya las 8, dice por acá. Hola, buenas noches, Perita. ¿Me pudieras hacer el favor de mandar un saludo inmenso? Saludos a Eva Cancino, que la amo con todo mi corazón, que dice que la amo con todo mi corazón, que le doy gracias a Dios porque existe en mi vida. Y que viva muchos años más. Simple, sencillamente, gracias por existir, por ser parte de su gran amor, que ella sabe cuánto la ama su hermana. Dice, ¿me podrías poner la canción de Si se puede, la de Amor Eterno, por favor? Yo a Eva Cancino, yo la conozco, si es la que yo creo, ¿verdad? Y yo no le pondría la de Amor Eterno. Yo simple y sencillamente le pondría, eres divina. Eres divina, si es la Eva Cancino que yo conozco, es mi ahijada. Así que un saludo enorme para todos ustedes. Gracias por estar en sintonía. Gracias por ser, gracias por existir. Gracias por escucharme, gracias por reportarse. Gracias por su ausencia. Sí, es ella. Ah, bueno, entonces... ¿Me permites? Dile que yo también la quiero mucho, mi ahijada.

Ok. Oiga, y voy a rematar con esta canción o con este tema. Dice, sí, ponga esa canción que usted dice. Muchas gracias, dice. Muchas veces las personas que tienen acceso a ti no saben lo inalcanzable que eres para el resto. Y sí, ¿eso qué significa? ¿Quiere decir que nadie sabe lo que tiene hasta que lo ve perdido? ¿O la persona que tiene a su lado ese gran ser humano, en verdad no lo valoran? ¿O no lo supieron valorar? ¿O así simple y sencillamente nadie sabe lo que tiene hasta que lo ve perdido? Y voy a rematar este saludo así, bien, bien fulminante para todos ustedes. Gracias por estarnos escuchando. Y yo con este tema precisamente me voy a despedir porque nos vamos al programa de Las Migajeras. Y voy a enviar un saludo removiendo sentimientos. ¡Ay, muchas gracias! Dice por acá. Ay, gracias por este video que me mandan. Dice, para mi locutora, la más guapa y hermosa y linda de la Qué Buena, Prita Contreras. ¡Obi! ¡Obi! Un saludo allá para mi ahijada Eva Cancino. Con mucho cariño para ella y para todos. Para todos los demás que nos escuchan. Para esa persona que mandó el mensaje, yo tengo otros datos, ¿eh? Yo tengo otros datos, pero ese será nuestro secreto. ¡Ah! Perita Contreras se retira del aire, Dios mediante, aquí en La Qué Buena. Hasta mañana y allá en Candela de 10 a 12. Y te amo.

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2: Las 7 con 59.

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1: Hola, ¿cómo están? Saludos, República Mexicana. Soy el Jaco, soy el Chapulín de la Qué Buena. Bienvenidos y bienvenidas, pónganse cómodos porque ya abrimos el consultorio más grande de México. Arroba yo soy Jaco, así me encuentras en redes. Sígueme de una vez en el Instagram y en el TikTok. Arroba yo soy Jaco, todo con Y. Y con esto vamos a arrancar. Momento de comunicarte al 55-51-66-8929, ¿ok? Vamos y venimos, iniciamos. 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
0: 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Las 8 en punto. 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
1: Las 8:04. 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
1: Hello, ¿cómo están? Oigan, estamos en Las Migajeras de la Que Buena, el consultorio más grande de México. Vamos a recibir llamada telefónica porque las historias están constantes y sonantes en el 55-51-66-8929. Vamos a ver quién está por ahí. Hello, la Que Buena, buena noche. Hola.
2: Hola, buenas noches.
1: ¿Cómo te llamas, carnal? ¿O vas como anónimo, papi?
2: Anónimo.
1: Vaya, estás. Aquí escuchamos y no juzgamos. ¿Qué edad tienes, carnal, y de dónde eres, mi rey?
2: Mira, tengo 26 años y estoy aquí de Por la Raza.
1: Ya estás, padrino. Pues entonces el micrófono es todo tuyo, mi querido carnal. Adelante con tu historia migajera.
2: Mira, ¿qué crees? Que tenía una parejita hace unos meses y me engañó, me puso el cuerno, ¿sabes?
1: No me digas, carnal, no me digas. A ver, ¿cuánto llevabas con ella, papi? ¿Cuánto llevabas?
2: ¿Cuánto tú que le echas así lo más largo?
1: Pues a ver, si ya te estaba poniendo el cuerno la morra, dices que meses, ¿verdad? Pues a ver, siento que hasta meses es muy rápido, pero si salió bandida la canija, pues llevabas unos 3 meses con ella y te puso el cuerno.
2: No, llevaba 4.
1: Ve, ya casi, no, si es que cuando son bandidas y bellacas, a la primera empiezan a hacer de las suyas, carnal. No, digo, escuchamos y no juzgamos, ¿verdad? O sea, a ver, pero platícame, ¿cómo te diste cuenta? ¿Cómo está el rollo?
2: Ah, mira, yo me empecé a dar cuenta porque empezó muy rara, ¿no? Típico. Empezó rara y pues ya sabes, uno no se quiere dar cuenta. Mis amigos me decían, mis amigas, salíamos a fiestas y así. Y pues ella estaba muy rara, todo el tiempo en su teléfono. Mira, yo le había regalado hasta un teléfono, la verdad, de alta gama. Y dije, no, pues con eso, ¿no? Ya la voy a tener más chido y así. ¿Cuál? No manches, me pintó los meros cuernotes. Y la verdad, pues está...
1: Yo la ¿Cómo quería, fue yo que la cachaste? O sea, sí la empezaste a ver rara, pero ¿cómo fue que confirmaste lo que ya tu gente cercana te decía? Lo que ya la gente... Ahora sí que la gente rumora, ¿no? Lo que ya rumoraba la banda.
2: La seguí.
1: Claro. ¿Sabes que está bien cañón, carnal, ahorita que estás compartiendo esta historia? Y esto es para toda la gente que nos escucha. Mire, yo le voy a dar un consejo. Si usted lleva poco tiempo con alguien y ya empieza a tener acciones que son tóxicas, ese es el termómetro para dejar la relación a tiempo. Porque si a 1, 2, 3 meses ya empiezas a seguir a alguien, ya empiezas a checar a alguien, es que eso no va bien. ¿Estás de acuerdo, carnal?
2: Sí, eso sí.
1: Pero bueno, en ese momento tú no te dabas cuenta. Tú estabas todavía, pues, pegado, con esta intención. ¿No? Sí, claro. ¿Y la seguiste a dónde, güey? O sea, ¿cómo fue el rollo?
2: Ah, pues, ¿qué crees? Que un día me dijo que se iba a ir con su abuela. Uh-huh. Y yo le dije que sí, que estaba bien. Incluso hasta le di dinero para que se fuera en un bici o algo. Y me dijo, sí, está bien. Le di X cantidad. Y se me hizo raro porque... Pues ella siempre me mandaba la ubicación y todo, ¿no? Pero la verdad no, o sea, mi instinto me decía, síguela. Entonces le marqué a uno de mis amigos que tiene moto y ya llegó por mí. Y dije, a ver, vamos a su casa. Y cuando llegamos a su casa, exactamente cuando nosotros llegamos, ella ya había, se salió y la verdad es que la empezamos a seguir. Sí se subió a un carro, pero no era un Didi porque ella se subió adelante.
1: Okay.
2: Entonces se la llevaron a tomarse un café y no, ¿para qué te digo? ¿No? Desde el café pues se fueron a otro lado.
1: No, pues cuéntame, digo, ya, para que no me dejes a mí picado con la historia, carnal. O sea, te aventaste, digamos, que toda la cita de principio a fin.
2: Ajá.
1: Tú estuviste, exacto, por ejemplo, ahí con tu compa en la moto mientras que ella estaba en el café y los estabas ahí observando.
2: Exacto, ¿no? Porque yo dije, no, pues ha de ser un amigo, ¿no?
1: Sí, claro, hasta ahí pues dices, bueno, a ver, tampoco no me voy a imaginar cosas.
2: Exacto. Entonces, pues ya cuando salieron del café, pues se fueron a un hotel, ¿no? ¿Para qué te digo? Ay, no, se fueron a platicar, ¿no?
1: Sí, pues, se fueron al parque por un heladito, papi. Exacto. No, Mac. Hermano, ¿y no crees que a lo mejor estaban haciendo una investigación de campo en ese hotel? A lo mejor era una tarea de la universidad o algo, carnal. No, ¿verdad? No.
2: No, pues, ¿cómo crees?
1: No manches. Oye, a ver, bueno, pues se van al motel y tú te esperaste toda la estancia mientras afuera o ahí ya tú te abriste, después le reclamaste. No. ¿Cómo reaccionaste
3: chisme,
1: después, carnal?
3: Chisme.
2: Pues al principio sí me dio un chingo de coraje, ¿no? Me dio un montón de coraje. Y pues sí lloré, pues le lloré porque como yo la amaba, la quería, pues le dije a mi amigo, no, ¿sabes qué? Pues vámonos, ¿qué hago aquí? Y me dice amigo, no, pues es que yo también te dije. Ya sabes, ¿no? Los amigos aconsejándote. Al principio te regañan y después te aconsejan.
1: Sí, te apapachan.
2: Y entonces, pues ya, ese día, pues, la verdad, pues nos fuimos por unas miches. ¿Para qué te digo? Ay, no, yo también, no, pues yo dije, no, pues tengo que seguir mi vida. Ella está con alguien más y X. La verdad, tomé fotos, todo. Y al día siguiente, pues, bueno, esa misma noche me mandó mensaje. No, ya llegué, que no es de con mi abuela. Y dije, ah, sí, está bien. Y le dije,
1: oye, pero qué pinche coraje, ¿no, güey? O sea, que te, o sea, te está diciendo que llegó de con su abuela, güey.
2: Ajá, o sea, pues de ahí descubrí que era mentirosa y era de todo lo que mis amigos ya me habían dicho.
1: Oye, a ver, verdad, y pregunta la neta, carnal, porque ahorita yo me estoy como tratando de poner así como entender tu historia. Cuando te fuiste con, a echar unas miches con tu compa mientras que ella estaba en el motel, ¿a poco no te venían a la mente, pues, imágenes así de chale, ahorita se lo que han de estar haciendo? O sea, o lo tomaste livianado.
2: Te soy sincero, estaba inquieto, la verdad estaba inquieto, pero pues traté de controlarme, ¿sabes? Pero, pues, como dicen por ahí, la vida sigue y no por una mujer me voy a caer, ¿no?
1: Ah, huevo. Muy, muy bien, carnal. Eso te lo aplaudo bastante. A ver, pregunta, carnal. ¿Esto tiene segunda parte para que te quedes un segundo bloque conmigo? Para que me digas después cómo funcionó todo.
2: Lo último que ya hice fue mandarle las fotos, porque ella, según yo creo, se sentía culpable. Su remordimiento de conciencia la tenía muy, muy cabrona. Entonces, pues ya le mandé las fotos. Le dije, mira, según tú estabas con tu abuela, y tú estabas en este carro, en este hotel, así, así. Y la neta fue muy muy brava, no me lo negó, me dijo, sí, la neta, sí. Y pues ahí acabó todo. Y pues ya, la neta, seguí mi vida y le di las gracias por todo, pues, como un todo caballero, ¿no?
1: Claro, claro, carnal, bien hecho, bien hecho. Tú con la frente en alto, mi rey. Y bueno, ahora sí que ella se lo pierde y tú te lo ahorras, carnal, la neta, ¿no?
2: Eso sí, eso sí.
1: Mi rey, gracias por compartir esta historia. Te mando un abrazo bien grandote, de verdad. Gracias por compartirla de Cora, te lo digo de verdad. ¿Qué canción le vamos a poner a esta historia migajera o qué canción le quieres dedicar a esta canijilla?
2: Siempre me acuerdo de ella con la de Mi historia entre tus dedos.
1: Órale, va, ya estás, me parece perfecto, te la pongo entonces. Mientras tanto, ¿cómo se grita en Ciudad de México?
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1: 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Márcanos o déjanos un WhatsApp. 55 5166 8929.

0: 5551668929. Esta es una pausa y regresamos. Arroba yo soy Yaco. Así me encuentras en el Instagram. Arroba yo soy Yaco. El número 5551668929. Son las famosas migajeras de... ¡Qué buena!
1: Confirma.

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2: Las 8 con 32.
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1: Hola, ¿qué obolas? Rica noche a toda la gente que está sintonizando La Qué Buena en Cadena. Soy el Jaco y estas son, sí, las migajeras de La Qué Buena, las famosas migajeras. Oigan, vamos a escuchar sus historias, así que vamos a recibir llamada telefónica al 55-51-66-8929. Hello, La Qué Buena, hola.
2: Hola, buenas noches, mi Jaco, ¿cómo ¿sí? estamos?
1: Bien, mi caimán, ¿cómo llamarte tú, papi? ¿Con quién tengo el gusto?
2: Con Héctor.
1: ¿Qué pasó, mi Héctor? Ya estás peinado para atrás. Bienvenido al consultorio más grande de México. ¿Qué edad tienes, Héctor, y de dónde eres, carnal?
2: 26, de aquí, de la Ciudad de México.
1: ¡Órale, va! ¿Ya estás? Pues entonces, bienvenido, carnal. Ponte cómodo, te escucho atentamente. Arráncate con tu historia, migajera.
2: No, pues, mira, te tengo una historia muy buena porque, pues, realmente, bueno, lo que te vengo a contar es algo fantasioso, ¿no? Que a lo mejor no te lo creerías. Pero a lo mejor a tu televidencia, bueno, tus radioescuchas, les ha pasado, no sé.
1: O sea,
2: yo
1: tú estás...
2: una relación...
1: Ajá, a ver, cuéntame, ver, te escucho, a ver.
2: Yo ya tengo una relación de 3-4 años. Okay. Y realmente, pues, ahorita me llegó una ex que en su tiempo no me quería.
1: Híjole, carnal. A ver, esto que me estás platicando está fresquecito entonces.
2: Ajá.
1: No manches, no sé qué tanto sepas de astrología, carnal, pero esto es culpa de Mercurio retrógrado, papi. Cada vez que Mercurio se pone en cierta posición, todas las exes regresan, todos los exes regresan y se manifiestan. A ver, pero cuéntame, ¿cómo regresó? ¿Cómo fue que volvió a hacer su acto de magia de aparición?
2: Mira, pues,
1: ¿o qué hubo?
2: Ella me bloqueó del Instagram, ¿no?
1: ¿Hace cuántos años o meses, carnal, te bloqueó ella?
2: Ella, pues, como... Si te digo que tengo relación de 4 años, ella a los 5.
1: Ok, perfecto, ajá. Excelente. Ajá, ¿y Luis?
2: Y entonces apenas me volvió a desbloquear.
1: Ok, ajá.
2: Yo vi que estaba rehaciendo su vida y todo. Dije, pues está bien. Pues yo rehago la mía, ¿no? Por otro lado. Pero de repente me metí en Instagram. Ya ves que uno cuando la... aburrido se mete a ver qué hay en la bandeja.
1: Ajá.
2: Cuando de repente veo desbloqueado, me apareció su foto, dije, ¿a poco sí?
1: A ver, hermano, a ver, pero te voy a platicar porque ahorita lo que me estás diciendo me acaba de pasar lo mismito, carnal, y quiero saber si es la misma circunstancia o no, porque yo también tenía a mi ex, carnal. Eso es en serio lo que te voy a contar, ¿eh? También yo me voy a abrir de cora contigo. Tenía a mi ex, me dejó de seguir en todas mis redes, o sea, cuando terminamos así de... me eliminó del WhatsApp todo, ya sabes, ¿no?
2: Sí.
1: Esto fue hace 2 años, carnal, y de repente hace un mes... me volvió a... veo que así, ya sabes, en la bandeja, dirías tú, un día que uno...
2: ajá,
1: se puede checar sus notificaciones.
2: Un día que no tienes nada que hacer.
1: Ajá, y me acababa de seguir otra vez, ¿no? Ay, no dije, no, pues, a lo mejor error de dedo y se equivocó. Pero, todos los días ve mis historias. No me ha hablado hasta ahora, ¿eh? O sea, desde hace 2 meses que me volvió a seguir, ve mis historias diario, pero no me habla. Entonces, sí. ¿Se parece tu situación o a ti ya te hablaron? Porque a mí nada más está como un...
2: ¿A mí
1: como,
2: qué crees,
1: no sé,
2: que...
1: un ente que observa?
2: ¿A mí qué crees que yo cuando la última vez que le rodeé le mandé la canción de Pequeños Musicales, 60 minutos?
1: Ok.
2: Y de ahí ya no me contestó y me bloqueó. Ajá. Hasta apenas después me mandó un corazón.
3: ¡Hola, guapo!
2: Y dije, ¿será o no será?
1: Apenas, o sea, ¿eso hace cuánto te mandó el corazón?
2: ¿Qué te digo? Como 2 semanas.
1: Nah, carnal, o sea, obviamente quiere. A ver, nadie se va a equivocar mandando un corazón, bro. O sea, nadie.
2: Y yo le mandé uno, dije, pues a ver qué
1: no,
2: pasa.
1: No, cállate, a ver, pero ¿no se supone que tienes una relación?
2: Pues dije, hay que calarle, a ver qué dice. Y si,
1: no caigas en la tentación, carnal, no vas a pasar la prueba. O sea, el universo te está nada más poniendo el antojo para que tú digas que no, carnal.
2: Bueno, chile que le mandé y me puso, ¿tú qué? Y me empezó a escribir y dije, ay, ya, pero ya no le contesté. Ahorita estoy viendo si le contesto, ¿qué hago?
1: A ver, carnal, no, aquí escuchamos y no juzgamos. No me has pedido consejo, pero lo que yo te puedo decir... A ver, pregunta primero, ¿estás bien ahorita en tu relación, carnal? O sea, en esta de 4 años, ¿estás a todo dar o no?
2: Pues sí, estoy bien, me siento a gusto. ¿Qué crees que con ella? No fue lo mismo que con mi ex. me da amor, me da cariño, comprensión, me ayuda y muchas cosas.
1: Pues carnal, ahí está la respuesta, carnal. O sea, yo creo que si estás bien ahorita, nada más viene el diablo a tentarte. O sea, ya sabes que el diablo pone pruebitas, papi, ¿no? Así como para ver cuánto has crecido y cuánto has madurado. Y yo creo que a lo mejor caer en la tentación, pues más que ayudarte, te va a hacer dar un paso para atrás. Es lo que yo pienso, es como yo veo la vida, pero tú decides, ¿ah?
2: Sí, no. Pues en eso estoy entre sí, no, decir, ¿sabes qué? Estoy en mi relación, estoy tranquilo. Adiós.
1: Vamos a hacer algo, carnal. En un par de semanas me vuelves a marcar y me dices en qué decidiste, carnal. Porque esto se va a cuajar en un par de semanas, ¿estás de acuerdo? O sea, se va a saber si tú le seguiste ahí metiendo candela o le paraste en seco. ¿Te parece? Ya me dices mientras en qué quedó. Mientras tanto, a ver, ¿qué canción le vamos a poner? Yo diría que la de Pequeños, que se la dedicaste, pero a lo mejor quieres dedicar otra, ¿verdad?
2: ¿La de 60 minutos?
1: Yo digo, ¿verdad? Pero tú a lo mejor
2: se te antoja otra. Disponible, pero si quieres... ¡Ah!
1: Disponible, pero no estás disponible, vato, no manches.
2: No, pero disponible. No me dice la arrolladora tan disponible para mí cuando llega, o sea, sabiendo que ya tengo una relación.
1: Ah, ya, así cambia la cosa. Va, órale, te pongo la disponible para mí de la arrolladora. Mientras tanto, ¿cómo se grita en Ciudad de México, carnal?
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1: 8:47. 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
2: 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Los pantalones de mezclilla son un clásico, pero no todos te ofrecen la misma calidad. Hoy te revelamos cuáles de los 30 modelos que analizamos son realmente los más duraderos.
3: Además, si ya estás planeando una escapada, en nuestra sección de finanzas personales te decimos cómo evitar que los gastos sorpresa arruinen tu presupuesto.
2: Toma el control de tu dinero y haz las mejores compras.
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3: ¿Sabes cómo surgió la mezclilla? Este tejido, conocido mundialmente como denim, toma su nombre de una ciudad al sur de Francia llamada Nimes, donde comenzó a fabricarse en el siglo XVI. Tradicionalmente, la mezclilla se fabrica con algodón tejido de sarga, que le da esas clásicas líneas diagonales y gran durabilidad.
2: Por eso, durante el siglo XIX, estos pantalones se popularizaron entre mineros y obreros que realizaban trabajos pesados. Con el tiempo, dejaron atrás las minas para conquistar la cultura popular.
3: Y aunque hoy forma parte de la moda cotidiana, en años recientes, la industria textil ha buscado producir la mezclilla de manera más sostenible mediante tecnologías que reducen el consumo de agua, utilizan fibras recicladas y emplean procesos menos contaminantes. Gracias a ello, continúa siendo una prenda básica que ha acompañado a distintas generaciones durante más de un siglo.
2: Por eso el Laboratorio Nacional de Protección al Consumidor analizó su calidad, resistencia y durabilidad.
5: Hola, ¿qué tal? Soy el ingeniero Luis Armando Juárez Mendoza, del área textil del Laboratorio Nacional de Protección al Consumidor, donde realizamos un estudio de calidad de pantalones de mezclilla para caballero. En esta ocasión analizamos 12 marcas con 30 modelos, de los cuales 13 son en 100% algodón y los 17 restantes fueron en mezcla de algodón con poliéster y elastano. Se realizaron los siguientes ensayos: información al consumidor, acabados, determinación de la masa por unidad de área, resistencia a la tracción, resistencia al rasgado, cambio dimensional, la determinación del torque y elasticidad o deformación del pantalón. ¿Pero qué les parece si vamos a ver los resultados de este estudio de calidad de pantalones de mezclilla?
3: Todos los modelos analizados cumplen con su información comercial, con su declaración de fibras y con su prueba de acabados. En el caso de los pantalones de tela 100% algodón,
2: en la prueba de durabilidad, un modelo de la marca Silver Plate calificó con excelencia.
3: Los 5 modelos que se encogieron ligeramente después de 3 ciclos de lavado son Cimarrón Jeans, Furor, Oji y 2 de Silver Plate. Ahora continuamos con los resultados para los 17 modelos fabricados con tela a base de mezcla de fibras. Al igual que en la categoría anterior, todos los modelos cumplen con su información comercial, con su declaración de fibras y obtuvieron una calificación de excelencia en la prueba de acabados.
2: En las pruebas de resistencia, 3 modelos destacaron como los más duraderos del análisis, uno de la marca Levi's y 2 de Oggi.
3: Un modelo de la marca Lee y otro de Oggi se encogieron ligeramente.
2: Respecto a la talla, estos modelos resultaron ser un poco más grandes de lo que indican en la etiqueta. 3 de la marca Oggi, 1 de Member's Mark, 1 de Furor, 1 de Big John y 1 de Silver Plate. Antes de comprar un pantalón de mezclilla, toma en cuenta las siguientes recomendaciones.
5: Es muy importante que al comprar un pantalón, tú lo laves, ya que todas las prendas, inclusive los pantalones de mezclilla, son lavados con colorantes. Estos colorantes llevan químicos que aún así, si la empresa no hace un lavado correcto, se van a quedar impregnados y cuando te lo pongas o coloques, ya que este producto va directamente a la piel, puede llegar a irritar. La diferencia en tallas que pueden presentar los diferentes tipos o cortes de los pantalones es precisamente debido a eso, al corte que cada diseñador de la marca presenta. Pero algo muy importante que debe respetar es la cintura. En la etiqueta te informa esa talla. Y el largo, hay algunos pantalones que tú vas a encontrar 34x32. El primer número te indica la talla, que es el contorno de la cintura, y el segundo número te indica la longitud del costado de la pierna. Si la mezclilla de tu pantalón es más gruesa o delgada, no es un indicativo que va a resistir más o menos. Eso va a depender del gusto de la persona, pero el pantalón de mezclilla te va a ofrecer más resistencia si viene acompañado con poliéster, pero va a ser cuestión de gusto. Si quieren tener mayor información sobre el estudio de calidad de pantalones de mezclilla para caballero, consulten la Revista del Consumidor, ya sea impresa o digital.
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3: Las vacaciones de verano son una oportunidad para descansar y convivir, pero también pueden convertirse en un gasto importante si no se planean con anticipación. Para que puedas disfrutar con tranquilidad, un paso importante es gestionar tus finanzas. Por eso, antes de armar las maletas, el primer paso es sentarte con lápiz y papel. Presta atención.
2: Lo primero que debes hacer es elaborar una lista de verificación que te ayude a definir las características de tu viaje. Esto te ayuda a organizarte y anticipar algunas necesidades, además de asegurar que la experiencia sea satisfactoria para todas y todos.
3: Una vez que tengas la lista, es recomendable elaborar un presupuesto. Contar con una estimación de gastos detallada para cada rubro de tus vacaciones, de acuerdo a tu capacidad económica, te ayudará a mantener el control y a tomar decisiones responsables.
2: Para que no se te escape nada, toma nota de los gastos claves que debes considerar para tu viaje. El transporte. Los costos varían dependiendo del medio de transporte que elijas para desplazarte. Si viajas en autobús o en avión, considera los boletos viaje redondo y los traslados al aeropuerto o terminal de autobuses.
3: Si viajas en auto, la plataforma Mapir traza tu ruta o rutas punto a punto de la Secretaría de Infraestructura, Comunicaciones y Transportes puede ser muy útil, ya que te permite calcular con precisión el costo de las casetas, el consumo estimado de combustible y los tiempos reales de traslado en carretera. No te olvides de considerar los gastos de comida y bebida durante el traslado. Las paradas técnicas en la carretera o los antojos en el aeropuerto también suman.
2: También agrega el costo total de los días que te vas a hospedar en el destino.
3: Considera los desayunos, comidas y cenas durante el viaje.
2: Dependiendo del tipo de viaje que quieras hacer, pueden surgir otros gastos. Por ejemplo, si decides contratar algún tour, pagar alguna entrada a espectáculos y, por supuesto, las compras de regalos y recuerditos para la familia.
3: También es recomendable para cualquier trayecto contar con un seguro de viaje. Sin embargo, se vuelve indispensable si realizas viajes internacionales.
2: Es muy importante que tengas un fondo que puedas destinar para imprevistos. Más vale prevenir.
3: Está claro que para que las vacaciones sean un descanso y no un dolor de cabeza, la clave de todo está en planear. Por ejemplo, un tip buenísimo de seguridad es que si vas a usar tus tarjetas de débito o crédito, digitalizarlas en tu celular es más seguro para viajar.
2: Y es que dependiendo del plan que elijas, hay detalles que hacen toda la diferencia. Si tu destino es la playa, antes de reservar, no olvides comparar precios. No te vayas con la primera opción. Además de los paquetes todo incluido, busca alternativas más económicas. Y si puedes, aprovecha las temporadas de menor demanda turística. Tu bolsillo te lo va a agradecer. Y recuerda que es muy importante respetar las zonas protegidas.
3: Ahora, si lo tuyo es el turismo cultural y vas a visitar un pueblo mágico, puedes consultar el catálogo de los 177 pueblos mágicos que te permitirá investigar la gastronomía y sus lugares más representativos para que no te pierdas de nada. Compara las líneas de transporte y reserva tu hospedaje y los recorridos con anticipación.
2: Ahora hablemos de cómo nos vamos a mover. Si viajas en automóvil, es indispensable hacer una revisión básica al vehículo antes de salir. Ya en camino, todas y todos deben viajar con el cinturón de seguridad y respetar los límites de velocidad y las señalizaciones. La seguridad es primero.
3: Si vas a viajar en autobús, tómate el tiempo de comparar las categorías y costos de las distintas líneas de autobuses para elegir la que más te convenga. Al subirte, conserva muy bien tu comprobante de equipaje y lleva un botiquín con medicamentos básicos.
2: Y finalmente, si viajas en avión, el secreto para ahorrar es comprar los boletos con anticipación. Al igual que en el autobús, guarda bien tus comprobantes de equipaje y mantén siempre a la mano tu identificación oficial y tu pase de abordar.
3: Ahora ya lo sabes, planear tus vacaciones es la forma más inteligente de divertirte. Prepara tu presupuesto y viaja seguro.
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55 51 66 8 9 2 9. Hacemos una pausa y no tardamos en volver con más de las historias de la gente para la gente. Márcanos 55 51 66 8 9 2 9. Ese es el número en todo el país, en toda la cadena internacional.

0: El segundo momento de las migajeras de La Qué Buena. Bienvenidas a todas las plazas de La Qué Buena que se están conectando. Gracias a toda la banda que se está uniendo en todo el país. Este es el consultorio más grande de México y aquí escuchamos las historias de amor y desamor, las historias de la gente para la gente, donde hemos rogado por amor o nos han rogado por amor. Así que momento de marcar 55 51 66 8929. Es el número para todo el país. Márcame, espero tu llamada. Aquí suenan
1: 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Las 9:01.
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1: Buenas noches a toda la gente que sigue sintonizando las migajeras de La Qué Buena. Gracias por estar con nosotros en todo el país, en toda La Qué Buena, en toda la cadena, en toda la cadena internacional. Soy el Yaco, arroba, yo soy Yaco, así me encuentras en redes, arroba, yo soy Yaco, todo con Y. También me puedes marcar al 55-51-66-8929 y aquí tomamos tu llamada para estarte buscando y compartas tu historia. Mientras tanto, ¿quién está en la línea? Hola.
2: Luis.
1: ¿Qué onda, Luis? ¿Cómo estás? Buenas noches. Mi querido Luis, ¿qué edad tienes y de dónde eres, canijo?
2: Sí, mira, tengo 43 años y soy de la Ciudad de México, alcaldía Miguel Hidalgo.
1: No manches, carnal, suenas mucho más joven, la neta. Yo pensé...
2: Ay, qué bueno, eso es lo que quiero hacer porque, o sea, aparte de todo, fíjate, o sea, que te cuente mi historia, te voy a decir al final. Porque a final de cuentas lo vi como algo bueno.
1: Órale, va. Entonces vamos por partes, me parece perfecto, mi Luis. Pues entonces te voy a ceder el micrófono, carnalito. A ver, tú que estás en la cuarta década, adelante con tu historia migajera, papá.
2: Sí, mira, mi historia es de que yo estaba juntado con una persona, estuve juntado como 10 años más o menos y eran cosas buenas. Yo le soporté muchas infidelidades, varias infidelidades a ella, porque la verdad sí estaba muy enamorado.
1: Okay.
2: Desafortunadamente a mí me detectaron una enfermedad, me diagnosticaron una enfermedad que es esclerosis múltiple y ella como que de ahí ella cambió, porque yo en ese momento cuando me diagnosticaron yo casi no podía mover, no podía caminar y ella me dejaba ahí en la casa donde vivíamos y me dejaba ahí solo y ella se iba y hacía sus cosas por fuera.
1: A ver, entonces estoy entendiendo que tú estabas bien con ella y cuando te detectan esta enfermedad es cuando en lugar de que ella se ponga más chida, es cuando empieza con sus cosas de infidelidad.
2: Sí, es correcto,
1: No me digas, carnal, o sea, es que estás hablando en este caso, mira, con todo respeto, mi rey, de una mujer que tiene cero escrúpulos, ¿no? O sea, si estás con alguien que aparte le detectan una enfermedad importante, porque me imagino que la pasaste cañón, carnal. Y que...
2: Sí, la verdad sí, pues al principio yo estaba acostumbrado a moverme, a andar en todos lados trabajando y también me gustaba, era muy fiestero yo, o sea, la viernes y sábado de copa.
1: Okay.
2: Y cuando me diagnostican, pues ya no pude hacer nada de eso.
1: Sí, o sea, digamos que mientras que tú podías agarrar la fiesta, ella también agarraba la fiesta contigo y todo fregó, ¿no? Pero ya cuando le tocó vivir la de apoyar a su pareja, ahí ya no quiso la morra.
2: Exactamente, así fue.
1: ¿Y cómo te fuiste dando cuenta, carnal, que te ponía el cuerno si tú estabas en casa? O sea, ¿cómo lo ibas notando? ¿Cómo fue el asunto?
2: Por sus cambios de actitud y todo, de estar conmigo, eran así más notorios. Luego dormíamos juntos, pero cada quien en un lado. Ella agarró y se echó cobijas para ellas y me echó cobija para mí. O sea, cada quien se tapaba con sus cobijas.
1: O sea, ya ni siquiera quería que la tocaras, carnal.
2: No, ya no. Y cada vez era así más notorio de que me dejaba ahí solo. Había días que se iba a las, por decir algo, 10, 11 de la mañana y regresaba a las 12 de la noche y mientras ahí me dejaba solo, o sea, si yo estaba tirado, necesitaba algo, pues no le valía.
1: No maca, yo hermano. Oye, ¿y cuánto tiempo aguantaste esta situación? Te quiero preguntar algo, ¿te recuperaste? ¿Cuánto tardaste en recuperarte? ¿O cómo fue todo este desarrollo también de la enfermedad?
2: No, mira, no me recuperé porque desafortunadamente es una enfermedad que no tiene cura. Y aguanté estando así como 3 años.
1: Uy, un buen rato, hermano,
2: Sí, porque la verdad, te soy muy sincero, sí estaba yo enamorado. Yo no quería que terminara la relación.
1: ¿Y qué fue lo que te hizo reaccionar, carnal? ¿En qué momento dijiste, sabes qué, ya llégale? ¿O ella fue la que partió? ¿Cómo fue la onda? ¿Cómo terminó después de esos 3 años?
2: Yo partí de donde vivía con ella. Y agarré y me puse a pensar, porque sí, o sea, yo me puse a pensar que el día que necesitara un apoyo, ¿qué iba a hacer? Ahí solo, yo no tenía apoyo con ella, entonces decidí ya dar el paso y irme de ahí.
1: Bien dicen que el amor se nota cuando... Pues cuando hay momentos de pruebas, ¿no? Y creo que aquí lo que ella... tenía contigo no era tan real como lo que tú sí tenías con ella, carnal. O sea, tú...
2: Sí, es correcto, así lo sentí ya después. Y la verdad, ella hacía como que me hacía a un lado ya. Ella tenía compromisos, iba a cotorrear, se iba a otro lado, salía como no sé quién. Y se iba, pero ahí me dejaba ahí solo.
1: Sí, es como lo que pasa con muchos hombres en temas de lana, de como dice la frase de cuando el dinero se va, el amor sale por la ventana. O sea, muchas morras sí jalan contigo mientras que te vaya bien de lana, pero ya empiezas a flaquear ahí, y automáticamente, mágicamente se acaba el amor. En este caso, mientras que tú podías agarrar la fiesta, podías ir de aquí para allá, ella no tenía temas, pero en el momento que tú enfermaste, ahí salió su verdadero yo.
2: Efectivamente, y luego también, o sea, me asimilé todo porque su familia también nada más es de que en las buenas te hablan y son las mejores personas, todo, pero ya en las malas ya no, oye, cada quien es su problema, aunque sean hermanos de su mamá, también sufrieron así.
1: Fíjate que tienes mucha razón en lo que estás diciendo y lo he platicado en otras historias migajeras. Yo creo que uno, cuando sale con alguien, se tiene que fijar en la familia a fuercita, ¿eh, carnal? ¿Sabes por qué? Porque, sí, porque la familia al final es un... es un referente de lo que también vas a encontrar en tu relación. No sé si me estoy explicando. Si tú ves que en la familia no se respetan, si ves que son convenencieros, si ves que solo les gusta la lana, si ves que no tiene educación, valores, posiblemente puedas encontrar eso en esa pareja que estás escogiendo. Entonces, aguas, a veces nos puede gustar a alguien mucho, pero si viene de una familia que la neta no trae buenos valores y buenas convicciones, te puedes estar metiendo en camisa de 11 varas como te tocó a ti.
2: Sí, exacto.
1: Carnal,
2: te lo comento porque yo también, un poco antes de salirme de ahí, yo tuve un problema con ella y con su mamá y una de sus hermanas, porque por no querer ser mala onda como ellos. Porque una hermana de su mamá, una tía de ella, de sus dos pulmones le detectaron que un pulmón ya no le sirve y del otro nada más le sirve el 20%. Entonces la tenían que dializar y ella vive en Tucson, Veracruz, ahí no hay atención médica más que médicos generales. Entonces yo agarré y hablé con el esposo y le dije que se vinieran para acá para vivir donde vivía con ella. Y su mamá, una hermana, empezaron a decir que es que yo quería con su tía, que por eso le dije.
1: No más.
2: Y la verdad, ni al caso, yo lo dije por apoyarlos, porque pues se me hizo malo que no pudiera atenderse cuando sí puede, aquí, allá, porque aquí sí puede atenderse.
1: Eso pasa cuando ayudas a gente gandalla, carnal. Cuando ayudas a gente gandalla y malagradecida, a veces uno tiene buena intención y te sale al revés la cosa, ¿no? Como en este caso me estás platicando.
2: Pero, sí, exacto.
1: Pero bueno, mi rey, carnal, de verdad, gracias por compartir esta historia migajera. Gracias por abrir tu corazón.
2: Nomás, déjame una última cosa.
1: No, aguántame.
2: Luego, pues, la verdad, sí, sentí feo.
1: Hagamos algo. ¿Tienes segunda parte de esta historia, carnal, todavía?
2: Pues sí, puede haber una segunda parte y que fue algo muy bonito que me pasó.
1: A ver, entonces regálame un segundo bloque, ¿te parece? Mientras tanto, ¿qué canción le vamos a poner a esta historia migajera?
2: Ponme la de Llévate de Yuridia y los dos canales, por favor.
1: Va que va, carnal, me parece perfecto. ¿Cómo se dice en todo México?
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1: Las 9:23. 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

Las migajeras de la que buena en cadena. Este es el momento de solamente hacer una pausa y regreso. Soy el Yaco, arroba, yo soy Yaco, todo con Y. Muchachos y muchachas, espero sus llamadas. Bienvenidos y bienvenidas. Aquí suena.

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0: Las 9:28.

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0: Las 9:31.
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Las 9:35. 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
1: Estamos de vuelta en las migajeras de la quebra. Soy el Yaco, me encuentras como arroba, yo soy Yaco. Gracias a toda la banda que se comunica, gracias a toda la banda que nos mensajea, que nos echa WhatsApp al 55 51 66 8929 y nos deja su número telefónico en todo el país. Gracias a la gente que se comunica de Iguala, de Morelia, de Vallarta, de San Luis Potosí, de Cuernavaca, de Guadalajara. Gracias, de verdad. Vamos a seguir con esta historia de este hombre que... pues bueno, nos comparte con mucha confianza, y eso lo agradezco, de su relación que tuvo durante varios años. Esta relación que empezó muy bien, que todo iba viento en popa, pero un día enfermó de esclerosis múltiple, y a partir de esa enfermedad que le diagnostican a este hombre, la mujer en cuestión, en lugar de ayudarlo, en lugar de apoyarlo, en lugar de ser ese sostén que buscaría este hombre, pues empezó a hacer de las suyas. Lo dejaba abandonado todo el día en casa y ella empezó a estar de infiel. Carnal, gracias por quedarte con nosotros. Tú me contabas que te fuiste dando cuenta porque ya en las noches ya casi no había, o sea, ni se tocaban, ya cada quien se tapaba con sus propias sábanas, ya se iba casi todo el día a la calle y regresaba hasta muy altas horas de la noche. ¿Qué fue de lo más complicado que te tocó vivir en esta relación cuando tú estabas en este momento tan enfermo, carnal?
2: Pues la verdad, eso, lo más difícil fue que el apoyo, yo no tenía un apoyo estando con ella, ¿no? Y quería un apoyo, tenía que ir luego al doctor y no podía porque ella no me apoyaba en ir.
1: O sea, te dejaba así de, pues es tu tema y a ver cómo le haces.
2: Exactamente. En sí, yo iba a rehabilitaciones, diario tenía que ir a rehabilitaciones y como no me podía mover, nos íbamos en taxi. Y yo un día en el taxi, ella agarró y ya se bajó y me dejó ahí solo que me siguiera yo en el taxi. Y ya yo me tuve que ir solo a la rehabilitación.
1: Oye, carnal, ¿y quién era el del varo ahí? ¿Eras tú o era ella? O sea, ¿quién era el quien llevaba el tema de la lana incluso cuando enfermaste?
2: Yo, la verdad, yo.
1: O sea, sí, o sea, al final tú eras el del varo. O sea, ¿realmente tú sí la amabas porque le soportaste todo y hasta aparte la seguías manteniendo o ella trabajaba o qué show?
2: No, pues yo la seguía manteniendo, yo pagaba la renta de la casa, todos los gastos de la casa.
1: No manches, hermano, sí que le aguantaste todo lo que puede aguantar un hombre, e incluso enfermo. Oye...
2: Sí, la verdad sí estaba enamorado y no quería que terminara la relación.
1: Pero bueno, tú me contaste antes de irnos a la pausa en el bloque pasado que después de todo este tormento que viviste, después de todo este martirio, la vida te premió con algo fregón. ¿Con qué te premió? Me dices que te pasó algo muy bonito.
2: Sí, mira, yo estuve enamorado de una chica que la verdad es súper, súper, es hermosa y es muy especial en todos los sentidos. Y yo hace 14 años la dejé de ver. Y ella, nos dejamos de ver porque yo soy más chico que ella, más o menos como por 7, 8 años.
1: Okay.
2: Y ella ya había tenido 2 hijos y ya no podía tener hijos, se había operado para ya no tener hijos. Y me dijo que con todo el dolor de su corazón, pero ya no siguiéramos porque ella no quería quitarme el sueño de que yo el día de mañana quisiera ser papá y ella no podérmelo cumplir.
1: Okay. A ver, entonces estoy entendiendo que después de que terminaste esta relación tan tormentosa, la vida te reencontró con alguien muy especial de tu infancia y se animaron a tener una relación.
2: Es correcto. Bueno, no tenemos una relación ni tuvimos, pero me hice encontrar con ella y estoy haciendo méritos para tratar de convencerla y que volvamos a tener relación.
1: Ay, hermano, no manches, me acabas de sacar una sonrisa bien perra. La neta, mira, yo estoy seguro que ella se va a dar cuenta del buen hombre que eres, del buen corazón que tienes y estoy seguro que por algo también la vida los acaba de reencontrar. Así que como tú dices, estás haciendo méritos. Estás haciendo lo que te toca hacer para convencerla y que ella se anime a darte el sí, ¿no?
2: Es correcto, tengo que hacer todo lo mejor porque ella merece todo lo mejor.
1: Carnal, ¿y podemos saber el nombre de ella o no quieres quemar su nombre al aire? O sea, no quieres
2: sí, presumir. Claro, porque es un orgullo el poder decir su nombre y que la gente sepa lo mucho, lo tan enamorado que me tiene.
1: Wow, carnal, a ver, pues mira, ¿cuántas mujeres no quisieran tener un hombre que las presumiera de esa manera, eh?
2: Ay, no, y toda la vida la voy a presumir porque aquí te digo, es mi gran amor.
1: ¿Cómo se llama, carnal?
2: Se llama Gloria y le decimos Yoyis.
1: Mi querida Yoyis, ojalá me estés escuchando. Quiero decirte que tienes aquí en puerta una relación con un hombre que realmente te ama, un hombre que te presuma, un hombre que quiere hacer todos los méritos, un hombre que realmente te hable derecho, es un hombre que vale la pena. Muchas mujeres de repente no se dan cuenta de eso, pero ojalá que no sea tu caso y tú valores a este carnal que te está poniendo la vida. Así que, mi rey, muchísimas gracias por compartir tu historia. Deseo que se te arme bien con la Yoyis y en un par de meses te echo una llamada y me cuentas que cómo terminó todo esto, ¿va que va?
2: Ay, sí, muchas gracias. Ojalá y en esa llamada ya te diga que ya estoy con ella.
1: Órale, va, ¿no? Pues ya lo decretaste, carnal. Mira, después de toda esa historia migajera que pasaste, la vida premia, Dios premia, y creo que es con Yoyis. Así que vas a ver que se te va a armar la machaca. Mientras tanto, ¿qué canción le vamos a poner a esta historia, mi rey?
2: Ah, esta es para Gloria.
1: Ajá, para Gloria.
2: La de Solo Comerte, de Banda MS.
1: Ay, Padre Santo, ya estás, me parece perfecto. Mientras tanto, ¿cómo se dice en todo México?
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las migajeras de la que buena en cadena. Ya nos vamos, muchísimas gracias. Ha sido un placer, como siempre, estar con ustedes en las famosas migajeras de la que buena. Soy el Yaco, soy el Chapulín. Gracias por estar con nosotros. Gracias por compartir sus historias. De verdad, de corazón, acá los estoy esperando cada noche de 8 a 10 de la noche. Con permiso, gracias, bye bye. 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
0: Las 10 con 2.
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7: Le pedimos al Espíritu Santo que Él ore en nosotros para hacerlo en la divina voluntad y ofrecerlo a Dios Padre por las intenciones del Inmaculado Corazón de María y por nuestras necesidades. Coronilla a la Divina Misericordia.
8: A las 3, ruega por mi misericordia, en especial para los pecadores, y aunque solo sea por un brevísimo momento, sumérgete en mi pasión, especialmente en mi abandono en el momento de mi agonía. Esta es la hora de la gran misericordia para el mundo entero. Te permitiré penetrar en mi tristeza mortal. En esta hora nada le será negado al alma que lo pida por los méritos de mi pasión. Hasta el pecador más empedernido, si reza esta coronilla una sola vez, recibirá la gracia de mi misericordia infinita.
7: En el nombre del Padre, del Hijo y del Espíritu Santo. Amén.
8: Padre nuestro que estás en el cielo, santificado sea tu nombre. Venga tu reino. Hágase tu voluntad en la tierra como en el cielo.
7: Danos hoy nuestro pan de cada día. Perdona nuestras ofensas, como nosotros perdonamos a los que nos ofenden. No nos dejes caer en tentación y líbranos del malo. Amén.
8: Dios te salve, María, llena de gracia. El Señor es contigo. Bendita tú entre las mujeres y bendito el fruto de tu vientre, Jesús.
7: Santa María, Madre de Dios, ruega por nosotros pecadores, ahora y en la hora de nuestra muerte. Amén. Creo en Dios Padre Todopoderoso, Creador del cielo y de la tierra. Creo en Jesucristo, su único Hijo, nuestro Señor, que fue concebido por obra y gracia del Espíritu Santo. Nació de Santa María Virgen, padeció bajo el poder de Poncio Pilatos, fue crucificado, muerto y sepultado, descendió a los infiernos, al tercer día resucitó de entre los muertos, subió a los cielos y está sentado a la derecha de Dios Padre Todopoderoso. Desde allí ha de venir a juzgar a vivos y muertos. Creo en el Espíritu Santo, en la Santa Iglesia Católica, en la comunión de los santos, en el perdón de los pecados, en la resurrección de la carne y en la vida eterna. Amén. Padre eterno, te ofrezco el cuerpo y la sangre, el alma y la divinidad de tu amadísimo Hijo, nuestro Señor Jesucristo, como propiciación de nuestros pecados y los del mundo entero.
8: Por su dolorosa pasión,
7: ten misericordia de nosotros y del mundo entero.
8: Por su dolorosa pasión,
7: ten misericordia de nosotros y del mundo entero.
8: por su dolorosa pasión.
7: Ten misericordia de nosotros y del mundo entero.
8: Por su dolorosa pasión.
7: Ten misericordia de nosotros y del mundo entero.
8: Por su dolorosa pasión.
7: Ten misericordia de nosotros y del mundo entero.
8: Por su dolorosa pasión.
7: Ten misericordia de nosotros y del mundo entero.
8: Por su dolorosa pasión.
7: Ten misericordia de nosotros y del mundo entero.
8: Por su dolorosa pasión.
7: Ten misericordia de nosotros y del mundo entero.
8: Por su dolorosa pasión.
7: Ten misericordia de nosotros y del mundo entero.
8: Por su dolorosa pasión.
7: Ten misericordia de nosotros y del mundo entero. Padre eterno, te ofrezco el cuerpo y la sangre, el alma y la divinidad de tu amadísimo Hijo, nuestro Señor Jesucristo, como propiciación de nuestros pecados y los del mundo entero.
8: Por su dolorosa pasión.
7: Ten misericordia de nosotros y del mundo entero.
8: Por su dolorosa pasión.
7: Ten misericordia de nosotros y del mundo entero.
8: Por su dolorosa pasión.
7: Ten misericordia de nosotros y del mundo entero.
8: Por su dolorosa pasión.
7: Ten misericordia de nosotros y del mundo entero.
8: Por su dolorosa pasión.
7: Ten misericordia de nosotros y del mundo entero.
8: Por su dolorosa pasión.
7: Ten misericordia de nosotros y del mundo entero.
8: Por su dolorosa pasión.
7: Ten misericordia de nosotros y del mundo entero.
8: Por su dolorosa pasión.
7: Ten misericordia de nosotros y del mundo entero.
8: Por su dolorosa pasión.
7: Ten misericordia de nosotros y del mundo entero.
8: Por su dolorosa pasión.
7: Ten misericordia de nosotros y del mundo entero. Padre eterno, te ofrezco el cuerpo y la sangre, el alma y la divinidad de tu amadísimo Hijo, nuestro Señor Jesucristo, como propiciación de nuestros pecados y los del mundo entero.
8: Por su dolorosa pasión.
7: Ten misericordia de nosotros y del mundo entero.
8: Por su dolorosa pasión.
7: Ten misericordia de nosotros y del mundo entero.
8: Por su dolorosa pasión.
7: Ten misericordia de nosotros y del mundo entero.
8: Por su dolorosa pasión.
7: Ten misericordia de nosotros y del mundo entero.
8: Por su dolorosa pasión.
7: Ten misericordia de nosotros y del mundo entero.
8: Por su dolorosa pasión.
7: Ten misericordia de nosotros y del mundo entero.
8: Por su dolorosa pasión.
7: Ten misericordia de nosotros y del mundo entero.
8: Por su dolorosa pasión.
7: Ten misericordia de nosotros y del mundo entero.
8: Por su dolorosa pasión.
7: Ten misericordia de nosotros y del mundo entero.
8: Por su dolorosa pasión.
7: Ten misericordia de nosotros y del mundo entero. Padre eterno, te ofrezco el cuerpo y la sangre, el alma y la divinidad de tu amadísimo Hijo, nuestro Señor Jesucristo, como propiciación de nuestros pecados y los del mundo entero.
8: Por su dolorosa pasión.
7: Ten misericordia de nosotros y del mundo entero.
8: Por su dolorosa pasión.
7: Ten misericordia de nosotros y del mundo entero.
8: Por su dolorosa pasión.
7: Ten misericordia de nosotros y del mundo entero.
8: Por su dolorosa pasión.
7: Ten misericordia de nosotros y del mundo entero.
8: Por su dolorosa pasión.
7: Ten misericordia de nosotros y del mundo entero.
8: Por su dolorosa pasión.
7: Ten misericordia de nosotros y del mundo entero.
8: Por su dolorosa pasión.
7: Ten misericordia de nosotros y del mundo entero.
8: Por su dolorosa pasión.
7: Ten misericordia de nosotros y del mundo entero.
8: Por su dolorosa pasión.
7: Ten misericordia de nosotros y del mundo entero.
8: Por su dolorosa pasión.
7: Ten misericordia de nosotros y del mundo entero. Padre eterno, te ofrezco el cuerpo y la sangre, el alma y la divinidad de tu amadísimo Hijo, nuestro Señor Jesucristo, como propiciación de nuestros pecados y los del mundo entero.
8: Por su dolorosa pasión.
7: Ten misericordia de nosotros y del mundo entero.
8: Por su dolorosa pasión.
7: Ten misericordia de nosotros y del mundo entero.
8: Por su dolorosa pasión.
7: Ten misericordia de nosotros y del mundo entero.
8: Por su dolorosa pasión.
7: Ten misericordia de nosotros y del mundo entero.
8: Por su dolorosa pasión.
7: Ten misericordia de nosotros y del mundo entero.
8: Por su dolorosa pasión.
7: Ten misericordia de nosotros y del mundo entero.
8: Por su dolorosa pasión.
7: Ten misericordia de nosotros y del mundo entero.
8: Por su dolorosa pasión.
7: Ten misericordia de nosotros y del mundo entero.
8: Por su dolorosa pasión.
7: Ten misericordia de nosotros y del mundo entero.
8: Por su dolorosa pasión.
7: Ten misericordia de nosotros y del mundo entero.
8: Santo Dios, santo fuerte, santo inmortal.
7: Ten piedad de nosotros y del mundo entero.
8: Santo Dios, santo fuerte, santo inmortal.
7: Ten piedad de nosotros y del mundo entero.
8: Santo Dios, santo fuerte, santo inmortal.
7: Ten piedad de nosotros y del mundo entero. Oh sangre y agua, que brotasteis del sagrado corazón de Jesús como una fuente de misericordia para nosotros,
8: en ti confío, Jesús.
7: En el nombre del Padre, del Hijo y del Espíritu Santo.
8: Amén.
7: El Santo Rosario. Señor mío Jesucristo, Dios y hombre verdadero, Creador, Padre y Redentor mío, por ser tú quien eres y porque te amo sobre todas las cosas, me pesa de todo corazón haberte ofendido. Propongo firmemente nunca más pecar, apartarme de todas las ocasiones de ofenderte, confesarme y cumplir la penitencia que me fuera impuesta. Ofrezco, Señor, mi vida, obras y trabajos, en satisfacción de todos mis pecados. Así como te suplico, así confío en tu bondad y misericordia infinita, que me los perdonarás por los méritos de tu preciosísima sangre, pasión y muerte, y me darás la gracia para enmendarme y perseverar en tu santo amor y servicio hasta el fin de mi vida. Amén. Santísima Trinidad, Padre, Hijo y Espíritu Santo, yo te adoro profundamente y te ofrezco el preciosísimo cuerpo, sangre, alma y divinidad de nuestro Señor Jesucristo, presente en todos los agrarios del mundo, en reparación por los ultrajes, sacrilegios e indiferencias con que él mismo es ofendido, y por los méritos infinitos de su sagrado corazón y del corazón inmaculado de María, te pedimos la conversión de los pobres pecadores. Dios mío, yo creo, adoro, espero y te amo. Te pido perdón por los que no creen, no adoran, no esperan y no te aman. Dios mío, yo creo, adoro, espero y te amo. Te pido perdón por los que no creen, no adoran, no esperan y no te aman. Dios mío, yo creo, adoro, espero y te amo. Te pido perdón por los que no creen, no adoran, no esperan y no te aman. Oh Jesús, es por tu amor, por la conversión de los pobres pecadores y en reparación de los pecados cometidos contra el Inmaculado Corazón de María. Misterios gloriosos. Primer misterio, la resurrección del Señor.
8: Padre nuestro que estás en el cielo, santificado sea tu nombre. Venga a nosotros tu reino. Hágase tu voluntad en la tierra como en el cielo.
7: Danos hoy nuestro pan de cada día. Perdona nuestras ofensas, como nosotros perdonamos a los que nos ofenden. No nos dejes caer en tentación y líbranos del mal. Amén.
8: Dios te salve María, llena de gracia, el Señor es contigo. Bendita tú entre las mujeres y bendito el fruto de tu vientre, Jesús.
7: Santa María, Madre de Dios, ruega por nosotros pecadores, ahora y en la hora de nuestra muerte. Amén.
8: Dios te salve María, llena de gracia, el Señor es contigo. Bendita tú entre las mujeres y bendito el fruto de tu vientre, Jesús.
7: Santa María, Madre de Dios, ruega por nosotros pecadores, ahora y en la hora de nuestra muerte. Amén.
8: Dios te salve María, llena de gracia, el Señor es contigo. Bendita tú entre las mujeres y bendito el fruto de tu vientre, Jesús.
7: Santa María, Madre de Dios, ruega por nosotros pecadores, ahora y en la hora de nuestra muerte. Amén.
8: Dios te salve María, llena de gracia, El Señor es contigo. Bendita tú entre las mujeres y bendito el fruto de tu vientre, Jesús.
7: Santa María, Madre de Dios, ruega por nosotros, pecadores, ahora y en la hora de nuestra muerte. Amén.
8: Dios te salve, María, llena de gracia. El Señor es contigo. Bendita tú entre las mujeres y bendito el fruto de tu vientre, Jesús.
7: Santa María, Madre de Dios, ruega por nosotros, pecadores, ahora y en la hora de nuestra muerte. Amén.
8: Dios te salve, María, llena de gracia. El Señor es contigo. Bendita tú entre las mujeres y bendito el fruto de tu vientre, Jesús.
7: Santa María, Madre de Dios, ruega por nosotros, pecadores, ahora y en la hora de nuestra muerte. Amén.
8: Dios te salve, María, llena de gracia. El Señor es contigo. Bendita tú entre las mujeres y bendito el fruto de tu vientre, Jesús.
7: Santa María, Madre de Dios, ruega por nosotros, pecadores, ahora y en la hora de nuestra muerte. Amén.
8: Dios te salve, María, llena de gracia. El Señor es contigo. Bendita tú entre las mujeres y bendito el fruto de tu vientre, Jesús.
7: Santa María, Madre de Dios, ruega por nosotros, pecadores, ahora y en la hora de nuestra muerte. Amén.
8: Dios te salve, María, llena de gracia. El Señor es contigo. Bendita tú entre las mujeres y bendito el fruto de tu vientre, Jesús.
7: Santa María, Madre de Dios, ruega por nosotros, pecadores, ahora y en la hora de nuestra muerte. Amén.
8: Dios te salve, María, llena de gracia. El Señor es contigo. Bendita tú entre las mujeres y bendito el fruto de tu vientre, Jesús.
7: Santa María, Madre de Dios, ruega por nosotros, pecadores, ahora y en la hora de nuestra muerte. Amén.
8: Gloria al Padre, y al Hijo, y al Espíritu Santo,
7: como era en el principio, ahora y siempre, por los siglos de los siglos. Amén. Oh Jesús mío, perdona nuestros pecados, líbranos del fuego del infierno, lleva al cielo a todas las almas, especialmente a las más necesitadas de tu misericordia. Señor Jesucristo, Hijo del Padre, derrama ahora tu Espíritu sobre la tierra. Haz que el Espíritu Santo habite en el corazón de todos los pueblos, para que sean preservados de la corrupción, de las calamidades y de la guerra. Que la Señora de todos los pueblos, la Santísima Virgen María, sea nuestra abogada. Amén. Segundo misterio: la ascensión de Jesús.
8: Padre nuestro que estás en el cielo, santificado sea tu nombre. Venga a nosotros tu reino. Hágase tu voluntad en la tierra como en el cielo.
7: Danos hoy nuestro pan de cada día. Perdona nuestras ofensas, como nosotros perdonamos a los que nos ofenden. No nos dejes caer en tentación y líbranos del mal. Amén.
8: Dios te salve, María, llena de gracia. El Señor es contigo. Bendita tú entre las mujeres y bendito el fruto de tu vientre, Jesús.
7: Santa María, Madre de Dios, ruega por nosotros, pecadores, ahora y en la hora de nuestra muerte. Amén.
8: Dios te salve, María, llena de gracia, el Señor es contigo. Bendita tú entre las mujeres y bendito el fruto de tu vientre, Jesús.
7: Santa María, Madre de Dios, ruega por nosotros, pecadores, ahora y en la hora de nuestra muerte. Amén.
8: Dios te salve, María, llena de gracia. El Señor es contigo. Bendita tú entre las mujeres y bendito el fruto de tu vientre, Jesús.
7: Santa María, Madre de Dios, ruega por nosotros, pecadores, ahora y en la hora de nuestra muerte. Amén.
8: Dios te salve, María, llena de gracia. El Señor es contigo. Bendita tú entre las mujeres y bendito el fruto de tu vientre, Jesús.
7: Santa María, Madre de Dios, ruega por nosotros, pecadores, ahora y en la hora de nuestra muerte. Amén.
8: Dios te salve, María, llena de gracia. El Señor es contigo. Bendita tú entre las mujeres y bendito el fruto de tu vientre, Jesús.
7: Santa María, Madre de Dios, ruega por nosotros, pecadores, ahora y en la hora de nuestra muerte. Amén.
8: Dios te salve María, llena de gracia. El Señor es contigo. Bendita tú entre las mujeres y bendito el fruto de tu vientre, Jesús.
7: Santa María, Madre de Dios, ruega por nosotros pecadores, ahora y en la hora de nuestra muerte. Amén.
8: Dios te salve, María, llena de gracia. El Señor es contigo. Bendita tú entre las mujeres, y bendito el fruto de tu vientre, Jesús.
7: Santa María, Madre de Dios, ruega por nosotros pecadores, ahora y en la hora de nuestra muerte. Amén.
8: Dios te salve, María, llena de gracia. El Señor es contigo. Bendita tú entre las mujeres y bendito el fruto de tu vientre, Jesús.
7: Santa María, Madre de Dios, ruega por nosotros pecadores, ahora y en la hora de nuestra muerte. Amén.
8: Dios te salve, María, llena de gracia. El Señor es contigo. Bendita tú entre las mujeres, y bendito el fruto de tu vientre, Jesús.
7: Santa María, Madre de Dios, ruega por nosotros pecadores, ahora y en la hora de nuestra muerte. Amén.
8: Dios te salve María, llena de gracia, el Señor es contigo. Bendita tú entre las mujeres, y bendito el fruto de tu vientre, Jesús.
7: Santa María, Madre de Dios, ruega por nosotros pecadores, ahora y en la hora de nuestra muerte. Amén.
8: Gloria al Padre, y al Hijo, y al Espíritu Santo,
7: como era en el principio, ahora y siempre, por los siglos de los siglos. Amén. Oh Jesús mío, perdona nuestros pecados, líbranos del fuego del infierno, lleva al cielo a todas las almas, especialmente a las más necesitadas de tu misericordia. Señor Jesucristo, Hijo del Padre, derrama ahora tu Espíritu sobre la tierra. Haz que el Espíritu Santo habite en el corazón de todos los pueblos, para que sean preservados de la corrupción, de las calamidades y de la guerra. Que la Señora de todos los pueblos, la Santísima Virgen María, sea nuestra abogada. Amén. Tercer misterio, la venida del Espíritu Santo.
8: Padre nuestro que estás en el cielo, santificado sea tu nombre. Venga a nosotros tu reino. Hágase tu voluntad en la tierra como en el cielo.
7: Danos hoy nuestro pan de cada día. Perdona nuestras ofensas, como nosotros perdonamos a los que nos ofenden. No nos dejes caer en tentación, y líbranos del mal. Amén.
8: Dios te salve María, llena de gracia, el Señor es contigo. Bendita tú entre las mujeres, y bendito el fruto de tu vientre, Jesús.
7: Santa María, Madre de Dios, ruega por nosotros pecadores, ahora y en la hora de nuestra muerte. Amén.
8: Dios te salve María, llena de gracia, el Señor es contigo. Bendita tú entre las mujeres, y bendito el fruto de tu vientre, Jesús.
7: Santa María, Madre de Dios, ruega por nosotros pecadores, ahora y en la hora de nuestra muerte. Amén.
8: Dios te salve María, llena de gracia, el Señor es contigo. Bendita tú entre las mujeres, y bendito el fruto de tu vientre, Jesús.
7: Santa María, Madre de Dios, ruega por nosotros pecadores, ahora y en la hora de nuestra muerte. Amén.
8: Dios te salve María, llena de gracia, el Señor es contigo. Bendita tú entre las mujeres, y bendito el fruto de tu vientre, Jesús.
7: Santa María, Madre de Dios, ruega por nosotros pecadores, ahora y en la hora de nuestra muerte. Amén.
8: Dios te salve María, llena de gracia, el Señor es contigo. Bendita tú entre las mujeres, y bendito el fruto de tu vientre, Jesús.
7: Santa María, Madre de Dios, ruega por nosotros pecadores, ahora y en la hora de nuestra muerte. Amén.
8: Dios te salve María, llena de gracia, el Señor es contigo. Bendita tú entre las mujeres, y bendito el fruto de tu vientre, Jesús.
7: Santa María, Madre de Dios, ruega por nosotros pecadores, ahora y en la hora de nuestra muerte.

0: Amén.
1: Dios te salve María, llena de gracia. El Señor es contigo. Bendita tú entre las mujeres y bendito el fruto de tu vientre, Jesús.
0: Santa María, Madre de Dios, ruega por nosotros pecadores, ahora y en la hora de nuestra muerte. Amén.
1: Dios te salve María, llena de gracia. El Señor es contigo. Bendita tú entre las mujeres y bendito el fruto de tu vientre, Jesús.
0: Santa María, Madre de Dios, ruega por nosotros pecadores, ahora y en la hora de nuestra muerte. Amén.
1: Gloria al Padre, y al Hijo, y al Espíritu Santo,
0: como era en el principio, ahora y siempre, por los siglos de los siglos. Amén. Oh Jesús mío, perdona nuestros pecados, líbranos del fuego del infierno, lleva al cielo a todas las almas, especialmente a las más necesitadas de tu misericordia. Señor Jesucristo, Hijo del Padre, derrama ahora tu Espíritu sobre la tierra. Haz que el Espíritu Santo habite en el corazón de todos los pueblos, para que sean preservados de la corrupción, de las calamidades y de la guerra. Que la Señora de todos los pueblos, la Santísima Virgen María, sea nuestra abogada. Amén. Cuarto misterio, la Asunción de María.
1: Padre nuestro que estás en el cielo, santificado sea tu nombre. Venga a nosotros tu reino. Hágase tu voluntad en la tierra como en el cielo.
0: Danos hoy nuestro pan de cada día. Perdona nuestras ofensas, como nosotros perdonamos a los que nos ofenden. No nos dejes caer en tentación y líbranos del mal. Amén.
1: Dios te salve María, llena de gracia, el Señor es contigo. Bendita tú entre las mujeres y bendito el fruto de tu vientre, Jesús.
0: Santa María, Madre de Dios, ruega por nosotros pecadores, ahora y en la hora de nuestra muerte. Amén.
1: Dios te salve María, llena de gracia, el Señor es contigo. Bendita tú entre las mujeres y bendito el fruto de tu vientre, Jesús.
0: Santa María, Madre de Dios, ruega por nosotros pecadores, ahora y en la hora de nuestra muerte. Amén.
1: Dios te salve María, llena de gracia, el Señor es contigo. Bendita tú entre las mujeres y bendito el fruto de tu vientre, Jesús.
0: Santa María, Madre de Dios, ruega por nosotros pecadores, ahora y en la hora de nuestra muerte. Amén.
1: Dios te salve María, llena de gracia, el Señor es contigo. Bendita tú entre las mujeres y bendito el fruto de tu vientre, Jesús.
0: Santa María, Madre de Dios, ruega por nosotros pecadores, ahora y en la hora de nuestra muerte. Amén.
1: Dios te salve María, llena de gracia, el Señor es contigo. Bendita tú entre las mujeres y bendito el fruto de tu vientre, Jesús.
0: Santa María, Madre de Dios, ruega por nosotros pecadores, ahora y en la hora de nuestra muerte. Amén.
1: Dios te salve María, llena de gracia, el Señor es contigo. Bendita tú entre las mujeres y bendito el fruto de tu vientre, Jesús.
0: Santa María, Madre de Dios, ruega por nosotros pecadores, ahora y en la hora de nuestra muerte. Amén.
1: Dios te salve María, llena de gracia, el Señor es contigo. Bendita tú entre las mujeres y bendito el fruto de tu vientre, Jesús.
0: Santa María, Madre de Dios, ruega por nosotros pecadores, ahora y en la hora de nuestra muerte. Amén.
1: Dios te salve María, llena de gracia. El Señor es contigo. Bendita tú entre las mujeres y bendito el fruto de tu vientre, Jesús.
0: Santa María, Madre de Dios, ruega por nosotros pecadores, ahora y en la hora de nuestra muerte. Amén.
1: Dios te salve María, llena de gracia. El Señor es contigo. Bendita tú entre las mujeres y bendito el fruto de tu vientre, Jesús.
0: Santa María, Madre de Dios, ruega por nosotros pecadores, ahora y en la hora de nuestra muerte. Amén.
1: Dios te salve María, llena de gracia. El Señor es contigo. Bendita tú entre las mujeres y bendito el fruto de tu vientre, Jesús.
0: Santa María, Madre de Dios, ruega por nosotros.

0: nosotros pecadores, ahora y en la hora de nuestra muerte. Amén.
1: Gloria al Padre, y al Hijo, y al Espíritu Santo.
0: Como era en el principio, ahora y siempre, por los siglos de los siglos. Amén. Oh Jesús mío, perdona nuestros pecados, líbranos del fuego del infierno, lleva al cielo a todas las almas, especialmente a las más necesitadas de tu misericordia. Señor Jesucristo, Hijo del Padre, derrama ahora tu Espíritu sobre la tierra. Haz que el Espíritu Santo habite en el corazón de todos los pueblos, para que sean preservados de la corrupción, de las calamidades y de la guerra. Que la Señora de todos los pueblos, la Santísima Virgen María, sea nuestra abogada. Amén. Quinto misterio: la coronación de María como reina de todo lo creado.
1: Padre nuestro que estás en el cielo, santificado sea tu nombre. Venga a nosotros tu reino. Hágase tu voluntad en la tierra como en el cielo.
0: Danos hoy nuestro pan de cada día. Perdona nuestras ofensas, como nosotros perdonamos a los que nos ofenden. No nos dejes caer en tentación y líbranos del mal. Amén.
1: Dios te salve María, llena de gracia, el Señor es contigo. Bendita tú entre las mujeres y bendito el fruto de tu vientre Jesús.
0: Santa María, Madre de Dios, ruega por nosotros pecadores, ahora y en la hora de nuestra muerte. Amén.
1: Dios te salve María, llena de gracia, el Señor es contigo. Bendita tú entre las mujeres y bendito el fruto de tu vientre, Jesús.
0: Santa María, Madre de Dios, ruega por nosotros pecadores, ahora y en la hora de nuestra muerte. Amén.
1: Dios te salve María, llena de gracia, el Señor es contigo. Bendita tú entre las mujeres y bendito el fruto de tu vientre, Jesús.
0: Santa María, Madre de Dios, ruega por nosotros pecadores, ahora y en la hora de nuestra muerte. Amén.
1: Dios te salve María, llena de gracia, el Señor es contigo. Bendita tú entre las mujeres y bendito el fruto de tu vientre, Jesús.
0: Santa María, Madre de Dios, ruega por nosotros pecadores, ahora y en la hora de nuestra muerte. Amén.
1: Dios te salve María, llena de gracia, el Señor es contigo. Bendita tú entre las mujeres y bendito el fruto de tu vientre, Jesús.
0: Santa María, Madre de Dios, ruega por nosotros pecadores, ahora y en la hora de nuestra muerte. Amén.
1: Dios te salve María, llena de gracia, el Señor es contigo. Bendita tú entre las mujeres y bendito el fruto de tu vientre, Jesús.
0: Santa María, Madre de Dios, ruega por nosotros pecadores, ahora y en la hora de nuestra muerte. Amén.
1: Dios te salve María, llena de gracia, el Señor es contigo. Bendita tú entre las mujeres y bendito el fruto de tu vientre, Jesús.
0: Santa María, Madre de Dios, ruega por nosotros pecadores, ahora y en la hora de nuestra muerte. Amén.
1: Dios te salve María, llena de gracia, el Señor es contigo. Bendita tú entre las mujeres y bendito el fruto de tu vientre, Jesús.
0: Santa María, Madre de Dios, ruega por nosotros pecadores, ahora y en la hora de nuestra muerte. Amén.
1: Dios te salve María, llena de gracia, el Señor es contigo. Bendita tú entre las mujeres y bendito el fruto de tu vientre, Jesús.
0: Santa María, Madre de Dios, ruega por nosotros pecadores, ahora y en la hora de nuestra muerte. Amén.
1: Dios te salve María, llena de gracia, el Señor es contigo. Bendita tú entre las mujeres y bendito el fruto de tu vientre, Jesús.
0: Santa María, Madre de Dios, ruega por nosotros pecadores, ahora y en la hora de nuestra muerte. Amén.
1: Gloria al Padre, y al Hijo, y al Espíritu Santo.
0: Como era en el principio, ahora y siempre, por los siglos de los siglos. Amén. Oh Jesús mío, perdona nuestros pecados, líbranos del fuego del infierno, lleva al cielo a todas las almas, especialmente a las más necesitadas de tu misericordia. Señor Jesucristo, Hijo del Padre, derrama ahora tu Espíritu sobre la tierra. Haz que el Espíritu Santo habite en el corazón de todos los pueblos, para que sean preservados de la corrupción, de las calamidades y de la guerra. Que la Señora de todos los pueblos, la Santísima Virgen María, sea nuestra abogada. Amén.
1: Por las intenciones del Papa Francisco. Padre nuestro que estás en el cielo, santificado sea tu nombre. Venga a nosotros tu reino. Hágase tu voluntad en la tierra como en el cielo.
0: Danos hoy nuestro pan de cada día. Perdona nuestras ofensas, como nosotros perdonamos a los que nos ofenden. No nos dejes caer en tentación y líbranos del mal. Amén.
1: Dios te salve, María Santísima, hija de Dios Padre. En tus manos encomiendo nuestra fe para que la ilumines. Llena eres de gracia. El Señor es contigo. Bendita tú entre todas las mujeres y bendito el fruto de tu vientre, Jesús.
0: Santa María, Madre de Dios, ruega por nosotros pecadores, ahora y en la hora de nuestra muerte. Amén.
1: Dios te salve, María Santísima, Madre de Dios Hijo. En tus manos encomiendo nuestra esperanza para que la alientes. Llena eres de gracia, el Señor es contigo. Bendita tú entre las mujeres y bendito el fruto de tu vientre, Jesús.
0: Santa María, Madre de Dios, ruega por nosotros pecadores, ahora y en la hora de nuestra muerte. Amén.
1: Dios te salve, María Santísima, Esposa de Dios Espíritu Santo. En tus manos encomiendo nuestra caridad para que la inflames. Llena eres de gracia, el Señor es contigo. Bendita tú entre las mujeres y bendito el fruto de tu vientre, Jesús.
0: Santa María, Madre de Dios, ruega por nosotros pecadores, ahora y en la hora de nuestra muerte. Amén.
1: Dios te salve María, templo, trono y sagrario de la Santísima Trinidad, Virgen concebida sin la culpa original.
0: Alcánzanos, Virgen pura, la perseverancia final.
1: Dios te salve, Reina y Madre de Misericordia, vida, dulzura y esperanza nuestra. Dios te salve. A ti llamamos los desterrados hijos de Eva. A ti suspiramos gimiendo y llorando en este valle de lágrimas. Ea pues, Señora, abogada nuestra, vuelve a nosotros esos tus ojos misericordiosos y después de este destierro, muéstranos a Jesús. Fruto bendito de tu vientre, oh clemente, oh piadosa, oh dulce Virgen María. Ruega por nosotros, Santa Madre de Dios,
0: para que seamos dignos de alcanzar las divinas gracias y promesas de nuestro Señor Jesucristo. Amén.
1: Señor, ten piedad de nosotros.
0: Señor, ten piedad de nosotros.
1: Cristo, ten piedad de nosotros.
0: Cristo, ten piedad de nosotros.
1: Señor, ten piedad de nosotros.
0: Señor, ten piedad de nosotros.
1: Cristo, óyenos.
0: Cristo, óyenos.
1: Cristo, escúchanos.
0: Cristo, escúchanos.
1: Padre celestial, que eres Dios,
0: ten piedad de nosotros.
1: Hijo redentor del mundo, que eres Dios,
0: ten piedad de nosotros.
1: Espíritu Santo, que eres Dios,
0: ten piedad de nosotros.
1: Santísima Trinidad, que eres un solo Dios,
0: ten piedad de nosotros.
1: Santa María,
0: ruega por nosotros.
1: Santa Madre de Dios,
0: ruega por nosotros.
1: Santa Virgen de las Vírgenes,
0: ruega por nosotros.
1: Madre de Jesucristo,
0: ruega por nosotros.
1: Madre de la Divina Gracia,
0: ruega por nosotros.
1: Madre Purísima,
0: ruega por nosotros.
1: Madre Castísima,
0: ruega por nosotros.
1: Madre Siempre Virgen,
0: ruega por nosotros.
1: Madre Inmaculada,
0: ruega por nosotros.
1: Madre Amable,
0: ruega por nosotros.
1: Madre Admirable,
0: ruega por nosotros.
1: Madre del Buen Consejo,
0: ruega por nosotros.
1: Madre del Creador,
0: ruega por nosotros.
1: Madre del Salvador,
0: ruega por nosotros.
1: Madre de la Iglesia,
0: ruega por nosotros.
1: Virgen Prudentísima,
0: ruega por nosotros.
1: Virgen digna de veneración,
0: ruega por nosotros.
1: Virgen digna de alabanza,
0: ruega por nosotros.
1: Virgen Poderosa,
0: ruega por nosotros.
1: Virgen Clemente,
0: ruega por nosotros.
1: Virgen Fiel,
0: ruega por nosotros.
1: Espejo de justicia,
0: ruega por nosotros.
1: Trono de sabiduría,
0: ruega por nosotros.
1: Causa de nuestra alegría,
0: ruega por nosotros.
1: Vaso espiritual,
0: ruega por nosotros.
1: Vaso digno de honor,
0: ruega por nosotros.
1: Vaso insigne de devoción,
0: ruega por nosotros.
1: Rosa mística,
0: ruega por nosotros.
1: Torre de David,
0: ruega por nosotros.
1: Torre de marfil,
0: ruega por nosotros.
1: Casa de oro,
0: ruega por nosotros.
1: Arca de la alianza,
0: ruega por nosotros.
1: Puerta del cielo,
0: ruega por nosotros.
1: Estrella de la mañana,
0: ruega por nosotros.
1: Salud de los enfermos,
0: ruega por nosotros.
1: Refugio de los pecadores,
0: ruega por nosotros.
1: Consuelo de los afligidos,
0: ruega por nosotros.
1: Auxilio de los cristianos,
0: ruega por nosotros.
1: Reina de los ángeles,
0: ruega por nosotros.
1: Reina de los patriarcas,
0: ruega por nosotros.
1: Reina de los profetas,
0: ruega por nosotros.
1: Reina de los apóstoles,
0: ruega por nosotros.
1: Reina de los mártires,
0: ruega por nosotros.
1: Reina de los confesores,
0: ruega por nosotros.
1: Reina de las vírgenes,
0: ruega por nosotros.
1: Reina de todos los santos,
0: ruega por nosotros.
1: Reina concebida sin pecado original,
0: ruega por nosotros.
1: Reina elevada al cielo,
0: ruega por nosotros.
1: Reina del Santísimo Rosario,
0: ruega por nosotros.
1: Reina de la paz,
0: ruega por nosotros.
1: Cordero de Dios que quitas el pecado del mundo,
0: perdónanos, Señor.
1: Cordero de Dios que quitas el pecado del mundo,
0: escúchanos, Señor.
1: Cordero de Dios que quitas el pecado del mundo,
0: ten piedad y misericordia de nosotros.
1: Bajo tu amparo nos acogemos, Santa Madre de Dios. No desprecies las oraciones que te dirigimos en nuestras necesidades, antes bien líbranos de todo peligro, oh Virgen gloriosa y bendita. Ruega por nosotros, Santa Madre de Dios,
0: para que seamos dignos de alcanzar las divinas gracias y promesas de nuestro Señor Jesucristo. Amén.
1: En el nombre del Padre, y del Hijo, y del Espíritu Santo. Amén.
0: Corona a San Miguel Arcángel. En el nombre del Padre, del Hijo, y del Espíritu Santo. Amén. Dios mío, ven en mi auxilio. Señor, date prisa en socorrerme. Gloria al Padre, al Hijo y al Espíritu Santo, como era en el principio, ahora y siempre, por los siglos de los siglos. Amén. Primera salutación. Por la intercesión de San Miguel y el coro celestial de los serafines, que Dios nuestro Señor prepare nuestras almas y así recibir dignamente en nuestros corazones el fuego de la caridad perfecta. Amén. Padre nuestro que estás en el cielo, santificado sea tu nombre. Venga a nosotros tu reino. Hágase tu voluntad en la tierra como en el cielo. Danos hoy nuestro pan de cada día. Perdona nuestras ofensas, como nosotros perdonamos a los que nos ofenden. No nos dejes caer en tentación, y líbranos del malo. Amén. Dios te salve, María, llena de gracia. El Señor es contigo. Bendita entre todas las mujeres, bendito el fruto de tu vientre, Jesús. Santa María, Madre de Dios, ruega por nosotros, pecadores, ahora y en la hora de nuestra muerte. Amén. Dios te salve, María, llena de gracia. El Señor es contigo. Bendita entre todas las mujeres, bendito el fruto de tu vientre, Jesús. Santa María, Madre de Dios, ruega por nosotros, pecadores, ahora y en la hora de nuestra muerte. Amén. Dios te salve, María, llena de gracia. El Señor es contigo. Bendita entre todas las mujeres, bendito el fruto de tu vientre, Jesús. Santa María, Madre de Dios, ruega por nosotros pecadores, ahora y en la hora de nuestra muerte. Amén. Segunda salutación. Por la intercesión de San Miguel y el coro celestial de los querubines, que Dios nuestro Señor nos conceda la gracia de abandonar los caminos del pecado y seguir el camino de la perfección cristiana. Amén. Padre nuestro que estás en el cielo, santificado sea tu nombre. Venga a nosotros tu reino. Hágase tu voluntad, en la tierra como en el cielo. Danos hoy nuestro pan de cada día. Perdona nuestras ofensas, como nosotros perdonamos a los que nos ofenden. No nos dejes caer en tentación, y líbranos del malo. Amén. Dios te salve, María, llena de gracia. El Señor es contigo. Bendita entre todas las mujeres, bendito el fruto de tu vientre, Jesús. Santa María, Madre de Dios, ruega por nosotros, pecadores, ahora y en la hora de nuestra muerte. Amén. Dios te salve, María, llena de gracia. El Señor es contigo. Bendita entre todas las mujeres, bendito el fruto de tu vientre, Jesús. Santa María, Madre de Dios, ruega por nosotros, pecadores, ahora y en la hora de nuestra muerte. Amén. Dios te salve, María, llena de gracia. El Señor es contigo. Bendita entre todas las mujeres, bendito el fruto de tu vientre, Jesús. Santa María, Madre de Dios, ruega por nosotros, pecadores, ahora y en la hora de nuestra muerte. Amén. Tercera salutación. Por la intercesión de San Miguel y el coro celestial de los tronos, que Dios nuestro Señor derrame en nuestros corazones el verdadero y sincero espíritu de humildad. Amén. Padre nuestro que estás en el cielo, santificado sea tu nombre. Venga a nosotros tu reino. Hágase tu voluntad en la tierra como en el cielo. Danos hoy nuestro pan de cada día. Perdona nuestras ofensas, como nosotros perdonamos a los que nos ofenden. No nos dejes caer en tentación, y líbranos del malo. Amén. Dios te salve, María, llena de gracia. El Señor es contigo. Bendita entre todas las mujeres, bendito el fruto de tu vientre, Jesús. Santa María, Madre de Dios, ruega por nosotros, pecadores, ahora y en la hora de nuestra muerte. Amén. Dios te salve, María, llena de gracia. El Señor es contigo. Bendita entre todas las mujeres, bendito el fruto de tu vientre, Jesús. Santa María, Madre de Dios, ruega por nosotros, pecadores, ahora y en la hora de nuestra muerte. Amén. Dios te salve, María, llena de gracia. El Señor es contigo. Bendita entre todas las mujeres, bendito el fruto de tu vientre, Jesús. Santa María, Madre de Dios, ruega por nosotros, pecadores, ahora y en la hora de nuestra muerte. Amén. Cuarta salutación. Por la intercesión de San Miguel y el coro celestial de dominaciones, que Dios nuestro Señor nos conceda la gracia de controlar nuestros sentidos y así dominar nuestras pasiones. Amén. Padre nuestro que estás en el cielo, santificado sea tu nombre. Venga a nosotros tu reino. Hágase tu voluntad en la tierra como en el cielo. Danos hoy nuestro pan de cada día. Perdona nuestras ofensas, como nosotros perdonamos a los que nos ofenden. No nos dejes caer en tentación y líbranos del malo. Amén. Dios te salve, María, llena de gracia, el Señor es contigo. Bendita entre todas las mujeres, bendito el fruto de tu vientre, Jesús. Santa María, Madre de Dios, ruega por nosotros, pecadores, ahora y en la hora de nuestra muerte. Amén. Dios te salve, María, llena de gracia, el Señor es contigo. Bendita entre todas las mujeres, bendito el fruto de tu vientre, Jesús. Santa María, Madre de Dios, ruega por nosotros, pecadores, ahora y en la hora de nuestra muerte. Amén. Dios te salve, María, llena de gracia. El Señor es contigo. Bendita entre todas las mujeres. Bendito el fruto de tu vientre, Jesús. Santa María, Madre de Dios, ruega por nosotros, pecadores, ahora y en la hora de nuestra muerte. Amén. Quinta salutación. Por la intercesión de San Miguel y el coro celestial de potestades, que Dios nuestro Señor proteja nuestras almas contra las acechanzas del demonio. Amén. Padre nuestro que estás en el cielo, santificado sea tu nombre. Venga a nosotros tu reino. Hágase tu voluntad en la tierra como en el cielo. Danos hoy nuestro pan de cada día. Perdona nuestras ofensas, como nosotros perdonamos a los que nos ofenden. No nos dejes caer en tentación, y líbranos del malo. Amén. Dios te salve, María, llena de gracia. El Señor es contigo. Bendita entre todas las mujeres, bendito el fruto de tu vientre, Jesús. Santa María, Madre de Dios, ruega por nosotros, pecadores, ahora y en la hora de nuestra muerte. Amén. Dios te salve, María, llena de gracia. El Señor es contigo. Bendita entre todas las mujeres, bendito el fruto de tu vientre, Jesús. Santa María, Madre de Dios, ruega por nosotros, pecadores, ahora y en la hora de nuestra muerte. Amén. Dios te salve, María, llena de gracia. El Señor es contigo. Bendita entre todas las mujeres, bendito el fruto de tu vientre, Jesús. Santa María, Madre de Dios, ruega por nosotros, pecadores, ahora y en la hora de nuestra muerte. Amén. Sexta salutación. Por la intercesión de San Miguel y el coro celestial de las virtudes, que Dios nuestro Señor nos conserve alejados de todo mal y no nos deje caer en la tentación. Amén. Padre nuestro que estás en el cielo, santificado sea tu nombre. Venga a nosotros tu reino. Hágase tu voluntad, en la tierra como en el cielo. Danos hoy nuestro pan de cada día. Perdona nuestras ofensas, como nosotros perdonamos a los que nos ofenden. No nos dejes caer en tentación, y líbranos del malo. Amén. Dios te salve, María, llena de gracia. El Señor es contigo. Bendita entre todas las mujeres, bendito el fruto de tu vientre, Jesús. Santa María, Madre de Dios, ruega por nosotros, pecadores, ahora y en la hora de nuestra muerte. Amén. Dios te salve, María, llena de gracia. El Señor es contigo. Bendita entre todas las mujeres, bendito el fruto de tu vientre, Jesús. Santa María, Madre de Dios, ruega por nosotros, pecadores, ahora y en la hora de nuestra muerte. Amén. Dios te salve, María, llena de gracia. El Señor es contigo. Bendita entre todas las mujeres, bendito el fruto de tu vientre, Jesús. Santa María, Madre de Dios, ruega por nosotros, pecadores, ahora y en la hora de nuestra muerte. Amén. Séptima salutación. Por la intercesión de San Miguel y el coro celestial de los principados, que Dios nuestro Señor se digne llenar nuestras almas con el verdadero espíritu de obediencia. Amén. Padre nuestro que estás en el cielo, santificado sea tu nombre. Venga a nosotros tu reino. Hágase tu voluntad en la tierra como en el cielo. Danos hoy nuestro pan de cada día. Perdona nuestras ofensas, como nosotros perdonamos a los que nos ofenden. No nos dejes caer en tentación, y líbranos del malo. Amén. Dios te salve, María, llena de gracia. El Señor es contigo. Bendita entre todas las mujeres, bendito el fruto de tu vientre, Jesús. Santa María, Madre de Dios, ruega por nosotros, pecadores, ahora y en la hora de nuestra muerte. Amén. Dios te salve, María, llena de gracia. El Señor es contigo. Bendita entre todas las mujeres, bendito el fruto de tu vientre, Jesús. Santa María, Madre de Dios, ruega por nosotros, pecadores, ahora y en la hora de nuestra muerte. Amén. Dios te salve, María, llena de gracia. El Señor es contigo. Bendita entre todas las mujeres, bendito el fruto de tu vientre, Jesús. Santa María, Madre de Dios, ruega por nosotros, pecadores, ahora y en la hora de nuestra muerte. Amén. Octava salutación. Por la intercesión de San Miguel y el coro celestial de los arcángeles, que Dios nuestro Señor nos conceda la gracia de la perseverancia final en la fe y en las buenas obras, y así nos lleve a la gloria del paraíso. Amén. Padre nuestro que estás en el cielo, santificado sea tu nombre. Venga a nosotros tu reino. Hágase tu voluntad, en la tierra como en el cielo. Danos hoy nuestro pan de cada día. Perdona nuestras ofensas, como nosotros perdonamos a los que nos ofenden. No nos dejes caer en tentación, y líbranos del malo. Amén. Dios te salve, María, llena de gracia. El Señor es contigo. Bendita entre todas las mujeres, bendito el fruto de tu vientre, Jesús. Santa María, Madre de Dios, ruega por nosotros, pecadores, ahora y en la hora de nuestra muerte. Amén. Dios te salve, María, llena de gracia. El Señor es contigo. Bendita entre todas las mujeres, bendito el fruto de tu vientre, Jesús. Santa María, Madre de Dios, ruega por nosotros, pecadores, ahora y en la hora de nuestra muerte. Amén. Dios te salve, María, llena de gracia. El Señor es contigo. Bendita entre todas las mujeres, bendito el fruto de tu vientre, Jesús. Santa María, Madre de Dios, ruega por nosotros, pecadores, ahora y en la hora de nuestra muerte. Amén. Novena salutación. Por la intercesión de San Miguel y el coro celestial de los ángeles, que Dios nuestro Señor nos conceda la gracia de ser protegidos por ellos durante esta vida mortal y nos guíen a la gloria eterna. Amén. Padre nuestro que estás en el cielo, santificado sea tu nombre. Venga a nosotros tu reino. Hágase tu voluntad en la tierra como en el cielo. Danos hoy nuestro pan de cada día. Perdona nuestras ofensas, como nosotros perdonamos a los que nos ofenden. No nos dejes caer en tentación y líbranos del malo. Amén. Dios te salve, María, llena de gracia. El Señor es contigo. Bendita entre todas las mujeres, bendito el fruto de tu vientre, Jesús. Santa María, Madre de Dios, ruega por nosotros, pecadores, ahora y en la hora de nuestra muerte. Amén. Dios te salve, María, llena de gracia. El Señor es contigo. Bendita entre todas las mujeres, bendito el fruto de tu vientre, Jesús. Santa María, Madre de Dios, ruega por nosotros, pecadores, ahora y en la hora de nuestra muerte. Amén. Dios te salve, María, llena de gracia. El Señor es contigo. Bendita entre todas las mujeres, bendito el fruto de tu vientre, Jesús. Santa María, Madre de Dios, ruega por nosotros, pecadores, ahora y en la hora de nuestra muerte. Amén. En honor a San Miguel Arcángel, Padre nuestro que estás en el cielo, santificado sea tu nombre. Venga a nosotros tu reino. Hágase tu voluntad, en la tierra como en el cielo. Danos hoy nuestro pan de cada día. Perdona nuestras ofensas, como nosotros perdonamos a los que nos ofenden. No nos dejes caer en tentación, y líbranos del malo. Amén. En honor a San Gabriel Arcángel, Padre nuestro que estás en el cielo, santificado sea tu nombre. Venga a nosotros tu reino. Hágase tu voluntad, en la tierra como en el cielo. Danos hoy nuestro pan de cada día. Perdona nuestras ofensas, como nosotros perdonamos a los que nos ofenden. No nos dejes caer en tentación, y líbranos del malo. Amén. En honor a San Rafael Arcángel, Padre nuestro que estás en el cielo, santificado sea tu nombre. Venga a nosotros tu reino. Hágase tu voluntad, en la tierra como en el cielo. Danos hoy nuestro pan de cada día. Perdona nuestras ofensas, como nosotros perdonamos a los que nos ofenden. No nos dejes caer en tentación, y líbranos del malo. Amén. En honor a nuestro ángel de la guarda, Padre nuestro que estás en el cielo, santificado sea tu nombre. Venga a nosotros tu reino. Hágase tu voluntad, en la tierra como en el cielo. Danos hoy nuestro pan de cada día. Perdona nuestras ofensas, como nosotros perdonamos a los que nos ofenden. No nos dejes caer en tentación, y líbranos del malo. Amén. Oh glorioso príncipe San Miguel, jefe principal de la milicia celestial, guardián fidelísimo de las almas, vencedor eficaz de los espíritus rebeldes, fiel servidor en el palacio del Rey Divino, sois nuestro admirable guía y conductor. Vos que brilláis con excelente resplandor y con virtud sobrehumana, libradnos de todo mal. Con plena confianza recurrimos a vos. Asistidnos con vuestra afable protección, para que seamos más y más fieles al servicio de Dios todos los días de nuestra vida. rogad por nosotros, oh glorioso San Miguel, príncipe de la Iglesia de Jesucristo, para que seamos dignos de alcanzar sus promesas. Hacemos nuestra petición a San Miguel Arcángel. Omnipotente y eterno Dios, os adoramos y bendecimos. En vuestra maravillosa bondad y con el misericordioso deseo de salvar las almas del género humano, habéis escogido al glorioso Arcángel San Miguel como príncipe de vuestra Iglesia. Humildemente os suplicamos, Padre Celestial, que nos libréis de nuestros enemigos. En la muerte no permitáis que ningún espíritu maligno se nos acerque para perjudicar nuestras almas. Oh Dios, Señor nuestro, guiádenos por medio de este mismo Arcángel. Enviadle que nos conduzca a la presencia de vuestra excelsa y divina majestad. Os lo pedimos por los méritos de Jesucristo nuestro Señor. Amén. En el nombre del Padre, del Hijo y del Espíritu Santo. Amén.

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2: Las 11 con 4.

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2: Las 11:39.
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1: Oigan, atención, señoras, señores y amigos de la Ciudad de México y el Estado de México, para este jueves 30 de julio, para este juevesito 30 de julio, el programa Hoy No Circula aplica para los vehículos con engomado color verde, terminación de placas 1 y 2, holograma 1 y 2. La restricción está vigente hasta las 5 de la mañana, de 5 de la mañana, perdón, a 10 de la noche. De 5 de la mañana a 10 de la noche, así que recuerda verificar tu holograma antes de salir y evitar multas. Maneja con precaución y que tengan un bonito jueves. Vámonos con la rola que te da para arriba, la que buena. Buenos días.
2: ¡Aló!
3: Hola, buenos días, hijos de la mañana.
4: ¿Quién anda por ahí?
5: Buen día, Kirby. Buen día.
4: ¡Ay, qué gusto!
2: ¿Cómo
4: cuéntanos,
2: te llamas?
4: Kirby.
3: Órale, con tu mamá. Nuevamente yo, Kirby.
4: Cuéntanos, ¿qué rola te da para arriba?
3: Ah, quería la de... A mí la rola que me da para arriba es la de Sopita de Letras.
4: Ajá, ah, ¿de quién?
5: De la Maguey.
3: De la Maguey.
5: Sopita, Sopita de Letras. La ponemos con todo gusto del mundo. Suéltala fuerte. Y una última pregunta.
1: Tú y nosotros vamos.
3: Para arriba, con los... Me voy a
4: ganar. Échale, 6:08. Bienvenidos.
5: Abrazo, Kirby. 6:08.
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1: Ahí les va el número para que nos marquen: 55 51 668 92 9. Aquí los vamos a estar complaciendo, así que díganos, ¿qué rola te da para arriba?
0: A ver, cuéntenos.
2: Buenos días, hijos de la mañana.
1: Hola.
2: La rola que me da para arriba: Un montón de estrellas.
1: Ay,
2: buen día, gracias.
0: Buenos días, ¿qué les anda mucho?
3: En este momento ya son las 6 de la mañana con 10 minutos.
0: En México amanece lindo, amanece rico, amanece fresco.
1: Y romántico, ¿eh?
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1: Por favor, por lo que más quieras, te lo pido desde lo más profundo de mi corazón, que nunca te acerques a una cabra por delante, a un caballo por detrás, ni a un tonto por ningún lado. Te lo repito, nunca te acerques a una cabra por delante, a un caballo por detrás y a un tonto por ningún lado.
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2: Marita, ¿qué horas son?
3: 6:14, Coco, ¿qué hora es?
4: No se me acerquen, las 6:14.

0: extendidos, la rola que te da para arriba. Tenemos llamada telefónica, ¿te parece bien si la atendemos ahorita mismo? Venga, Marita Bon.
1: Obvio, ¿quién anda por ahí? Buenos días.
0: Hola, hola.
1: Buenas.
2: ¿Quién?
3: Hola, hola.
2: Contéstenme, hombre, ¿quién está por allá? ¿Alguien presente en casa?
0: Ahora sí que ya estás al aire.
2: ¿Ya estás grabando?
4: ¿Ya, merito?
0: Bueno.
2: No, pues no, a ver, chamatola. Bueno. Ahí está. Buenos días, ¿quién habla?
5: Hola, ¿qué tal? Buenos días, Miguel, su servidor.
2: ¿Qué tranza, Miguel? ¿De dónde nos llamas?
5: De Guadalajara, Jalisco.
2: Bienvenido, Guanatos. Cuéntame, ¿cuál es la rola que te da para arriba, muñeco?
5: Se podría la de Quieren Vencerme, de Ian Córdoba.
2: Ian Córdoba, Quieren Vencerme.
6: Quieren Vencerme, caray. Ian Córdoba.
2: A ver, ponme un pedacito y le evaluamos.
1: A ver qué tan arriba nos
0: ¿De dónde te reportas, brother?
5: ¿Perdón?
0: ¿De dónde te reportas?
5: De Zapompa.
1: ¿Ya vas a chambear o qué?
2: Desde Zapompis, Jalisco.
1: De eso, desde tempranito. ¿En dónde chambeas?
5: Soy policía municipal.
2: No me digas. Oye, carnal, un favor, ¿me puedes dejar tu teléfono? Porque si voy a Guadalajara y me agarra la policía, quiero decir que soy influyente y que no me haga nada.
0: Sí. Te mandamos un abrazote, compadre, a todos los municipales que nos andan escuchando. Muchísimas gracias. Aquí te dejamos tu rola y tú y nosotros vamos.
5: Para arriba.
2: Gracias, papi. 6:18 a la orden, jefe. Buenos días.
0: Cámara 10:04.
2: 14. ¿Qué me gané?

0: municipal anda
1: bien bajoneadona, ¿eh? O sea, sí está chida, pero como que siento que para arriba, para arriba, para arriba, para arriba, para arriba, para arriba, lo que se dice, para arriba no.
0: Los municipales.
2: Oigan, con mi amigo íntimo, policía, no se metan, por favor. Es mi íntimo.
0: Sí, así como el robo abogado dijo una vez. Bueno.
3: Hola, buenos días, buenos días.
4: Buenos días, buenos días.
3: Para arriba el día de hoy es la de la farsante con Karim León.
1: Ay, no, bueno.
3: Saludos.
0: Aquí te la dejamos. El Pablito Chávez, listo, en el Máster Digital.
1: Mi bro.
0: Son mi bro.
1: Te voy a poner la rola que me estás pidiendo.
0: 6:21, mi bro. Oye, le estamos dando para arriba a toda la banda, así que sintonizas a Marita Bon, al Coco Guzmán, al Mamut Padilla, y este que te saluda es Luis Martínez el Gallo. Oigan, que el Malilla sí ve la casa de los famosos y no se imaginan qué bando es. Ahorita les contamos. Ahorita les contamos. ¿Qué hora son, Marita?
2: 6:21.
1: Es Machín.
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0: El Malilla, sí.

0: Te estamos complaciendo con la rola que te da para arriba. Estamos en vivo. Que tengas una excelente mañana. ¿Quieres una? Pídela con nosotros. 5551-668-929.
1: Esto es para arriba.
2: Otra vez el número 5551-668-929. Márcanos.
3: 5551-668-929.
4: Son las 6 de la mañana con 24 minutos.

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0: ¿Verdad?
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0: Esta es la rola que te da para arriba.
1: Bueno, bueno,
0: arriba.
2: Pídela por nota de voz en el WhatsApp de la Qué Buena. Esta es la rola que te da para arriba.
1: Sí, hello, ¿quién habla?
3: Muy buenos días.
4: Hola.
3: Muy buenos días, buenos días, aquí chambeando ya.
4: ¿A poco?
3: Pues a mí la canción que me da para arriba es la de Ella se llamaba Marta.
0: ¡Ulala!
3: Me da mucha energía, a tope.
1: Madurita que pone de buenas,
3: 2.9. Saludos.
0: Aquí te la dejamos.
4: Saludos, hermoso.
0: 6:30. Eres un

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1: Son las 6:33 AM.
2: Efectivamente, 6:33. ¿Cuál es la rola que te da para arriba? Pídela. 55 51 668 92 9.
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0: La nota del día de hoy habla sobre la casa de los famosos y la neta es de que...
1: M-A-L-I, dale Malilla, bien duro.
2: ¡Hola!
0: Lo que pasa es que el Malilla ya eligió bando en la casa de los famosos.
2: Ya no supe si decir hora o decir aro.
0: Y las redes sociales ya estallaron y esta...
3: es la información.
2: ¡Adelante, Marita Bon!
1: Ahí les va, pues el Malilla ya eligió bando en la casa de los famosos. ¿Quieren saber con quién se va el M-A-L-I? Sí. Obviamente con Team Aldo. Chéquense nomás, aunque muchos no lo esperaban quizá, el Malilla ya dejó claro que está siguiendo la transmisión de la casa de los famosos a través de TikTok. También publicó un video donde está acompañado con un mensaje que dice: aquí somos hashtag Team Aldo y el que diga lo contrario, ¿dónde nos vemos? Dejando claro que todo su apoyo va para Aldo Rendón. ¿Quieren escuchar un poquito más acerca de lo que dijo
3: sí,
1: él?
3: Sí, por favor.
1: Ah, pues pónganmelo pues.
4: Pandilla, las cosas como son.

0: a la cara y de fresa, ¿eh? Yo soy Team Aldo Rendón y el que diga lo contrario lo espero aquí en Sound Central para darnos el madre. ¡Ah! ¡Arráncate, compa, chido!
1: Se puso violento el Malilla por defender al Aldo. Y te voy a decir una cosa, ¿eh? También hay que ser muy sinceros. El Aldo lo está haciendo bien, ya lo vimos entrenando, ya lo vimos poniéndose de acuerdo. Yo también me podría considerar un poco Team Aldo, ¿eh?
2: Yo súper lo soy. Yo llevo siendo año y medio, yo creo, Team Aldo, desde que salió en este podcast con Yair. La verdad es que a mí me encanta el tema de que en un mundo donde ya la gente está muy con mucho miedo de decir su opinión, creo que él sí se anima a decir, ¿sabes qué? Esto es lo que pienso, y a ser un poquito, no tan tibio, o sea, realmente ir con lo que cree y ya ni modo, ya como nos toque. Y eso es lo que me encanta de Aldo.
1: Condenado inmundo, va muy bien.
2: La neta. Otra cosa nada más antes, perdón, que el Malilla, o sea, siempre ha estado en el discurso de Aldo. Okay. Desde antes de que entrara a la Casa de los Famosos, yo recuerdo haber escuchado podcast donde Aldo Rendón dice, defiende mucho al Malilla, sobre todo Aldo es un stylist, o sea, tema de ropa que se ponen y así, y siempre lo ha elogiado mucho, le ha dicho, ¿no?, que el Malilla se sabe vestir, él sí sabe qué es lo que está haciendo. Entonces, desde antes, pues ya había
1: un... Ya había un romance.
3: Ajá, esto es bueno, porque nos da a entender que nos está colgando de la fama. Exacto. Del momento.
4: La neta es de que creo que Aldo Rendón, yo también me considero que lo apoyo, pero no sé por qué de un tiempo para acá siento que me está ganando mucho el S. Pérez. No. ¿Sí? Sé.
2: Al colgado del Grupo Firme, no te sé. Encanta.
4: No sé, algo me está atrapando de él. Tal vez el que ahorita dice la Wendy Guevara que anda muy ganoso.
3: O que no plancha sus camisas.
4: Bueno, es un estilo de él. Pero oye, ¿sabes qué? La neta es de que ahorita a mi carnal anda viendo dónde pega su chicle. Anda viendo con quién, que si con la Janet, que si con la Gema, porque también ya andaba ahí tras la Gema.
1: Oye, entonces, pobre de la Janet, ayer le dieron con todo en la nominación, ¿eh? O sea, ayer la Janet se llevó... Pero por todos los votos de la casa. ¿Quién sabe si entre porque se cambió de cuarto o porque andaba muy insomne, le hicieron el paro para que durmiera mejor? No sé. Yo hubiera nominado a la guardia, que es el problema, el que en verdad está dejando sin dormir a toda la casa. Pero pues bueno, vamos a ver qué pasa.
4: Pues esta es la información y esta es la información del Malilla que apoya a Aldo Rendón. ¿Tú a quién apoyas? Aquí déjalo en los comentarios.
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4: ¿Qué hora son, Maritabón?
2: 6:40, ¿qué hora es, Coco?
4: Las 6:40, ¿qué hora son, mamuchón?
3: 20 minutos y serán las 7.
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0: tenemos una dedicada lista para arrancar la mañana. Saludamos de este lado a Daniel. Buenos días.
1: Hola, hola. Buenos días, hijos.
0: Hola, Daniel. Bienvenido a La Qué Buena. La dedicada es para tu esposa Elizabeth. Bájale un poquito a tu radio. O cualquiera de los dos, si es Elizabeth. También bájale un poquito a su radio, nada más para no retroalimentar la llamada. Eli, buenos días.
2: Buenos días.
0: Hola, Eli, te estamos hablando de la qué buena del show que va
3: para arriba.
0: ¡Wow! Hermosa Eli, del otro lado de la línea está Daniel. Te quiere hacer una dedicada por tu aniversario, ¿sí se puede?
3: Sí se puede.
0: O le colgamos, Eli, como tú me digas.
4: Ya, no, ya.
0: ¿No le colgamos?
3: Dice que no está bien. Okay. Si no está bien, cuélgale.
0: Elizabeth, pon mucha atención entonces porque esta dedicada
5: es para ti.
6: Adelante.
1: Hola, mi amor, muy buenos días. Desde ayer te quería hacer este detalle, pero haces bien dormido y no contestaste nunca. Solamente te quiero dar las gracias por estos 4 años de matrimonio, que hemos tenido muchas altas, muchas bajas, pero con la ayuda de Dios, pues ahí vamos saliendo adelante. Gracias por esa niña pequeña que me regalaste como hija. Vamos a echarle ganas y estamos a punto de lograr algo importante en nuestra vida. Y vamos a seguir echando ganas para poder lograr todo lo que tenemos en mente, mi amor. Te amo y gracias por todo.
3: ¿Pero por qué chillas, hijo?
5: Es que como
1: porque
5: que...
1: Porque soy chillón.
5: No, ¿qué van a lograr? ¿Por qué no te contestó tan eufórica? Quiero saber el chisme.
1: Nos vamos a ir a nuestra casita.
5: Oh.
1: Ya compramos nuestra casita y ya nos vamos a... En 15 días ya nos vamos para allá.
3: ¿En dónde viven ahorita?
1: Ahorita vivimos en Xochimilco.
3: ¿Y dónde está la casita nueva?
1: En Atotonilco de Tula, allende Hidalgo.
3: ¿Se van a vivir a Atotonilco?
1: Sí.
3: ¿Y allá de qué vas a trabajar, carnal?
1: Pues lo mismo, de donde ahorita estoy trabajando, me queda mi trabajo.
3: ¿En qué trabajas ahorita?
1: Reparto supermercado.
5: Oh. Oye, Eli, ¿por qué no le querías contestar desde ayer? Cuéntanos.
2: Porque estaba dormida y
5: cuando
2: lo tenía
5: sin sonido. Yo también soy mujer, ¿eh? Yo también he aplicado esa que digo, no estoy dormida, mi amor, y no es cierto. Dime la verdad, Eli, ¿hizo algo para que si no lo quememos ahorita?
3: No, estaba viendo La Casa de los Famosos.
2: No, estaba
1: viendo La Casa de los Famosos.
6: No echen mentiras.
5: No le vamos a creer.
0: Pues mira, yo la verdad es de que si mi compadre ya se compró su casa y le está dando tristeza, entonces es porque ya se va a ir a encerrar.
3: Es porque ya sabe lo que es pagar una hipoteca mensualmente.
0: Cuéntame, gordito, ¿qué pasó?
1: ¿Crees que le puedes mandar el poema que te mandé desde ayer para que se lo leas, por favor?
0: Claro, si el Coco me presenta yo.
3: Señoras y señores, niños y niñas, abuelitos y abuelitas, el maestro dramaturgo de la Agrícola Oriental, con un poema especialmente escrito para esta mujer que nos escucha. El poema se titula Pronto viviremos en nuestra casita y no es la de Bad Bunny. ¡Adelante!
0: Pronto viviremos en nuestra casita y no es la de Bad Bunny. Pero quiero que sepas que ahí sí quiero que me perdones. Porque cuando lleguemos te voy a dar humo, tabaco y ron. Y prepárate porque nos vamos a pegar un tremendo encerrón. Quiero que sepas que vamos a estrenar la casa. Por la cocina y por la sala y hasta el comedor. Y si quieres, yo puedo ser tu recogedor.
3: ¡Qué bonito!
5: ¡Qué cachondos amanecieron!
3: Por eso andaba triste la escoba.
0: ¡Amor!
3: Ok.
0: Eli, ¿qué tienes que decirle?
2: Que me despertó.
0: Eli, ya está.
5: Sí, gallito.
3: Se me figuró el brinco. Si eres de...
7: No, mañana.
0: Entonces, Eli.
2: Sí, gracias por el detalle.
0: Ajá.
2: Y aquí también le estoy escuchando a su hija.
0: Tú no digas eso, ¿eh? Tú te vas a jugar con tus amigos.
3: ¿Cuántos años tiene la hija?
2: Pues sí, estamos emocionadas porque ya nos vamos a ir a la casa.
3: ¿Es muy grande la casa o no?
2: No, está chiquita.
0: Está bien, amor, pero mira, ya es de ustedes.
3: Son apenas 350 metros cuadrados de construcción más 3 hectáreas de jardín. Muy bien.
0: Está en una privada residencial.
5: Humildemente.
0: No, mira, así sea una casita chiquita, ya es de ustedes.
2: Sí, eso sí.
0: No, y ahí la neta es de que mira, ya si pones un cuadro en algún lugar, si pones el piso, si cambias las salas, si lo que tú quieras, es tu casa, nadie te va a decir nada, así le haga las modificaciones que tengas, y la neta es de que creo que Qué bueno que se decidieron a dar ese paso. Brother, bien hecho. ¿Qué canción se van a dedicar?
1: Le quiero dedicar la de Te Amo de la banda MC.
0: Ok.
3: Y te amo.
0: Pues aquí se la dejamos y antes una última pregunta.
3: ¡Ustedes!
5: Y nosotros vamos
1: para arriba.
5: Échele, felicidades, hermoso.
3: En México a las 6:49.
5: 11 para las 7, dirían.
8: 11 para las 7, sí. 11 para las 7.
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3: Ella es Marita Bon, la del cálculo mental, ¿viste? 11 para las 7.
5: ¿Ya vieron? Sí.

0: vamos a regresar con la rola que te da para arriba. Pídela con nosotros, 5551-668-929. Estamos en vivo en esto que es...
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2: Completamente en vivo, 5551-668-929. Para que nos llamen y nos digan en qué podemos servirles.
3: Ya son las 6 de la mañana con 52 minutos.

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1: 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Las 6 con 53.
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3: Son las 7:01 en México.
4: 7:01.
5: 7:01.

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1: Marita, ¿qué hora son?
2: 7:04.
0: Efectivamente, solamente 56 minutos para que sean las 8 de la mañana. Estamos en vivo para arriba.
1: La 7:04.

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1: Las dedicadas se piden al 5551-668-929. Escuchas la Qué Buena, Coco. Adelante.
2: Oh, estoy buscando al amigo Erasmo.
3: ¿Sí?
2: Hola, Erasmo, ¿cómo estás?
3: Bien, bien. Buenos días.
2: Mi querido Erasmo, nos da muchísimo gusto recibirte en esta que es tu casa. Cuéntame todo el chisme, ¿para qué somos buenos? ¿Para quién es tu dedicada, rey?
3: Para mi hija Marvel.
2: Ajá.
1: ¿Marvel?
3: Es su cumpleaños.
4: ¿Marvel no, o Maribel?
2: No, Marlene.
4: Marlene. No te enojes.
3: No me enojo, es que estoy muy emocionado.
2: Chiquito hermoso Erasmo de mi corazón. ¿De dónde nos llamas, baby?
3: De la Ciudad de México.
2: ¿De qué parte?
3: De Tlalpan.
2: ¡Ay! Tlalpan presente, esta es tu casa.
3: Casi
2: esta es
3: siempre cumbia. Pasamos por la que la voy a dejar a mi hija, casi siempre pasamos allá por la estación Tlalpan 3000.
2: ¡Ah, qué bonito! Pues, me encanta.
1: Pues pásanos a dejar pan, hombre, café o algo.
2: Ya me perdí.
3: Ya vamos a dejarles algo.
2: Por favor, dólares, lo que sea. Hola, Marlene, ¿estás por aquí?
5: Sí.
2: Oye, Marlene, ¿es verdad que hoy cumples 26 añotes?
5: Sí, es verdad.
2: ¿Y qué se siente acercarte tanto al tercer piso, mija?
5: Ay, muy raro.
6: Ya bueno, se redondea, ¿eh? Yo me acuerdo que yo molestaba a mi hermana desde los 26. Nah, decía, pero ya eres treintona porque de 26 ya se redondea.
2: 6 y 7 baja 5.
5: Sí.
2: Ya. 8 y 9 sube a 0.
6: No, yo soy de tu bando, hermosa. Ya casi somos treintonas y hay que aceptarlo.
2: Pues no lo sé, pero Marlene, te deseamos muchísimas, pero bien hartísimas.

0: unos mojitos cubanos.
1: Qué rico.
2: Qué rico.
1: Con harto ron. Marlene, aquí está tu papá Erasmo y está dedicada.
3: ¡Es para ti!
1: Adelante, Erasmo sin Catanino.
3: Para ti, para ti.
4: Muchísimas felicidades, mi amor.
1: De nada.
4: Te deseo que sigas cumpliendo todos tus éxitos como hasta ahorita lo has hecho. Eres el amor de mi vida. No sé cómo decirte, ya sabes que te amo muchísimo.
1: Te pierdo el miedo. Me gusta.
0: ¿Qué habrá pasado con el conde de Chalpatláhuac?
1: Ahora el mamut. No estamos hablando de ese Erasmo, estamos hablando de este Erasmo que está con su hija. Marlene, ¿qué le quieres decir a tu papá?
5: No, pues, muchas gracias. Siempre había esperado este momento. Desde que empezamos a escuchar La Qué Buena. Y gracias por apoyarme siempre. Te amo mucho. Por estar siempre conmigo en todos momentos. Desde que nací hasta ahorita que ya estoy trabajando.
1: ¿En qué trabajas, Marlene?
5: En una industria farmacéutica.
1: Eso. ¿Qué, wow. ¿Qué estudiaste?
5: UFB.
1: ¿QFB?
3: No, USB.
1: No, QFB.
3: Ah, ya.
1: Significa queso fisiológicamente...
2: Bueno, buenísimo.
1: Buenote. Queso físicamente buenote. Muy bien, bueno, Mica. Estupendo, felicidades. Oye, pero bien. También queremos decirte que ya tu papá nos pidió este detalle desde ayer.
3: Ah.
1: Tu papá ayer vino a La Qué Buena, le entregamos 10,000 pesos para ti. Ya tu papá los tiene en su bolsa, pídeselos. Y es para que te compres
6: mejor.
1: Lo que tú quieras de parte de toda La Qué Buena.
5: Muchas gracias.
1: Nada, hombre.
0: Marita,
4: oye,
0: puso
4: no,
0: mil.
4: ¿Le puedes leer el poema que te envié ayer en la noche?
2: Ya no quiero hablar del dinero. Pero sí se lo vas a dar.
1: Ya se debe haber gastado.
2: Bueno.
1: ¿Está creyendo?
3: Entonces, padre.
0: Revolvió plática.
1: El poema, muñeco, si lo presenta el gallo, el...
3: Señoras, señores, niños y niñas, abuelitos y abuelitas, con ustedes el Guanaturgo de Guanatos, con este poema titulado... Hija, estás creciendo mucho. Estás creciendo mucho. Por favor, ya párale. Adelante.
0: Hija, estás creciendo mucho. Estás creciendo mucho. Por favor, ya párale.
3: Deja de tragar.
0: Te llaman Marlene y estás creciendo mucho, pero así te quiero. Estás creciendo mucho, Marlene. Pero ya párale. Estás creciendo mucho y nunca te voy a olvidar. Y en mi corazón, aunque crezcas mucho, siempre te voy a llevar.
1: ¿Cómo que en mi colación?
2: Que ya no coma más, dice.
1: Por favor, no tragues más.
3: Y ahora sí, ¿qué canción se van a dedicar?
4: La de Mi Último Deseo de Flaco.
3: Va. Aquí se las dejamos y antes una última pregunta.
0: ¡Ustedes!
2: Y nosotros vamos...
4: ¡Para arriba!
2: ¡Échale! ¡Felicidades, hermosa!
4: ¡Llamo, muñeca!
0: ¡Te queremos,
1: ¡Ahora,
0: Marlene!
1: Cálmate con la marita, no digas así.
3: La 713.
2: ¡Muñecona!

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1: Son 7:15.
2: Las 7:16.
3: Ay, efectivamente, yo también tengo las 7:16.
4: Ah, pues ya me vaya.

0: seguimos complaciendo con la rola que te da para arriba. Se pide por nota de audio, ¿a qué número, Marita? Pon
1: 55 51 668 92 9. Aquí vamos, te vamos a estar recibiendo, ¿eh?
2: Vamos a ver qué transita. Bueno,
3: muy buenos días. Mi rola que va para arriba es la de Piénsalo, de Banda MS y de Sergio Lizárraga.
2: La ponemos con todo gusto, mamucho. ¿Qué horas son?
4: En este momento ya son las 7 de la mañana con 19 minutos.
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0: una pausa, ya regresamos. No te despegues, estamos en vivo por La Qué Buena en cadena.
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2: Mi queridísimo Mamucho Padilla, ¿qué número se marca para pedir dedicada?
3: 55-51-668-92-9, mi querido Coquito.
4: 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Ahora sí, son las 7:21.

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2: Las 7 con 22.

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0: través de mi TikTok, a través de arroba Luis Martínez El Gallo. Ahí estamos para ustedes atendiendo a la banda. Ahí conéctate con nosotros. Y son las 7 de la mañana con 31 minutos, mamuchín.
1: Efectivamente, solamente 29 minutos para que sean las 8 de la mañana y viene la primera reflexión del día.
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1: Oye, ¿qué rola te da para arriba? Cuéntanos, Marita Bona, ¿qué número?
2: ¿Aló? 55-51-668-929, márcanos.
0: Son las 7:36.
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3: Vamos con los ojos subidos.
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1: Hoy presentamos ¿qué es la codependencia? Y de repente un día desperté y no podía dejar de pensar en ti. Y de repente pasó el día y no podía olvidarte. Y tu llamada nunca, nunca llegó. Tu respuesta encendió mis alarmas, una alarma silenciosa que ardía en lo profundo de mi corazón y que me hizo saber que yo no podía ser una prioridad para ti. Y ahí descubrí que tenía un grave problema. La codependencia se estaba adueñando de mi vida. Yo no sabía qué hacer. Apareció la celotipia, aparecieron las lágrimas, apareció la ansiedad y todo aparecía menos tú. Y así pasó todo el fin de semana entre tristezas, depresiones y ansiedades. ¿Dónde estará? ¿Con quién estará? ¿Qué le estarán haciendo? Eran las preguntas que atormentaban mi mente, mientras yo no tenía las respuestas. Yo solo sabía

Sentía que no podía vivir sin ti, pero llegó el momento en que comprendí que yo estoy por encima de cualquier codependencia malsana. Descubrí que para poder ser feliz, solo tenía que dejar de preocuparme de lo que hacían los demás y empezar a ocuparme de lo que hago yo. Y tuve éxito, y me desprendí de ti. Hoy no sé dónde estés ni con quién estés, y la verdad ni me importa. Solo sé que nunca más en mi vida pondré mi vida y mi voluntad al cuidado de alguien que no me valora y que no siente reciprocidad por mí.

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1: Son las 7:42.
0: Efectivamente, 18 minutos para que sean las 8.
2: Oye, mándanos un audio a través del WhatsApp de La Qué Buena, 5551668929. Y dinos de qué quieres tu hierba. Hoy hay hierba, se movía.

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1: En la Qué Buena. Llegó el momento de ver arder el pasto. En la hierba se movía.
2: Ok, vamos a ver de qué pidieron su hierba. Vámonos.
3: Sí, de qué pidieron. Muy buenos días, hijos de la mañana. Yo quiero mi hierba se movía. De los empleados que son bien barberos con los patrones. Chale. Y aquí suena la Qué Buena 92.9.
4: El

0: vergüenza.
1: Ay, qué horror que sean así, ¿eh? Bueno.
2: Muy buenos días, hijos de la mañana. Yo quiero mi hierbas movidas de los cumpleañeros. Felicidades al pollito.

0: varias.
1: Uno, porque luego se ponen locos.
0: Uno por piocha.
1: ¿Cómo se andan peleando en la calle, guamás?
0: Ay, no son así. ¡Chin, chin!
2: Buenos días, hijos de la mañana. Me pueden hacer mi yarra se movía del Baby Meets, que nunca me quiere poner mi canción que va para arriba.
1: Ándele, baby. Ay, Baby Meets.
3: Ay, no, Pablito. Mañana. El Pablito Chávez.

0: pero buen muchacho, de verdad.
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4: Vamos a la pausa, regresamos. Viene la rola que te da pa' arriba. Regresando del corte, la primera que ponemos. Dime qué rola te pone pa' arriba. Y al volver, esa es la tuya.
5: 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La 751.

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4: Las 7 con 53.
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2: Las 8 con 5.

0: billete, papá billete. ¿Quién es? ¡Qué buena! Prepárense para jugar. ¿Qué número se marca para jugar, mi querido Mamuchín?
1: 55-51-668-929. No importa en qué parte de la República Mexicana te encuentres, es 55-51-668-929.
0: El billete lo entrega la que buena cortesía de
1: ¡Cumbia Live!
0: Mi queridísima Marita, ¿cómo se juega el Ganalana?
2: Pues nomás márquenos y arriesguense, porque cada uno tiene preguntitas, que si cálculo mental, que si un poquito de cultura general. No lo sé, ustedes arriesguense y de 100 en 100, ustedes van juntando, van haciendo su juntadito y en una de esas están de suerte y nos agarran de buenas.
0: Va. Ya dijo, vamos a empezar a jugar. Citón, buenos días, ¿quién habla?
3: Buenos días, Heriberto.
0: Mi queridísimo Heriberto, ¿estás listo para jugar?
3: Sí.
0: Heriberto, de 100 en 100 se ganan miles aquí en La Qué Buena. Prepárate, primera pregunta, es parte de Mamut Padilla. Mi querido Mamuchín, adelante.
1: Heriberto, ahí te va tu primera pregunta, carnal, por tus primeros 100 pesotes. Dime, por favor, ¿cuál es la capital del estado de Sonora? Jugaba en el Cruz Azul.
0: ¿Eh? ¿Sí?
3: ¿Tamaulipas?
1: No.
0: Ay, Heriberto.
1: ¿Quieres más tiempo o te cambio la pregunta?
0: Exacto, ¿más tiempo u otra pregunta?
3: Cambia la pregunta.
1: Le dije que jugaba en el Cruz Azul porque es Hermosillo. Estaba a la pista, clave.
0: No, man.
2: Hermosillo, Sonora.
1: O sea, le dije, la capital de Sonora. Rey,
0: muchas gracias.
1: Y le dije, juega en el Cruz Azul, pues Hermosillo.
0: No, pues si juega en el Cruz Azul, no creo que juegue ahorita en el Cruz Azul, ¿eh? Pero bueno.
1: Ya está muy veterano.
0: ¿Eh? Échalo ya, venga, ¿qué sigue?
1: Hermanito, por 100 pesitos, dime. Ahí te va, ¿eh? A ver, ¿sí sabes de capitales de la República?
4: ¿O
1: de
4: qué prisa, tema dominas? Pollito.
3: Más o menos.
1: Bueno. Dime, por favor, ¿cuál es la capital del estado de Yucatán?
3: Mérida.
1: ¡Es correcto!
0: Ok, perfecto.
2: Hasta con el acento lo hizo, ¿eh?
0: Mérida. Ya vas por 200, ya no tienes, como dicen, juegas o no juegas. Por 200 pesos, mi queridísima Marita Mon, adelante.
2: ¿De dónde nos llamas, corazón?
3: Mérida.
2: Ah, de Mérida, todavía. Ok, hermoso, vámonos con un cálculo mental facilito, ¿ok?
3: Sí.
2: Ahí te va, ¿cuánto es 90 más 2 más punto 9?
5: 5 4
3: 90 más 2 92.9.
2: ¡Eso! ¡Qué inteligente, mi amor! Esa es la palabra. Estuviste a punto de fallarle, ¿eh?
0: Como él viene de otra parte de la República, es como que no es la frecuencia que consigue.
2: Muchas veces, muy bien, mi amor.
0: Lo logró, perfecto, hermano, vas por 300. Ahí te quedas, ya no tienes comodín.
3: Vamos por 300.
0: Por 300 pesos te paso el Gallufi Martinufi.
6: Gordito, te doy una palabra, me cantas una canción. Donde venga esa palabra, ¿la quieres fácil o difícil?
3: Gallito bebé, pónmela fácil.
6: Amor.
3: Amor.
2: ¡Au!
4: Gallito bebé.
6: Ay. Gordito, dímela cantando con la palabra quiero.
5: 5 4
3: Quiero vivir
5: 3,
3: cansado
5: 2,
3: para no pensar 1. En ti. Quiero vivir.
1: ¿Cómo vivir? Ya perdiste,
0: no,
1: carnal.
0: Ya perdiste.
1: No es lo mismo vivir que dormir, carnal.
0: Y él dice, la canción dice, quiero dormir cansado.
1: No quiero vivir cansado.
0: Dale. Bueno, no te preocupes, bueno. Papi. Recuerda que el que se dio cuenta de tu error y te hizo perder fue el Mamut Padilla. Ya puedes ir jugando todas las
1: quiero vivir
0: quieras.
1: Cansado.
0: Yo no me había dicho que sí, pero bueno.
6: Esa versión también me gustaba. Propónsela a Emanuel. Si la graba, le damos 8 con 10.
1: Me gustaba Emanuel, pero la otra Emanuel, la de los

0: Y así es como se gana billete aquí en La Qué Buena, de 100 en 100 con todo el gusto del mundo.
1: Vámonos, tendido 5551-668-929, una lana que regala Cumbia Live.
0: Ya estamos listos. Bueno. Hola.
2: Hola, buenos días.
0: Sí, buenos días. ¿Quién habla?
2: Habla Rebeca.
0: Rebeca, ¿de dónde nos llamas?
2: De Atizapán.
0: Venga, pues para que juegue Atizapán por 100 pesos, primera pregunta, el Mamut Padilla.
3: Mi querida Rebequita, ¿estás lista para tu primer pregunta de 100 pesitos?
2: Listísima.
3: Dime, por favor, ¿cuál es la capital del estado de Coahuila?
4: 5.
5: Un brinco chiquito.
4: 4.
0: Ah, caray. Jalo, 3, pero ¿así se gana? 2,
5: no.
2: ¿Un saltillo?
5: Sí, un saltillo.
3: Muy bien, mi amor.
0: Venga.
1: ¡Galleta!
5: Le di la pista a un brinco chiquito. Es un saltillo.
0: Ay, qué bonito muchachillo. Ok, perfecto. Ya llevas 100, vas por 200. Hoy te quedas aún conservas, comodín.
2: Vamos por 200.
0: Por 200 pesos, Marita Bona, adelante.
6: Vámonos, hermosa, activar la mente. Ahí te va un cálculo mental sencillito, ¿te parece?
2: Vamos.
6: Por 200 pesos, 90 entre 2 más 9.
2: 54.
6: ¡Aso! Luego, luego, así me gusta, pilas. Pilas, hermosa, muy bien. 200 varitos ya son tuyos.
0: Y conservando como bien, vas por 300 o ahí te quedas.
2: Vamos por 300.
0: Te pasó el gallo.
1: Hermosa, facilito, te doy una palabra. Me cantas una canción donde venga esa palabra. ¿La quieres fácil o difícil?
2: Gallito bebé.
0: Canta conmigo, Marita.
6: Gallito bebé.
1: Ahí te va, princesa. Dímela cantando con la palabra yo.
4: Yo.
6: 5. 4.
2: ¿Con cuál?
1: Yo.
4: 2. 1.
2: Yo.
1: No, pues ya perdiste el comodín. ¿Quieres más tiempo o quieres otra palabra?
6: Yo.
2: Otra palabra.
1: Nena, yo seré el viento que...
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6: Otra palabra.
0: Va, venga, Gallifi.
1: Ahí te va, amor. Facilita, ¿ok?
2: Sí.
1: O difícil.
2: Gallito bebé, pónmela facilita.
1: Va, princesa, dímela cantando con la palabra T.
4: Cinco.
2: T.
4: 4. 3.
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0: ¿Y te
2: quiero.
0: Das cuenta cómo ya estaba el yo?
2: Chale. Mis ojos.
0: ¡Felicidades!
1: Muy bien.
0: Nena, ya llevas 300. Ya no tienes comodín. Vas por 400 o ahí te quedas.
2: Ahí me quedo.
0: Juégale por 400. Ven. Voy yo. Nena, voy yo con la divina de canción. Está fácil.
2: No, ya quedé en mi comodín.
0: No, no, pero está nada. Fácil.
6: ¿No tienes
0: nena,
6: ayuda ahí?
0: No puedes.
2: Hay alguien. Estoy muy nerviosa, se me va la hebra y no carburo.
0: Ay, tú puedes, hermosa. Confiándote, anda, yo sé.
2: ¿Mande?
6: Tú puedes, hermosa.
2: Sí, pero en otra situación. Ahorita ya quemé mi comodín.
0: ¿Seguro que no quieres jugar por más? Es más, que sean por 500, no por 400.
2: No, ahí me quedo.
0: 600.
6: Así, una buena, ofrécele.
0: 600, ¿sí o no?
2: No, ahí me quedo.
0: 800, ni un peso más.
2: Ahí me quedo.
0: Va, ganadora de 300 pesos. Bien, muñeca, bien ganado, no tentado, siempre apasionado. ¡Felicidades!
1: No nos cuelgues, hermosa, te mandamos un besote. Esta lana te la regala Cumbia Live. Marita, ¿qué hora son?
6: Son las 8 con 21 minutitos, mamuchis, ¿qué hora es?
3: 39 minutos para que sean las 9, Marita.
6: Ah, ya, sí.

0: la pausa, ya regresamos. Estamos en vivo en esto que es.
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3: 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Son las 8:23.

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0: Las 8 con 30.
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0: arriba.
1: Buenos días, ¿quién anda por allá?
2: Hola, hola, buenos días. Saludos desde Villahermosa, Tabasco. A mí la rola que me da para arriba es de Grupo Ensamble, Tus Jefes No Me Quieren.
3: Tus Jefes No Me Quieren, Ensamble.
4: 8 de la mañana con 30 minutos. 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

0: Minson, la exfigura del Tottenham, se lució con un doblete y eso pues prácticamente liquidó a las figuras del fútbol mexicano. Al final estuvieron cerquita de empatar, pero el tiempo fue factor en contra y terminan por perder 4-3. En el marco entre México y Estados Unidos, ayer también fue presentado Javier Hernández en su nuevo club, en el Atlético Dallas, y mira, se fue con todo, pero de verdad con todo ante Chivas. Parece que es el hater número uno del Guadalajara, y es que dijo que perdió las ganas de jugar de fútbol en las Chivas, que no se sintió respaldado, que no sintió el apoyo, y bueno, se dejó ir con todo básicamente al teleclub el Tapatío, y yo aquí es donde digo, hay que ser más agradecidos de la mano que te dio de comer, del equipo donde te debutaron y donde te mandaron a Europa. Si bien no rindió de buena manera, básicamente fue por Chicharito, no fue por alguna otra razón que Javier no rindiera en esta segunda etapa con Chivas, porque mira, buen billuyo le cayó a su billetera, buen cartel tuvo, una presentación como figura mundial, y al final de cuentas Javier dejó mucho que desear, tan solo 3 goles en esta tercera etapa en más de 30 partidos, y que al final de cuentas saliera a echarle culpas a todo el mundo, menos a él mismo. Creo que ahí es donde Chicharito debe de replantearse mejor qué es lo que hace bien y qué es lo que hace mal, porque sí, se dejó ir con todo contra el Rebaño. Y aquí, mi querido Mamut, pues hay que ser más agresivos, ¿no?
1: Completamente de acuerdo. Además, yo creo que todo lo polémico de sus peleas con Wendy Guevara y todo lo que fueron las redes sociales también marcó pues un poquito de grisáceo en su carrera, que había sido tan brillante. Pero esperemos que en Dallas le vaya bien al Chicharito, que allá sí rinda pues obviamente lo que le están pagando, ¿no?
0: Pues ojalá, que va a ser buen billete, que le baje más billete su cartera, y pues que tenga un buen cierre de carrera allá en el fútbol estadounidense, que esperemos que así sea, porque tuvo una muy buena carrera, ha sido de los jugadores más mediáticos en el fútbol mexicano, así que tenga un buen cierre. Ya para ir cerrando, mi querido Mamut, hay que recordar que estamos en medio de los Juegos Centroamericanos del Caribe, y México sigue en lo más alto del medallero, 155 medallas en total las que se han conseguido, de las cuales 66 han sido de oro. La verdad es que lo que está haciendo la delegación allá en Santo Domingo ha sido excepcional. Ayer tuvimos el tiro con arco donde México se llevó básicamente todas las preseas, tanto el oro como en plata individual femenil, el oro en individual varonil y también el oro en mixto. La verdad es que el tiro con arco ha sido una de las mejores representaciones que ha tenido México en los últimos años a nivel mundial en términos deportivos, y es así como pues sumaron estas medallas también. Hoy debuta la selección mexicana varonil, lo hace ante Venezuela en punto de las 2 de la tarde, deseándoles los mejores de los éxitos y que puedan conseguir pues muy buenos resultados. Ayer debutó la selección mexicana femenil ante Puerto Rico, la verdad no lo hizo de una buena manera, al final de cuentas se empataron sin goles, un resultado un tanto sorpresivo, porque sabemos que México en términos femeniles está creciendo muchísimo, y que tuvieran este debut más amargo que dulce, pues no fue lo esperado. Entonces hoy debuta la selección mexicana varonil de fútbol en los Juegos Centroamericanos, y esperemos que les vaya de muy buena manera, mi querido Mamut.
1: Pues muchas gracias por tu reporte, mi querido Giancarlo Vital, te mando un abrazo, espero verte pronto, hermano, para verte en vivo y a todo color. Este fue el reporte de hoy.
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3: Son las 8:39
4: en México.
1: 8:39.

0: diva, diva, diva, qué enjundiosa.
1: Hola, Nina, ¿cómo estás?
0: Ay, muy bien. Yo muy bien, feliz de la vida. Muy divertida, ahorita te cuento por qué divertida, pero primero muy emocionada, mi diva, porque este próximo 6 de agosto, o sea, la próxima semana, ya llega por fin esta canción, esta colaboración que hicieron Alejandro Sanz con Eden Muñoz. Con Eden Muñoz, maravillosa, se llama Yo Era Poesía. Y te voy a contar porque yo sé los detalles, de todos modos. Ahí en mis redes está esta entrevista que hice con Eden Muñoz. Y fíjate que esto se grabó hace, pues más o menos como año y medio, diva. O sea, se tardó bastante en salir.
1: Ya tiene su rato.
0: Ya. Esto va a salir en el álbum de Alejandro Sanz, hay que decirlo. La canción la escribieron entre los dos produjeron. ¿Por qué? Pues porque obviamente Alejandro tenía un poquito de miedo de no sonar tan regional mexicano, ¿no? Sí, ahí hay unos soniditos de acordeón y ta, pero la verdad es que es muy, muy el Alejandro Sanz tradicional, ¿no? El de hace, el del principio. Y creo que esto le viene muy bien a Eden Muñoz. También creo que le viene bien a Eden, a este Alejandro Sanz. Obviamente no tiene nada que perder Alejandro Sanz, creo yo, al contrario. Y creo que para Eden ha sido una gran experiencia el trabajar con uno de sus ídolos, mi diva. ¿Tú qué opinas?
1: Obviamente, sí, nena. Siempre es importante que la sinergia sea bella. Y lo más lindo es que cuando trabajas con alguien que admiras, ¡ay, bueno! Todo se vuelve magia.
0: Ay, sí. Además, digo, al menos el adelanto que han puesto. Yo tuve la oportunidad de escuchar la canción en aquel momento. Ahí la tengo. En aquel momento de la entrevista. Y déjame decirte que pues por lo menos a Alejandro Sanz sí se le entiende lo que dice en esta canción, se le entiende, está buena, y no es, les voy a decir en exclusiva, no es la única canción que grabaron, son dos.
1: No.
0: Son dos, la siguiente estará en el nuevo álbum de Den, porque esta vez es el, obviamente, de Alejandro Sanz.
1: No.
0: Pero, sí, señora. Dos canciones grabaron.
1: ¿Grabaron una para cada quien?
0: Así es, como debe de ser. Como debe de ser, yo creo que así debe de ser, ¿no? Cantamos una para ti, otra para mí, y eso está padrísimo. Entonces, mira, esto viene después del lanzamiento con Alfredo Olivas, ves que fue la semana pasada, la canción con Alfredo Olivas, y ahora con Alejandro Sanz, pues yo creo que está buena, está bueno el momento de Muñoz.
1: Ay, sí, qué bello,
0: Muñoz,
1: qué bonito, sí, me gusta.
0: Siento como que me estás dando el avión, diva.
1: No, ni
0: siento
1: nada, como jamás, que me estás obvio jamás.
0: El avión. Pero bueno, a mí me encantó la idea. Y oye, a ver, ahora vamos a una situación que... Yo no me quiero burlar de veras de muchos artistas, pero...
1: ¿Ahora de quién?
0: Estamos inundados de para su consideración para el Latin Grammy. No sé si te ha tocado ver eso, que todos los artistas ponen para su consideración y ponen su canción o su álbum o lo que sea. A ver, vamos a hacer aclaraciones, ¿ok? No, para que no hagan ridículos. Y luego, digo, no, uno se anda burlando, pero pues porque le dan a uno carnita. Los que están elegibles son los que inscribieron evidentemente su álbum en tiempo y forma, su álbum a los Latin Grammys o su canción o lo que haya sido, ¿no? A ver, ahí les va. El periodo de elegibilidad para este año fue del primer... Que hayan esas canciones o esos álbumes hayan sido lanzados entre el 1 de junio del 2025... y el 31 de mayo del 2026, a sí. Lo que voy. No hagan ridículos, porque si su álbum salió después del 31 de mayo y además no lo inscribieron,
1: obviamente
0: no pongan
1: no
0: a consideras.
1: Sí, obviamente.
0: Ay, sí, por favor,
1: como
0: por
1: si
0: favor.
1: Aparte, como si fuera un patronato o si fuera una comisión la que escucha la música y dice, escogimos esta.
0: Es que, ¿sabes qué siento? Que o sea, se dejan llevar, por su ignorancia, ¿no? Pero evidentemente se dejan llevar porque los artistas que sí están inscritos y que sí ya les llegó, obviamente, la confirmación de que quedaron inscritos, pues ya ponen a consideración de nosotros que somos los votantes. Entonces dices, bueno, pues ya lo voy a escuchar, eso está permitido. Pero no, no me vengan, estaba viendo un álbum que salió la semana pasada y que ponen en sus redes, ponemos a su consideración el álbum tal. Ay, no, seamos serios, en serio, de verdad, ya basta de tonterías, ya estamos en el siglo XXI, en el 2026.
1: De acuerdo.
0: Si tú inscribiste tus cosas y ya te llegó la certificación, ya estás concursando. Esa es otra cosa importante. No estás nominado. No estás
1: solamente
0: nominado.
1: Solamente por tu propia inscripción. Y te inscribiste. Estás solo considerado.
0: Exactamente. Entonces ya pronto, obviamente pues ya, ya estás considerado, entonces ya entras a una terna y ahí es donde se elige. En este momento ya se está eligiendo quiénes van, votando para que se hagan las ternas. Entonces, no están nominados, por favor, porque...
1: No se claven en la textura.
0: Sí, porque hacen ridículos, mi diva. Entonces, bueno, claro, ese punto, ya el que quiera hacer el ridículo, pues ya lo estará haciendo y estaremos diciendo quién lo hizo, ¿no? Yo nada más estoy tomando nota de quién hace el ridículo para aclarar, porque de verdad que... Luego, ¿sabes qué? Hay gente que les cobra para inscribirlo, para llenarles la forma, y según ellos ya están nominados. Pero bueno, ya me voy. No, bueno, más sí. Adelante. Sí, sí. Hay muchos casos así,
1: ya,
0: muchos.
1: Ya platicaremos
0: muchos.
1: De eso.
0: Exactamente. Tere Aguilera Oficial en Facebook, Tere Aguilera en Instagram, en TikTok, en YouTube y en las redes de Arrobando Gruperos. Más adelante tenemos más, mi diva.
1: Adiós, nena, un beso.
0: Adiós, bye bye.
2: Ellas fueron las divas.
1: Diva, ¿qué horas son?
0: Ay, son las 8:48.
1: Las 8:48.
0: Adiós.
1: Bye, nena.

0: hacer una pausa gracias a la gran cadena que aquí se desconecta. Nos quedamos locales, nos quedamos con las maduritas Ciudad de México, Guadalajara, puras buenas. Hacemos pausa, esto es...
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2: 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Márcanos y pídenos tus maduritas.
3: Son las 8.

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2: Las 8:53.
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0: Las 9 con 1.

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1: En las maduritas son
2: las 9:07.
1: Y de la tuya, 5551-668-929.
2: ¡Estamos en vivo!

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1: Si quieres más dura, ¿cómo se pide, gallo?
2: Al 5551-668-929 y ya tenemos aquí en la línea. Bueno.
3: Buenos días, hijos de la mañana. ¿Así me pueden poner la madurita de la minifalda con el grupo El Tiempo? Gracias.
1: Con gusto, estas son las maduritas.

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1: Oye, ¿quieres una madurita? Comunícate con nosotros. 5551-668-929. Estamos en vivo aquí en La Qué Buena. Hola.
2: Buenos días, hijos de la mañana. Quisiera que me complacieran con una madurita contra el dragón de los Acostas. Y aquí suena La Qué Buena 92.9.
3: Te complacemos. Estas son
1: las

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1: Pídelas, estas son tus maduritas.
0: La Qué Buena. 9 de la mañana con 24 minutos.

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1: En el show que va para arriba, las maduritas las pides tú como Gallupi.
2: 55-51-668-92-9. 9:36. 9 de la mañana, 36 minutos.

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1: Oye, recuerda, por llamada o grabando tu audio al 5551-668-929 en el WhatsApp de La Qué Buena. Márcanos, grábate, queremos complacerte.
2: Buenos días, hijos de la mañana. ¿Me pueden complacer con una madurita, por favor? La de Anthony Santos, Me Enamoré, aquí del amigo Ángel, acá en Azcapotzalco, por favor, para el taller de artes gráficas. Buenos días y buen saludo. Cuídense.
1: Con gusto. Aquí están las maduritas.
3: En La Qué Buena. ¡Sí!

0: las maduritas. Hola, hola, buenos días.
1: Hello.
2: Hola, buenos días.
3: ¿Quién habla?
2: Armando.
3: Armando, ¿cómo andas, hermoso? ¿Cuál es la madurita? Cuéntame.
2: Bien, bien, gracias. Eso. Te esperaré de Grupo Brindy.
3: Ay, te voy a esperar. Oye, ¿se la quieres dedicar a alguien en específico o qué?
2: Pues no, es por escucharla.
3: ¿No más porque sí?
2: Sí.
3: Ah, pues nomás porque sí, ahí te va.
1: Venga, flaco, te complacemos, 9:43.
2: Estamos trabajando.
0: Órale, mi rey. ¿En dónde trabajas?
2: Estoy aquí en la aplicación.
0: Va,
2: entrando acá por la Venustiano Carranza.
1: A aplique, suénale a chambear.
0: A todos los taxis. Exacto. Y aquí suena
2: La Qué Buena 92.9.

0: todos somos rivales con la rola que va para arriba.
1: Se va a armar el tiro, señoras y señores.
2: ¡Sí, Yolanda!
3: ¡La melee!
1: Encontronazo de maduritas. ¿Quién se arranca, muchachos? ¡Ulala! Los Tigres del Norte. Se llama Ni Pariente Somos. Y esta es para arriba con la del gallo.

0: arriba con la del gallo si quieres que gane este rolón. ¿Quién sigue?
1: ¡Ay, Papantla! ¡Tus hijos vuelan! Escúchate esto, son los guardianes del amor. Se llama Amor se escribe con Yandor.

0: arriba con la del coco.
1: ¡Ulala! Y luego.
2: Ay,
1: ¿quién es esta?
2: Mía, de Selena. Para empezar esta semanita con Tocho Morocho. Si una vez de Selena. Súbele.

0: de Marita. O para arriba la Marita.
1: Ay.
2: Arriba,
1: o la Marita arriba, ¿o qué?
0: Ándale.
1: ¿Qué?
2: Esta noche de bailar no paro.
0: 55-51-668-929, línea telefónica o WhatsApp, nota de audio. Bueno. ¿Aló?
3: Hola, buenos días.
1: Hola. ¿Por quién votas, corazón?
3: Voto por la del gallo.
0: Ay, no, mi amor, así no se vota, amor.
4: Así no se vota.
1: Se vota para arriba.
4: Pero también entiendo que no te preguntamos ni tu nombre, una disculpa.
0: Claro. Enorme. Para arriba con la del gallo, para arriba con la del coco, para arriba con la de Marita. Vamos
4: Suéltalo.
0: A ver en el WhatsApp. Bueno.
1: Bueno, bueno.
5: Para arriba con la del gallo.
0: Gracias, amor.
1: Más o menos, ¿eh?
0: Ahí va, ahí va.
1: Uno, se vota cero, para arriba.
4: Cero.
1: Con...
4: Venga, bueno.
6: Buenos días, para
0: arriba
6: con la del gallo.
0: ¡Vámonos!
4: Muy inmediata,
1: uno
4: ¿no?
1: Más, ¿no?
0: 2-0-0,
1: están
0: muy pronta
1: los
0: la señora.
1: Votos.
4: Nos andan zapateando, qué vergüenza.
1: Sí, qué poca.
0: Hola, hola.
4: Venga.
5: Buenos días.
1: Buenas.
5: Hijos de la mañana. Para arriba con la del gallo, gracias.
0: Zapato.
4: ¿Neta?
1: ¿Neta? Es
4: zapato para el conejo. Nos
0: es
4: dio.
0: Que es una rolota, mi rey.
4: Ah, tío, pues Divinix sí. Escoge los votos.
0: No, ya que sé. Elige. Ese no elige ni sus propias decisiones.
1: Pues mi pariente somos, ahí les va.
0: 9 de la mañana con 50 minutos. Escuchas para arriba con la qué buena Marita Bon, el Coco Guzmán. Y esta es para arriba con la del gallo.

0: Tiempo de corte comercial y regresamos para la hora final de este show que va para arriba. ¿Te estás divirtiendo? No, hombre, lo que te falta, bebé.
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2: Son
3: las

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2: Las 9 con 58.

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1: ¡Qué rollo! Buenos días, ¿quién anda por allá?
2: Hola. Aquí le saluda a su amigo Manuel desde Mérida, Yucatán.
1: Mérida.
2: Y la rola que me da para arriba es Virgen del grupo Nietzsche.
3: No, hombre, bueno, pues no es Nietzsche. Es Adolescentes Orquesta. Pero sí es Virgen. O bueno, quién sabe.
1: No sé, se la ponemos 10 con un minuto.

0: adolescente.
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3: Son 5.
4: Con
5: 5. Ah, 10 con 6.
4: Pues ya sé, pero Mamut dijo 5. Tienes que ser mi compañero. Son 10 con 6,
5: Mara.
4: Ay,
5: súbele.

0: Ay, diva. Oye, ahorita que estaba escuchando, ya ves que ya habíamos comentado mucho sobre esta nueva versión.
1: Yo no quiero decir nada. Por esta
0: versión
1: 38.3.
0: Híjole, no, sí, creo que no está bien. No sé. La verdad, no llega, creo que 10,000 vistas en YouTube.
1: No digas eso, ¿en serio?
0: Sí.
1: A ver, déjale chismeo, platícanos que yo.
0: A ver, bebé chismear. Mientras tú checas eso, velo a chismear porque creo que sí. Bueno, pues está levantando ámpula, mi diva, una foto que subieron Mario Quintero y Jorge Hernández de los Tigres del Norte.
1: Ajá.
0: Esto huele a colaboración. Ay, y esto nena, sí está. ¿Verdad?
1: 12,000 visualizaciones.
0: Ah, bueno, ya subieron, mira, 3,000.
1: Pero con tanta promoción, no entiendo cómo pasa ahí.
0: Ya sé, porque ahora sí hay que reconocer que por primera vez están echándole como que ganitas. Pero pues la gente no está respondiendo, la verdad.
1: Es que es una canción que ya está harto conocida, con todo repito.
0: Ya sé. Y luego sí con mariachi, sí está ahí medio complicado. Hubiera sido una versión más, ay, no sé, sierreña, tumbada o algo más moderno.
1: Eso sí ya no nos toca a nosotras decidir. Lo que sí es verdad es que...
0: No.
1: Dios
0: los
1: mío.
0: Números hablan, mi reina.
1: Los números hablan, mi amor. Los números hablan.
0: No nosotros,
1: aunque
0: los números.
1: Aunque yo cualquiera
0: podría
1: comprar visualizaciones o podría comprar seguidores también,
0: ¿eh? Pues sí, pero tampoco se trata de eso, ¿no? Sepas cómo está el rollo,
1: nena,
0: y que le cales
1: eso,
0: y que
1: cualquier tonto pagaría.
0: Así es, mi diva. Pues no estamos viendo resultados con la querida socia. Pero bueno, a ver, ¿qué opinas tú de ese junte de los Tigres del Norte con los Tucanes de Tijuana? O sea, ya nos lo deben.
1: Nice.
0: Nos lo deben.
1: Ícono.
0: ¿Estás de acuerdo?
1: Ícono contra ícono, frente a frente.
0: No, bueno, frente a frente.
1: Cuerpo a cuerpo, cara a cara.
0: Así es, no, o sea, esperamos una cosa maravillosa, ¿eh?
1: Sí, no,
0: de verdad,
1: chicos,
0: ya.
1: Baratijas no queremos.
0: No, esto
1: ya
0: además ese ese arroz ya se coció. Entonces, las fotos cuando se suben no es nada más casualidad, ni se encontraron, ni iban pasando, ni mucho menos. Están claramente Jorge Hernández y Mario Quintero. Así que, pues muy pronto vamos a saber de qué se trata esto, pero
1: sí,
0: de qué es una canción, es una canción. Que por cierto, los Tigres del Norte van a estar el sábado en la elección de los participantes de Estados Unidos para México Suena, ¿ok?
1: Uh-huh.
0: Entonces los Tigres del Norte van a ser como los padrinos allá en Los Ángeles, cosa muy interesante,
1: uh-huh.
0: que bueno, pues vamos a estar reportando. Pero la cuestión es que los Tigres ya están de regreso de sus vacaciones, muy padre y todo el rollo. Bueno, ahora otra agrupación que se va a España y está bien, Tour Europa, a ver, Tour España, pero
1: sí,
0: bueno,
1: señora.
0: Sí es Europa.
1: Sí.
0: Ok, ahí te va.
1: Ajá.
0: Ay, no, espérame, mira, me acaban de callar la boca porque se iban a Londres y a España, ahí te va. ¡Liberación se va a Europa!
1: ¡Qué emoción!
0: ¿Cómo ves?
1: ¡Estupendo! Gracias,
0: sí,
1: don Virgilio.
0: Estupendo.
1: Eso sí hace falta.
0: Estupendo,
1: es
0: la
1: un
0: verdad.
1: Grupo que
0: ahí
1: para mí,
0: va.
1: En lo personal, yo te digo, sí nos representa
0: a mí
1: México.
0: Encanta. Por supuesto.
1: Nada más que
0: además
1: hay que pedirle, ya sabes tú a quién, que se vaya tranquilo del problemita ese.
0: Ay, bueno, a ver, yo voy a dar las fechas y yo estoy informando que se van a Europa, me da mucho, mucho gusto.
1: A mí también.
0: ¿Okay? Londres, noviembre 5.
1: Uh-huh.
0: Valencia, noviembre 8.
1: Uh-huh.
0: Barcelona, noviembre 10.
1: Uh-huh.
0: Málaga, noviembre 11.
1: Uh-huh.
0: Y Madrid, noviembre 12. Lo cual quiere decir que estarán en Madrid una semana antes de Juntos, porque Juntos están anunciados para el 20 de noviembre.
1: Dios mío.
0: Ahora bien, vamos viendo
1: que
0: lo
1: sí
0: de
1: pisa
0: Juntos.
1: Callos, ¿eh?
0: Pero es que ahí te va. Porque esto de Juntos, y ya sé que van a decir, ay, es que les tienes mala fe. No, pero van a la Movistar Arena, que no es cualquier cosa. Yo creo que fue too much
1: y
0: o demasiado.
1: Ver, y a ver,
0: español.
1: La paisanada que vive allá, la raza mexa,
0: no,
1: la raza latinoamericana.
0: Que es muy poca, la raza, sí, es
1: va,
0: que vamos a ser sinceras.
1: No, yo no quiero molestar la onda, pero seamos sinceras.
0: La verdad.
1: Liberación es icónico.
0: Así es, y es conocido en Latinoamérica, eso iba. La arrolladora no, la arrolladora sí, muy conocida en México, muy conocida en Centroamérica, muy conocida en Estados Unidos. Pero en el resto de Latinoamérica...
1: Y no es la arrolladora, ¿qué? Nena, esa es otra cosa.
0: Por eso, entonces aguas, porque además antes va a estar, en septiembre va a estar Grupo Firme y va a estar Recodo. Allá en Madrid. Así que, digo, no les quiero echar la sal ni mucho menos, pero creo que sí fue demasiado irse a una arena. Es demasiado, pero bueno, cada quien, ¿verdad? Entonces, cosa importante, se va a Liberación a Londres y 4 fechas en España. Y a mí me encantan esas noticias, mi diva, porque eso habla de que los artistas están entendiendo el rollo y que cada vez son más. Este año, fíjate, hemos tenido allá a los Invasores de Nuevo León.
1: Sí,
0: hemos tenido a Bronco.
1: Sí, señora.
0: ¿Ok? Hemos tenido, ¿quién más se ha ido a España? Bueno, los Tucanes de Tijuana, por
1: obvio,
0: supuesto.
1: Pero ahí es... ¿Sabes también quién va muy seguido a Europa y quién va muy seguido a España? El Internacional Carro Show. Hace...
0: Ay, ¿estás de acuerdo?
1: Hace
0: ¿pero
1: dos
0: cuándo
1: dos
0: fue la última
1: al
0: vez
1: año,
0: que fue?
1: No, hace
0: está,
1: dos giras al año.
0: Perfecto. Perfecto, porque la verdad es que eso es muy importante, que de hecho vienen a promoción, creo que prontito, uh-huh. Carro Show, vienen pronto hasta la Ciudad de México. Pero entonces, muy bien, todos vámonos a Europa, todos, menos tú, diva.
1: Ah, yo adiós. Nunca me llevan a ningún lado.
0: Bye, adiós.
1: Yo me quedo como la escopeta de
0: pero,
1: mi abuelo,
0: pero para eso,
1: cargada
0: para eso
1: en el rincón.
0: Para eso me tienes a mí, para informarte qué sucede.
1: Ay, no,
0: en todos
1: bueno,
0: los lugares.
1: Y para pagar las
0: adiós.
1: Deudas, bye.
0: Tere Aguilera oficial en Facebook, Tere Aguilera en Instagram, TikTok, YouTube y en las redes de Arrobando Gruperos.
1: Ay,
0: besito,
1: adiós,
0: mi diva.
1: Ya, bye.
0: Adiós.
1: Chao.
0: Bye.
2: Ya fueron bye. Las divas.
1: ¿Qué horas son?
0: Son las 10:15.
1: En el día que 10, yo quiera pagar 15. Como mujer, como esta mujer paga, van, ¿qué van a decir de mí en mi casa?
0: ¿Con qué? Tú no tienes con
1: ay,
0: qué, chula, bye.
1: Ay, que como no tengo hasta
0: adiós.
1: Más, fíjate.

0: tío.
1: Joder.
2: Y olé.
0: Jolines. Y es de que...
2: Y olé, y olé.
0: Nos vamos a ir hasta Sevilla. Nos vamos a ir hasta...
3: ¡Ay! Yo una vez fui a Sevilla. Y después de ahí estaba... Cuauhtémoc y después Insurgente.
0: Estoy hablando de la madre patria.
3: Ah, yo de la línea 1.
1: Son unos payas.
0: Oye, llega un regalazo cortesía de Edwin Cass. Cortesía de Isael Gutiérrez y...
4: ¡Grupo Firme!
3: Mambo Chino, ¿en qué consiste y cómo se baila este vals?
4: Pues mira, vas a poderte ir acompañado de otra persona a la madre patria, a los conciertos que va a tener el grupo Firme en España. Tienes que estar muy pendiente de las redes sociales de la Qué Buena, mi querida Marita Bon.
0: La neta sí, Marita. A ver, ¿tú te quisieras ir a España o no?
1: Claro que sí. Yo ya estoy listísima. Ya tengo los boletos. Ya sigo la Qué Buena. Ya nada más es cuestión de esperar tantito.
3: Exacto. Recuerden, el truco más importante es no tiren sus boletos de los conciertos a los que ya fueron aquí en CDMX.
4: Go
0: y estar pendiente de este bonito programa que es...
5: Esto es para arriba.
3: Regresamos para la recta final. Última media hora del show que te da para arriba. Marita Bon, Mamucho Padilla, Luis Martínez el Gaño y yo soy el Cocodrilo.
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4: En este momento son las 10 de la mañana.

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1: Son las 10:33.
2: 10:33, mamuchis.
0: 27 minutos para las 11, maruchis.

0: poderosa reflexión del Mamut Padilla.
1: Hoy presentamos ¿Cuánto trabaja mi papá? Mi papá llegó del trabajo con el mismo uniforme de siempre, la espalda algo encorvada, los pasos pesados, sus manos llenas de callosidades, sus pasitos lentos y tambaleantes. Sí, estaba muy cansado, pero nadie lo notó. Los niños lo recibieron con risas y gritos. La comida ya estaba servida y él sonrió como siempre, como si no llevara una carga encima. Pero él no se ve, no se le ve el cansancio. El cansancio a veces es mental. No se sostiene en el hogar, las cuentas que hace en silencio, todos los pagos que hace, los miedos que esconde para que nadie se preocupe, las veces que se pregunta si lo está haciendo bien. Mi papá no llora, no se queja, a veces solo se siente en silencio, como quien busca un poquito de aire. Y mientras todos creen que no hace mucho, él está cargando con todo. A los papás que aman sin aplausos, que cuidan sin palabras rimbombantes, que dan sin que se lo pidan, gracias al peso que lleva siempre pero que no se ve, nosotros estamos bien. Muchas gracias, papá, porque gracias a ti no nos falta nada en el hogar, aunque a veces no se valore. Así que si tú estás escuchando esta reflexión y no le has dado las gracias a tu padre el día de hoy por todo lo que hace por ti, es un buen momento de reconocerlo, de decírselo. A veces lo único que necesita es un pequeño abrazo para sentirse un poquito mejor, porque el cansancio de un padre se paga con el amor de un hijo.

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1: Oigan, ya vienen los quemados. ¿A qué número, Marita Bon?
2: 55-51-668-929. Márcanos, que queremos quemar a la gente.
3: Si alguien me ofendió, ¿qué hago, mamucho?
0: Pues hay que quemarlo al 55-51-668-929.
4: Hijos de toda su...

0: se prendió el cerro con todo y vacas en los quemados de la que buena.
1: Yeah, Kings of Cumbia.
2: Kings of Cumbia.
1: Vamos a jugar. ¿Qué te hicieron? ¿Qué pasa? ¡Suéltalo!
2: ¿Qué te macho?
3: Bueno. Buenos días, hijos de la mañana. Yo quiero quemar a mi madrina Lucha Bobadilla, ya que siempre se lleva a trabajar a mi sobrino David Justo y no le pone lunch a mi padrino Luis. Ahí les encargo, por favor. Saludos.
4: Y tampoco le paga el chamaco, ¿verdad?
1: ¿Cuánta desfachatez?
2: Doña Lucha Bobadilla.
4: No sea fodonga, doña Lucha. A ver, vámonos por llamada. Bueno.
5: Aquí suena la que buena. Buenos días.
1: Hola, ¿quién habla?
5: Julio.
1: SM Jules, ¿a quién quieres quemar y por qué, papi?
5: Yo quiero quemar a las mijas y al encargado de que manda los boletos por correo, porque yo me gané unos boletos para el Tri y nunca me mandó nada.
1: ¡Qué vergüenza!
4: ¡Nombre del encargado, no te lo sabes!
5: No, no sé.
1: Yo te diría el nombre, pero no me lo sé.
4: A mí no me conviene saberlo, ¿eh?
2: ¿Qué pasó?
5: Yo
2: tú tranquilo.
5: Yo que me lo gané con las mijas y nunca me mandaron absolutamente nada.
1: ¡Qué vergüenza!
4: Se dice que le dicen al encargado que le dicen el John, para que te lo sepas.
1: Sí.
6: Ya se armaron los tres.

0: No, dice, ya están peleando allá afuera. Mejor, ¿no?
1: ¡Suéltala, John! ¡Suéltala!
2: Bueno, ya es 4 de la mañana. Yo quiero quemar al señor Arturo Ortiz Garatachea, que no ha llegado al trabajo. La entrada es a las 9 y aún no llega.
3: Tarde, pero sin sueño, chumpollito. No pasa nada.
2: Y aquí suena la que buena 92.9.
1: ¡Un abrazote! ¡Un abrazote, gordo!
0: Besito.
3: Ya lo exhibieron.
1: Es que también, oye, no manches, pobre John. O sea, ven a trabajar, valedor.
0: ¡Qué bárbaro!
3: ¡Bueno!
4: Tarde. Buenos días, hijos de la mañana. Quiero quemar a Rubén Pérez Nieves, que anda trabajando en Chihuahua y como anda lejizón, extraña a Filemona.
1: Rubén Pérez Nieves, y que extraña a Filemona.
0: A Filemona con F.
3: ¿Y qué? Pues que no le mande algo, ¿no?
0: Yo ni sé quién es Filemona.
5: Filemona.
3: Bueno,
1: la que le dio a la Ramona.
5: Digo, hola. Me voy a oír grosero, pero así se llamaba la burra de la India María.
1: Esa era Filemona.
5: Filemona.
3: Pues quién sabe cómo se llamará esa burra.
0: Filemona la osa, anda.
1: Bueno.
6: Hola, hijos de la mañana. Hola. Hablamos de aquí de la popular. Pues quiero que me era tonto de mi cuñado. Porque menso le metieron su moto al corralón para andar sin casco y sin licencia. Ayer lo acompañé para ir a recogerlo, pero no se la dieron porque seguro el día de hoy a las 12 de la madrugada empezaba su seguro y aparte le faltaba otros documentos. Aquí se anda. Qué buena.
3: No, pues qué tipo de, qué marca de sal será el cuñado.
0: ¿Quién sabe?
3: Pero se le juntó.
0: Qué vergüenza.
1: Echa el otro.
3: Hola.
1: Ándale, baby Mitch.
3: ¿Quién anda?
7: Hola, hijos de la mañana. Yo quiero quemar a mi esposa Tania, que siempre que me voy a trabajar no me pone el lunch, se pasa, pero cuando cobro, ahí sí quiere que la lleve a comer a donde ella quiera.
1: ¿Por qué será que la señora solo cuando hay billete quiere jalar?
3: ¿Pero se va comido al trabajo, sí o no?
0: ¿Por qué será que hay mujeres que creen que jalando van a poder conseguir más billetes del marido?
3: Pues sí se consigue también, ¿no?
1: ¿Por qué será que hay mujeres que jalan?
0: ¡Es otro planeta!
1: ¡Bueno!
8: Buenos días, hijos de la mañana. Soy Laura de Coyacán. Quisiera quemar a mi hermano, que desde el 2000 le presté dinero.
0: ¡No!
8: Y hasta la fecha no me ha pagado.
0: ¿Desde el 2000,
8: es mi
0: hija?
8: Mayor.
0: Ahí ya no lo quemas a él, ya más te quemas tú solita, qué vergüenza.
3: Bueno, qué fodongo el hermano.
1: Estos fueron los quemados de hoy.
9: Por hoy el fuego se apagó en los quemados.
1: ¿Ay, qué hora son, con gorilo?
0: Las 10:49, chumpollón.
1: ¡Vámonos!
5: 10:49, chumpometro.
1: ¡Vamos, par!

0: sé que hiciste. Oigan, atención, atención, señoras y señores. 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
0: Va, pues ya se la saben entonces, señoras y señores, nosotros ya nos vamos.
4: Llegó el momento de despedirnos. Es todo por hoy, pero cumplimos la misión de dejarlos arriba. Muchas gracias y mañana nos escuchamos 6 de la mañana.
1: Señoras, señores, el placer es todo de ustedes. Gracias por estar aquí presentes, por asomarse, divertirse y esta mañana juntos.

0: Mira, condenada Mara.
1: Yo te quiero mucho.
0: Mira, Mara.
1: Nomás tengo mañana.
2: Ya nos vamos.
3: Ya.
2: Se van a quedar a continuación en muy buenas manos. Llegan las mijas, Magda Chiprés, Wendy Salgado.
0: Wendy Salgado, Magda Chiprés.
4: My people.
2: Y a las 2 de la tarde, llamando y ganando con el Pollo López y Mendoza y Karina Angulo La Chitara. Nosotros te esperamos mañana a 6 en punto de la mañana.
0: Sin más que decir, ni más preámbulo, gracias, sean felices, disfruten su jueves.
1: Ay, los videos,
0: nos encontramos mañana aquí a las 6 en punto.
1: Madrugamos.
0: Va.
1: Ay, los videos.
5: Las 10:53.

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6: Las 10 con 58.
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0: Familia, 11 de la mañana, ya con 13 minutos. Buenos días. Oigan, de ese lado del micrófono de La Qué Buena 90.9, saludándote de nueva cuenta en este jueves 30 de julio. Me conoce como el grillo de La Qué Buena, me conoce como el grillo Diego Cardeña. Buenos días, tengan todos ustedes, familia. Qué gusto, qué placer y sobre todo, qué felicidad de estar con todos ustedes en este día. Oigan, familia, hoy 30 de julio estamos celebrando el Día de la Amistad, pero miren, más que un Día de la Amistad, es un día para reconocer el cómo nosotros, la palabra mágica del cual nosotros venimos recordando desde el 14 de febrero, esas benditas palabras de no, no, no, yo te quiero más como amigo. Yo te quiero más como amigo, pues, ¿qué creen? ¿Qué creen? Hoy es el Día Internacional de la Amistad, celebrada cada 30 de julio. Una fecha oficial establecida por la Organización de las Naciones Unidas, o sea, la ONU. Y aunque existan otras fechas populares en el mundo como el 14 de febrero o el 20 de julio, pues hoy es el Día Internacional, familia. Les invito a estar en constante comunicación con nosotros, 924-9680, a nombre del espacio de Canul, a nombre de la producción de La Qué Buena. Nosotros comenzamos.
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familia, es momento de hacer una pequeña pausa, pero mira, no estamos tardando absolutamente nada. 9999-249680 es el número para comunicarte con nosotros. Quédate, nosotros apenas iniciamos. En ese momento, 11 de la mañana, ya con

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1: Jueves con sabor ya. Viernes llegando ya. Con sabor a fin de semana, familia. En la que buena 90.9, ya son exactamente las 11 de la mañana con 28 minutos, familia. Le quiero mandar un enorme saludo para la banda que se viene conectando. Aquí nuestro queridísimo amigo Manuelito Bastos. Cuéntamelo, chulo.
2: Qué buena 90.9 con la mica chula Chávez.
1: Ah, caray.
2: Buenos días, amiga chula Chávez. Buenos días a todos los camaradas que escuchan.
1: ¿Qué pasó
2: con el grillito hoy, sí? Está descansando el pobre, toda la semana chambeando. También tú, chula Chávez, doblando el día de hoy, ¿verdad? Dichosa. Saludo, bella dama, bonita voz.
1: ¿Cómo te lo explico, mi hermano? Me cambió,
2: la
1: ¿verdad?
2: Qué buena 90.9 con el amigo Grillo. Hoy se me curvió ese Grillo. Como hace así, hace su chiflido, hace el... ¿cómo se llama? De la chula Chávez. Como ahí fue con decir el otro programa que tú no fuiste. Yo pensé que no ibas a ir a cubrir al conde hoy, cabrón. Ya me confundí, ya me llevaste. Buenos días, gordito.
1: Buenos días, mi amor.
2: Perdón, pero ni modo, así la confusión. Hay que esperar a quién locutor entra, la que buena 90.9. Buenos días, Grito. Buenos días a todos los camaradas. Buena confusión me hiciste hoy, Grito. Ves que yo esperé a ver quién entraba. Dale, Grito, ¿cómo llegaste? Bien sudado.
1: Bien sudado.
2: ¿Quién como tú? La voz más sexy de la que buena. Ojalá no te vayas, Grito. Te quedas, por favor, mi amor.
1: Gordo, ya. No me digas eso. Yo sí me la creo luego. Yo sí me ilusiono. Y justamente hoy me la estoy creyendo mucho. Hoy es el Día Internacional de la Amistad, familia. Y Manuelito, ya basta. Luego sí me la voy a creer, hermano. Se reporta con nosotros nuestra queridísima amiga, vecina, confidente, comadre, Noemí.
3: ¿Cómo está mi gente?
1: Beso.
3: ¿Cómo están mis amores queridos, preciosos Yucatecolandia? ¿Cómo andan? Excelente jueves.
1: Así es.
3: Ya, buen fin de semana. Ay, qué chulada. Mamá, préndele el celular con internet porque ya van a escuchar el Grillo que los pone de buenas. Con qué buena música.
1: ¡Épale!
3: En 90.9 hasta Mérida, Yucatán. Qué chulada, ¿no? Mis amores, mi gente de la... ¡Ay, qué bonita! ¡Qué chulada!
1: ¿Verdad que está
3: qué
1: chido?
3: ¡Qué chulada, de verdad! ¡De verdad! Saludos a todos y cada uno de ustedes, mis amores. ¿Cómo están? Increíble, excelente jueves. Casi huele fin de semana. De parte de tu chilanga. ¡Chilanga! Noemí, de esta no de México. Aquí correteando la chuleta, pues no hay otra cosa más que si no, no hay comer, no hay otra cosa, si ya me moría de tripa, no manches. Pero bueno, quiero presentar a mi gran amigazo.
1: ¿Quién es?
3: Mi compadre.
1: ¿Quién
3: chistoso.
1: Es? Está guapo.
3: Amistoso, también. Chaparrito. Gracioso.
1: Tengo
3: y como
1: miedo.
3: Si fuera bailarín de payaso.
1: Tengo miedo.
3: Parece que sí. Directamente de Yucatecolandia. Diego Gardeña, mejor conocido como el Grillo Control de la Casa. ¿Cómo andas, patrón? ¿Cómo andas? ¿Qué está haciendo? ¿Cambiado, verdad?
1: No.
3: Ya faltan 2 días. Ya te quedarás el último programa para ahorita y mañana. ¿Por qué?
1: No, familia, todavía tenemos una semanita más cubriendo a nuestro queridísimo amigo Conde de Vergel. Oigan, se reporta también con nosotros Doña Nifa, buenos días, Grillo. Saludos a todos los compañeros de la Qué Buena. Saluditos, mi Doña Nifa. Oigan, igual vienen por aquí bien bravos, bien bravísimos, queriendo revancha, queriendo... ¿Cómo explicarlo? El día de ayer, familia, estábamos en una disputa importante. Y el día de hoy, la banda quiere revancha. Y no solo eso. Quieren regresar de abajo a Master Cumbia, familia. Ahora el problema es, ¿contra quién? ¿Contra quién se puede dar? 924-9680 es el número para comunicarte con nosotros. El número también para mandar saludos. El número para decirnos todo lo que tú quieras. Esta rola sí me hace sentir cositas de señores, ¿sabes?

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3: Las 11:38.
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1: Familia, estamos de regreso a 11 de la mañana ya con 41 minutos. ¡Súbele! La que

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0: Familia, en este momento, 11 de la mañana, ya con 49 minutos. Oigan, llega doña, ¿verdad? Pero para nada, llega nuestra amigaza Lupita. Nos viene diciendo, buenos días, grillito. Feliz Día Internacional de la Amistad. Saludos para toda la banda. Saludazos. Se reporta por aquí. Buenos días, amigos de La Qué Buena. Mandamos un enorme saludo al compa Emiliano y al Chevy y al Molly que están dándole duro a la chamba en Temozón Norte. ¡Beso! ¡Pónganse! ¡Vámonos! Oye, pues hoy estamos celebrando ese Día Internacional de la Amistad, familia. Y solo esto me pone a recordar una buena y bonita cosa que queremos compartir con todos ustedes. Pero para eso nosotros nos vamos a teletransportar a un escenario. Hace unos cuantos días, o creo que fue durante esta semana en redes sociales, familia, se empezó a viralizar un video de una salida de dos chavitos muy chiquitos, de aproximadamente 25 y 35 años, ahí nada más, donde el señorazo estaba criticando la cita que se estaba llevando a cabo porque en la primera cita la mujer había pedido nada más y nada menos que una hamburguesa triple. Y ustedes se preguntarán, ¿qué hay de malo? Primera cita, ¿qué tiene de malo? Se me antojó y ya. Pues este señorazo lo empezó a tomar de verdad, de lo peor. Y para ese Día Internacional de la Amistad, porque él directamente fue, se fue a la amistad, ¿eh? O creo que ni eso. No, ni eso se le fue.
2: ¡Ay, ajá!
0: Vengo encontrando que igualmente en alguna parte de nuestro queridísimo México se está vendiendo nada más y nada menos que un tosti raspado. Es decir, nosotros ubicamos perfectamente lo que es un tostiloco, un tostielote. Pues además de eso, se le viene abriendo el tostito se le abre, se le pone raspado de hielo, se le pone el sabor que tú quieras. De hecho, esa persona, si no estoy mal, se está comiendo un tosti raspado de chicle. ¡Con salchicha! Y si yo fuera la primera cita, ¿ustedes me mandarían directamente a la amistad con eso? Y efectivamente, familia, en otros temas hoy estamos haciendo nada más y nada menos que una revancha. Una santa revancha del día de ayer. Quieren regresar al ring nada más y nada menos que a qué peliculón, pero todavía no sale el contrincante que puede ser. ¡Arriba! Nuestra queridísima amigas de Ciudad de México, buenos días, buenas tardes, buenas noches, hello.
3: Gracias a todos mis amiguitos que hoy es el gran Día Internacional de Amistades, como mis amigos, que los quiero muchísimo en Yucatán, como ustedes, a ti, patrón, que usted se lo merece, patrón.
0: Ah, ¿qué pasó? ¿Me vas a hacer
3: increíble, llorar? Muy chistoso, muy cotorreoso y todo eso, patrón. Pero que sean llorar. Bien buenas, con buen humor y todos los comentarios y todo eso, ¿no?
0: Espérate, me vas a
3: eres
0: llorar,
3: un gran man. Amistoso, patrón, de veras, ¿eh? Yo te conocí, la verdad. Y por eso deseo un buen amistad, patrón, se lo merecen. También saludos para el Conde, para el Chango Beto y también a los locutores del Cadena Rosa, también para mis grandes dos amigas como Elliot Ceballos, que la conozco a ella también, a Neneita, la nueva, que ya tiene bastante como 4 o 5 días, más o menos. Ajá. Y a todos mis amigos que no lo conocían, pero yo le mando un fuerte abrazo a todos sus amigos de Cadena Raza Yucatán. Fuerte abrazo también para todos y cada uno de ustedes amistosos, también mis amigos como el Comandante Manchitas, Danielito Che, José, el VIP, el Retrero, el Burbujas que no aparecen, pero le mando un fuerte abrazo también. Así para Sapo Crazy, la Ardilla, también un fuerte abrazo para Danny Boy 1 y Danny Boy 2, mi paisano, el grosero de Pato Pascual también. Fuerte abrazo para mi amiga Sonia, la pequeña Lulu, el angelito también. Fuerte abrazo también para Roberto Castillo y su esposa. Y todas y cada uno de ustedes son buenos amigos amistosos. Un fuerte abrazo de atentamente de la Chilanga. Un fuerte abrazo. Una lluvia de buenos a todos mis amigos, mis amistosos. ¿Cómo no? Los quiero un montón.
0: Ahí te
3: por
0: va,
3: favor,
0: mi hermana.
3: Patrón.
0: Ahí te va, mi hermana. ¡Recíbelo! Primeramente, muchísimas gracias, mi hermanaza. Desde la distancia, desde Mérida, Yucatán, te mandamos un enorme, pero un enorme abrazote. Se reporta con nosotros nuestro Pepe Pepe, el José José, príncipe de las cariñosas. Buenos días, buenas tardes.
2: Muy buenos días.
0: Muy buenos días.
2: Tío Cardeña.
0: Aquí estamos.
2: Otra vez. No me digas que vas a doblar otra vez. ¿Cómo va a ser, querido man? Eso es lo malo, tiene muchos marinos. Hay que mantener. Bueno, pues saludos a mis amigos. Danielito Checo, Marate Manchitas, a Gil Paredes, a Roberto Cano.
0: Ándale.
2: Los dos cangrejos. Los cangrejos mayores del sureste que siempre mandan a Tozano. Pues ya les dije, yo no trabajo ese material. No tengo tiro para sopilotes. Saludos también al VIP.
0: Ándale.
2: Al Pato Pascual, a la media cama de mí, a su distinguido esposo.
0: Eso.
2: Juan Mendoza, a Tete, a Nipa. A la cachifloja y a todos los que me faltaron. ¡Saludos, grito!
0: ¡Saludazos, mi hermano! Familia, continuamos con más de la programación y por supuesto le mando un enorme saludo para todos los tragapolvos que nos están escuchando desde

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0: Señor, hazme instrumento de tu paz. Que donde haya odio, siembre yo amor. Donde haya injuria, perdón. Donde haya duda, fe. Donde haya desaliento, esperanza. Donde haya sombra, luz. Donde haya tristeza, alegría. Oh divino Maestro, concédeme que no busque ser consolado, sino consolar. Que no busque ser comprendido, sino comprender. Que no busque ser amado, sino amar. Porque dando es como recibimos. Perdonando es como tú nos perdonas. Y muriendo en ti es como nacemos a la vida eterna.
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2: Las 12 con 4.
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Bueno, en una tardecita del jueves, es hora de entender que estamos en vísperas de fin de semana, o como muchos lo entendemos, más mejor, ¿no? El antesala de fin de semana. Estamos precisamente en este día. Es jueves 30 de julio de este año 2026. Y te saluda en la parte operativa, tanto en la parte del micrófono, tu amigo y servidor, el osito guapo sexy galán, a través de la que buena 94.3 de FM. Un saludo cordial para Julieta, que hoy se encuentra celebrando su onomástico. También tenemos un saludo cordial para toda la gente que hoy se encuentra celebrando pues su cumpleaños. No importa que sea la cantidad cual sea, lo que importa es que Dios te está dando la oportunidad, pues ahora sí que de vivir un día más, pero también como que se resta un día menos, ¿no? Es como muy controversial esto. ¿Estás cumpliendo un año más o estás viviendo un año para un año menos, pues? Algo así. Ya me hice bolas. 12:14 en Apatzingán. 12:14. Bienvenidos a esto que se llama El Pastelazo. Hoy se nos va el cuarto pastel de esta semana por una cortesía de Panadería Virrueta. Y, por supuesto, tengo para toda la gente que hoy está cumpliendo añitos o sonomástico, mañanitas de 50 centavos. Mañanitas de 50 centavos. ¿Las tenemos disponibles, sí o no? A la 1, a las 2 y a las 3.

Pero entonces, por el momento, no tenemos mañanitas de 50 centavos disponibles. Ok, vamos directamente con la pregunta. La pregunta dice de la siguiente forma. Ajá, ¿verdad? Estas son las mañanitas que cantaba el rey David. A las muchachas bonitas se las cantamos aquí. Despierta, mi bien, despierta. Mira que ya amaneció. Ya los pajarillos cantan, la luna ya se metió. El día en que tú naciste, nacieron todos los sapos. Las vacas no dieron leche y ya no sé qué más dice. Ok, ahora sí vienen mañanitas de 50 centavos, como lo es. 1, 2, 3.

Pues ahí está, un abrazo rompecostillas y un saludo gigante para toda la gente que hoy se encuentra de manteles largos y servilletas sucias. Si vas a tener una comida, bueno, pues ya casi, apúrate. Si va a ser cena, pues todavía no hay tiempo de que te acuestes en tu cama, panza para arriba. Porque, pues imagínate, si va a ser cena, pues todavía, ¿verdad? Todavía le cuelga. Ok, entonces, 12 con 16 minutitos, 12 con 16. La pregunta dice de la siguiente forma, ponme atención. Dice, ¿qué le dice un plátano papá a su hijo cuando pide dinero? ¿Qué le dice un plátano papá a su hijo cuando pide dinero? Ahí está mi pregunta, 453-146-8617. 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Recuerda que la suerte no depende de 3, 4, 5 números. Si es tu suerte, con un número vas a ser ganador, ganadora de este pastelito. Bien rico, bien sabroso, bien delicioso, bien suculento. 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Fíjate, escuchamos en la parte inicial del pastelazo Pepe Morfín con Raúl Ortega. Eso se llama Yo le cantaba. Y también escuchamos algo de Tiranos del Norte. El tema se llama Creí. Las 12 con 17 minutos en Apatzingán. 12 con 17. Vamos con música. Te presento algo de Banda Carnaval y eso se llama Doble Cara.

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1: Y bueno, perfecto, son exactamente 12 con 20 minutos en Apatzingán. 12 con 20, escuchamos algo de Banda Carnaval. El tema se llama Doble Cara, dentro de la programación del Pastelazo. Te informo que se nos está yendo el cuarto pastel de esta semana por una cortesía de Panadería Virrueta, Avenida Tepalcatepec, número 50, Infonaví Los Pochotes, en esta ciudad de Apatzingán. A ver, entonces, la pregunta dice así: ¿qué le dice un plátano papá a su hijo cuando pide dinero? ¿Qué le dice un plátano papá a su hijo cuando pide dinero? Tienes que mandar tu respuesta correcta. Fíjate muy bien. Si tu respuesta correcta es tal como yo la tengo acá, te voy a otorgar dos números. Pero si mandas una respuesta que sí lo es, pero que no está... O sea, pues que no está bien escrita, te voy a otorgar un número. O sea, porque ya lo estoy haciendo, ¿eh? Y no sea que entre ustedes se vayan a platicar. Es que me otorgó dos números y a ti uno, entonces por eso estoy dando esa explicación, ¿sale? Entonces, las 12 con 22 minutos en Apatzingán, 12 con 22. Recuerda que tienes hasta la 1 de la tarde con 30 minutos para mandar tu respuesta correcta y de esa forma entrar a mi ruleta de la suerte, tratándote de ganar este pastelito bien rico, bien sabroso, bien delicioso, bien suculento y bien gratis por una cortesía de Panadería Virrueta. Voy al corte, regreso con todos ustedes, ¿sale?
2: La temperatura.
1: Comentarte que la temperatura ambiente en Apatzingán en este momento es de 31 grados centígrados al intemperie.

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Y bueno, perfecto, nosotros seguimos contigo. Son exactamente las 12 con 28 minutos en Apatzingán. Son exactamente 12 con 28 minutos. 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Las 12:29 te dejamos música, algo de Los Peña, el tema se llama Superestrella. La pregunta dice de la siguiente forma, ponga atención. Si tú mandas la respuesta exactamente como debe ser, tienes 2 números. Pero si mandas tu respuesta así como, o sea, si se la mandas correcta, pero no como debe escribirse, te voy a otorgar un número, ¿sale? Ok, entonces la pregunta dice de la siguiente forma, pon atención. ¿Qué le dice un plátano papá a su hijo cuando pide dinero? ¿Qué le dice un plátano papá a su hijo cuando pide dinero? 453-146-8617, manda tu respuesta correcta en este super jueves.

0: Y a partir de este momento, mándanos una nota de voz contándonos un chiste. O como lo entiendes mejor, cuéntanos un chiste a través de tu nota de voz en el 453-146-8617. 453-146-8617 para que te ganes un numerito, o dos numeritos. Si el chiste está acá para el perro, pues es un número. Pero si el chiste está acá bien chido y toda la cosa, te vamos a otorgar pues dos números, ¿sale? Así que entonces, las 12:38 en la que buena 94.3 de FM. Y nosotros por acá tenemos el primero, adelante.
1: Buenas tardes. ¿Es usted el paciente rescatado del incendio? Sí, doctor. Pues qué raro, tiene usted más fracturas que quemaduras. Es que me apagaron con una pala.
0: ¿Le entendieron? Yo no. A ver.
1: Buenas tardes. ¿Es usted el paciente rescatado del incendio? Sí, doctor. Pues qué raro, tiene usted más fracturas que quemaduras. Es que me apagaron con una pala.
0: Adelante.
2: Llega un niño. Mamá, mamá, ¿la luz se come? No, mijo, ¿por qué? Es que anoche dijo mi papá, la señora de la limpieza, apaga la luz porque te la vas a comer toda.

Oiga, no sean tan pelados para contar chistes. O sea, no se saben así rositas, blancos, azules, verdes. O sea, así tan pelados, pues no. Recuerden que hay niños, se están escuchando el pastelazo. ¿Sale? Ahí les encargo, por favorcito. 12 con 40 minutos en Apatzingán. Y recuerda, estamos pues en esto que se llama el pastelazo. Comunícate con nosotros al 453-146-8617. La pregunta dice así: ¿qué le dice un plátano papá a su hijo cuando pide dinero? ¿Qué le dice un plátano papá a su hijo cuando pide dinero?

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Así que entonces vámonos con música, te dejamos algo de Alejandro Fernández con Frontera. Esto se llama Cada vez me gustas más.

0: Bueno, perfecto, son exactamente 12:44 minutos en Apatzingán, las 12:44. Dice por acá, buenas tardes, Osito. Manda saludos para toda la gente de Antunes, para la familia Carrillo Cerepaz. Y también manda saludos para la familia Carrillo Plancarte de Chiquihuitillo, familia Sandoval de San Antonio. Dice, puedes mandar saludos para todos los albañiles de la Lázaro Cárdenas, de parte de Luis Antonio, que te estamos escuchando, y para el maestro que no se invita ni un agua. Ay, esos maestros bien tacaños como ellos solo se dan. Quieren todo el dinero para ellos, para las caguamas. Aclarando, no todos, pero la mayoría sí. Digamos que el 99%. Sí. Y dice por acá también, manda saludos para todos los trabajadores de Vivero de Santana, de parte de Froilán. Gusto escucharte igualmente. Gracias a ustedes por estar en la frecuencia del pastelazo. Las 12:44 minutos en Apatzingán. Nosotros en este momento tenemos una pausa. Tenemos una pausa, regresamos con más para ti. No te vayas, quédate con nosotros en esto que se llama El Pastelazo. ¡Qué buena!
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0: Comentarte que la temperatura ambiente en Apatzingán en este momento es de 32 grados centígrados a la intemperie.

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3: Las 12:47.
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Bueno, nosotros seguimos contigo, escuchamos algo de Alfredo Olivas, el tema se llama Medalla de Plata. Estamos en esto que se llama El Pastelazo, sigue participando, 453-146-8617. Dice por acá, buenas tardes, osito, guapo, sexy, galán. Manda saludos para la familia Cervantes de Pinzándaro, te escuchamos todos los días. Dice, puedes mandar saludos para mi mamá y para mi abuelita, que son tus fans, de parte de Enrique Ureña. Y para toda la gente de Lomas de Palmira. Dice también por acá, manda saludos para todos los compas tabiqueros, de parte de Brian Mercado de San Juan. Ok, entonces sigue participando, 453-146-8617, 453-146-8617. Fíjate, algunas personas se acercan mucho a la respuesta, pero por una palabrita o dos, la riegan, pero sí, feo. Y por acá dice también, puedes mandar saludos para toda la gente de la Rubén Romero de parte de Francisco. Te escuchamos todos los días, la familia Ruelas. Dice también, ok, saludos para todos los de Canal 18. Y para todos los Máquinas Rojas de parte de tu compa Tavo. Muy bien. Nosotros tenemos a continuación más música. Vamos con algo de Los Ángeles de Charlie. El tema se llama Búsquenla. Y vamos con la pregunta una vez más. ¿Qué le dice un plátano papá a su hijo cuando pide dinero? ¿Qué le dice un plátano papá a su hijo cuando pide dinero? Recuerda, si tú estás participando, estás mandando tus respuestas, pero no estás obteniendo números, te estoy dando a entender que tu respuesta es incorrecta, para que busques pues otras opciones. Sigas indagando, preguntando, investigando, qué sé yo que tengas que hacer, para que mandes tu respuesta correcta y tengas la oportunidad pues de... Tengas la oportunidad de... ¿De qué? De mandar tu respuesta correcta.

0: Excelente, escuchamos entonces algo de Los Ángeles de Charlie. El tema se llama Búsquenla. Dice por acá: hola, osito sexy, ¿me puedes mandar unos golpes y risa burlona al maceta de resbaladilla? ¿Al maceta de resbaladilla? De parte de su padrastro Brian. A ver, vamos entonces por partes. Los golpes a media panzota de puerco. Ahí está, ahora viene la risa burlona. En esta ocasión el que nos va a hacer el favor de participar va a ser Don Ramón. Ahí está. 12:57 a través de la que buena en esto que se llama el pastelazo. Vamos a una pausa, me acompañan. Regreso con más para ti. Recuerda, tienes hasta la 1:30 para participar, 1:30 para mandar tu respuesta correcta. Si tu respuesta llegase a llegar a la 1:31, está cierto y sabido que quedas fuera de...
1: 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La temperatura.
0: Comentarte que la temperatura ambiente en Apatzingán en este momento es de 32 grados centígrados a la intemperie.

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2: La una con uno.
3: Y bueno, entonces regresamos a la cabina de La Qué Buena para continuar con esto que se llama El Pastelazo. Vamos con mensajitos. Dice, buena tarde, osito, guapo, sexy, galán. Un saludo para ti y puedes mandar uno para el personal de la farmacia del Hospital Militar. Que se pongan a trabajar y su chusma y golpes en su panzota de puerco. Aquí dice burro. Dice, gracias y la respuesta a la adivinanza es... Muy bien, entonces los golpes en la panzota de puerco. Ahí está, ahora vamos con los chusmas. Vamos con los chusmas.
4: ¡Chusma! ¡Chusma! ¡Chusma! ¡Chusma!
3: Ahí está. Complacido, señor. Bueno, una de la tarde con dos minutitos. La una de la tarde con dos. Ya déjenme revisar los mensajes porque ya tengo como 45 acumulados. Como 45 mensajes acumulados. Entonces déjenme ya atenderlos, por favor. Para si no tienen respuesta correcta, bueno, pues se le sigan echando ganitas. Dice, ¿qué le dice un plátano papá a su hijo cuando pide dinero? ¿Qué le dice un plátano papá a su hijo cuando pide dinero? Respuesta correcta, ya sabes, 453-146-86-17. Bailemos con esto que suena así.

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1: Y bueno, perfecto, 1:10 en Apatzingán, 13:10 a través de la Qué Buena. Fíjate, vamos a hablarte sobre la comparación constante con otras personas. Vivimos en una época donde compararnos con los demás parece casi inevitable. Basta con abrir una red social para ver a alguien viajando, estrenando automóvil, graduándose, iniciando un negocio, presumiendo una relación de pareja o compartiendo momentos que parecen perfectos. Sin darnos cuenta, empezamos a preguntarnos por qué ellos... Porque ellos sí y yo no. ¿No les ha pasado? Sí, yo sé que sí. Conociéndolos como son, yo sé que sí. La comparación es algo natural. Desde pequeños observamos a quienes nos rodean para aprender y crecer. El problema aparece cuando esa comparación deja de inspirarnos y comienza a hacernos sentir inferiores, insuficientes o fracasados. Pero bueno, ¿por qué nos comparamos? Todos queremos saber cómo vamos en la vida. ¿Es normal observar a otras personas para tener un punto de referencia? Sin embargo, muchas veces olvidamos que cada persona vive una historia diferente. Por ejemplo, hay quienes terminaron una carrera a los 22 años y otros a los 35. Algunos encontraron el amor de su vida muy jóvenes, mientras que otros lo hicieron muchos años después. Hay personas que triunfan a los 20 y otras que alcanzan el éxito después de los 50. La vida no tiene un calendario igual para todos. Las redes sociales aumentaron las comparaciones. Antes solo nos comparábamos con nosotros, con nuestros vecinos, amigos o compañeros de escuela. Hoy nos comparamos con miles de personas todos los días que ni conocemos. Las redes sociales muestran, pues, los mejores momentos de la vida de cada quien. Vemos fotografías sonriendo, viajes increíbles, comidas deliciosas, cuerpos perfectos, regalos costosos y logros importantes. Pero casi nadie publica sus momentos difíciles. De tontos lo van a hacer, ¿verdad? Bueno, pocas personas muestran cuando lloran, cuando pierden un empleo, cuando fracasan en un proyecto o cuando tienen problemas familiares. Por eso muchas veces terminamos comparando nuestra realidad completa con los mejores 5 minutos de otra persona. Y pues aquí nos quedamos para continuar con más de este artículo. 1:12 en Apatzingán, 1:12, te dejamos algo de calibre 50, se llama Contigo. Recuerda, solamente te quedan 17 minutos de tiempo para mandar tu respuesta correcta. Solamente 17 minutos de tiempo para que mandes una respuesta correcta a la pregunta que dice así. ¿Qué le dice un plátano papá a su hijo cuando pide dinero? ¿Qué le dice un plátano papá a su hijo cuando pide dinero?

Bueno, perfecto, 1:17 en Apatzingán, 1:17. Estoy sorprendido porque estoy recibiendo respuestas correctas, pero yo pienso que igual estoy recibiendo muchas respuestas correctas, pero igual cantidad de muchas respuestas incorrectas. O sea, se acercan mucho, lo dicen al revés, lo dicen volteado, lo dicen de ladito, vertical, horizontal. Pero al final de cuentas no es la respuesta correcta. Échenle ganitas. Se están quedando bien atrasados. ¿Por qué si ellos pueden, por qué ustedes no? ¿Eh? A ver, adelante entonces. Tienen hasta la 1:30. Les quedan solamente 13 minutos de tiempo. Solamente 13 minutos de tiempo quedan para que mandes tu respuesta correcta. Yo te puedo otorgar, pues dos números. O un número, depende, ¿verdad? Aunque déjenme decirles que estoy otorgando parejo. Estoy otorgando parejo. Nada más algunas personas que de plano, por ningún lado, pues sí les otorgué un número. Dice por acá, ¿me puedes mandar un saludo para...? Dice para Internet Total de Buenavista, Tomatlán, para mi hijo Gael Alexander, que lo traigo trabajando. Esas son sus vacaciones, ¿sí? Y por acá dice también, ¿me puedes mandar unos golpes? Ah, ya, esto ya lo pasamos. Dice, mándame un saludo para mi primo el Trompas. Dice por acá, repite la pregunta, osito, guapo, sexy, galán, otra vez. Te he repetido 45.534 veces.

Bueno, muy bien, entonces vámonos con música. Te dejamos algo de los dos carnales. El tema se llama Me Derrito. Y por acá dice también, puedes mandar un saludo para la familia Castillo de Cacuato, Michoacán. Te escuchamos todos los días, gracias. Para mí es un placer saber que me escuchan en cualquier parte de esta región de Tierra Caliente. La verdad es un placer saber que estoy dentro de su hogar, su trabajo, su oficina, su taller, su panadería. Donde quiera que tú estés, si vas en tu carro, gracias por llevarme en tu carro gratis. Y que vas sintonizando pues el pastelazo. ¿Tú crees que soy de oro? Soy un plátano. Respuesta incorrecta. Dice por acá, la respuesta es no le da porque está pelado. Respuesta incorrecta. Vamos a repetir por última ocasión la pregunta, ¿sale? Por última vez vamos a repetir la pregunta. ¿Qué le dice un plátano papá a su hijo cuando pide dinero? ¿Qué le dice un plátano papá a su hijo cuando pide dinero? Dice, Osito Totsico manda saludos para Jonathan de parte de su admiradora. Que me encantan sus ojos. Pues que tienen pues los ojos de Jonathan, caramba. Pues tienen pestañas, ¿no? Tienen pestañas, son redondos. Que le encantan a esta chica los ojos de Jonathan. Ok, admiradora de Jonathan, pues ahí está el saludito, gracias por comunicarte con nosotros. Te dejamos algo que se llama Me Derrito.

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1: Excelente, 1:24 en Apatzingán, 1:24 en Caridad de Dios, que ya va a ser 1:30. Vamos a una pausa y ahorita regresamos con más de esto que se llama El Pastelazo. No te vayas, recuerda que tienes que escuchar cuando giremos Ruleta de la Suerte para que sepas quién gana el pastelito.
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1: Y pues comentarte rápidamente que la temperatura ambiente en Apatzingán en este momento, temperatura es de 32 grados centígrados al intemperie.

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1: Y bueno, perfecto, nosotros seguimos contigo. Son exactamente la 1 con 27 minutos en Apatzingán. La 1 con 27. Dice por acá, hola Osito, saludos y bendiciones. Saludos a mi familia de Rancho, California. Y a mis tres changuitos, Ezequiel, Nelly, Nicole, ese es Nicole, ¿no? A ver, son, yo por aquí estoy viendo cuatro changuitos. Dice que son tres. Solo que sea Ezequiel 1, Nelly, Nicole 2 y Dylan 3. Te escucho a la Nopalera Oriente. Tú también quieres mandar saluditos, aprovecha la oferta, ¿sale? Dice, puedes mandar saludos para Cintia de parte de su novio Fernando, que la amo mucho. Dice también por acá, puedes mandar un saludo para... ¿Qué dice Kids? Ok, bueno, ya está. Lo tomaré en cuenta muchísimo. Bueno, entonces ya faltan un minuto para que participes. Solamente un minuto para que mandes tu respuesta correcta al 453-146-8617. 453-146-8617. Hace un rato, ¿no? Me pidieron algo de Grupo Firme. Es que ni sabían lo que estaban pidiendo. Decía que Rey Sin Reina con Grupo Firme. Yo le pregunto por fin, ¿Julión o Grupo Firme? Dice Grupo Firme. Entonces vamos a ver si les encanta esto de esta agrupación. Y esto que se llama Al Final del Día. ¿Sale? 1:30 p.m. en Apatzingán. Ya no participen. El tiempo terminó allá ahorita. Ya no participen porque si no supieron en 1.5 horas, pues ahorita menos ya.

Bueno, perfecto, son exactamente 1:33 en Apatzingán, 1:33 a través de Qué Buena 94.3 de FM.

0: Nosotros en este momento estamos recibiendo tu nota de voz para que nos cuentes ese chiste. ¿Sabes? Cuéntanos un chiste a través de tu nota de voz en el 453-146-8617. A ver, ya saben que si el chiste está para el perro, pues no hay nada. Si el chiste está para el perro, tienen un número. Y si el chiste está bien chidísimo acá, chido, tienen dos números, ¿de acuerdo? A ver, entonces, adelante. Mira, no puedo escuchar el chiste que me llegó primero porque está como mayate dando vueltas. Vamos a ver si lo podemos escuchar acá directamente por el celular. ¿Sale? A ver. Dice por acá, ¿quién te dice que los mayates dan vueltas? Mira, cuando yo digo mayates, o sea, perdón, yo no estoy tirando pedradas para ningún lado. Cuando yo digo mayates me refiero a esos animalitos de la luz, ¿no? Son animalitos que tienen como alitas doradas, que están dando vueltas allí en los focos, en los focos, en los focos, en los focos. Eso yo en el rancho, en mi húspero, lindo, querido, bonito, adorado, los conocemos como mayates. O sea, yo no sé ustedes qué estén pensando.
1: Había una vez un tigre que se comió un jabón y
0: ahora es puma. Ay, Dios santo. Esos chistes del preescolar. A ver. Esos chistes del preescolar, caramba. A ver, adelante.
2: Mamá, mamá, en la escuela me dicen que soy distraído.
0: Hijo, esta no es tu casa.
2: Tu mamá es aquella.
0: Ah, okay. Otro chiste del kinder. A ver, adelante.
3: ¿Ustedes saben cuál es el Pokémon más tonto del mundo? El Pikachu, porque grita pica, pica y no se rasca.
0: Ay, ya, ya. No, pues ni a cuál ir. Ni a cuál ir.
4: ¿Cuál es el número que no vende? El 90.
0: ¿Cuál es el número que no vende? El 90. Ok. Adelante.
5: Oye, Cecito, ¿sabes por qué el mar no se seca? Porque no tiene toalla.

Bueno, muy bien, vámonos con más música. 1:36 en Apatzingán. 1:36. Te dejamos algo de Gerardo Díaz y su jerarquía. Eso se llama La Última Caravana. Después de la cancioncita, tengo ruleta de la suerte para conocer ganador, ganadora del pastelazo. Para que no te vayas de la sintonía. ¿Sale? Y por acá nosotros tenemos algunos saluditos. Dice, ¿puedes mandar saludos para la panzonita de la Galeana, Valeria Venegas? Dice, ¿me puedes mandar un saludo a mi maestro Ismael? Nos trata bien, no compra a... ¿Nos compra o no compra? Nos compra cóctel de camarón y un saludo a Antonio Porfas. Dice, un saludo para mi compadre Feliciano Santos Lira de parte de su compadre Javier Pérez, allá en la Florida. ¿Alguien más por acá tiene saluditos? Por entonces vamos con Gerardo Díaz.

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0: La una con 43.
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0: Bueno, déjenme comentarles que aún no estoy listo con Ruleta de la Suerte. Aguántenme unos minutitos más. Aún sigo ingresando a todos los que mandaron su respuesta correcta. Mientras tanto, vamos con algo a cargo de Julián Álvarez. El tema se llama
1: Me cala un chingo.
0: Esto se llama Rey sin Reina. Dice un saludo para el maestro Popó y para su chalán el Popis,
1: Dios no.
0: que no salen del baño, caramba.
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0: besar. Bueno, seguimos contigo. Son exactamente 1:47 en la Patzingán. La 1:47. Solamente 13 antes de las 2:00 p.m. Vamos nosotros con Ruleta de la Suerte. Deseando suerte para todos, suerte para todas. Pero antes vamos con la deliberación de respuesta correcta. La pregunta decía, ¿qué le dice un plátano? Fíjese muy bien, ¿qué le dice un plátano papá a su hijo cuando le pide dinero? La respuesta correcta, plata no hay. Respuesta correcta, plata no hay. Así que bueno, suerte para todos, suerte para todas. Cachifuchi, fuchi, fuchi, cachifuchi, fuchifa. Y yakata, yakata, yakata, por los poderes que esto me otorga. Que la ruleta gire a la 1, a las 2 y a las 3. Ahí está, gira que gira, gira sin parar. Gira la ruleta, queremos pastel. Gira que gira, gira sin parar. Gira la ruleta, di quién va a ganar. Gira que gira, gira sin parar. Gira la ruleta, queremos pastel. Gira que gira, gira sin parar. Gira la ruleta, di quién va a ganar. La persona ganadora de este pastelito es la persona que se le dio el número 790. La persona ganadora de este pastelazo es la persona que se le dio el número 790. Número 790. Número 790. Número 790. Tienes que mandar una nota de voz donde me digas. Fíjate bien cómo dice la nota de voz. Aquí suena la que buena 94.3. Soy ganador del pastelazo. 790, ponme atención. Manda tu nota de voz donde digas. Aquí suena la que buena 94.3. Soy ganador del pastelazo. ¡790! Yo no creo que tu nota de voz dure 2 segundos. Por eso te digo que mandes una nota de voz con de todo lo que yo te estoy diciendo. Dice por acá, un saludo para los dos chalanes más chambeadores de todas las cuadrillas, Juan y Toño. Aquí suena la que buena, 94. Fíjese muy bien, si tu nota de voz no dice como yo te estoy diciendo, vamos a girar de nuevo. Que tengo rato diciéndote que mandes una nota de voz completa. Aquí suena la que buena, 94.3, soy ganador del pastelazo. Vamos a ver la nota de voz.
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0: Así merito, gracias. Ancina Mero.

Excelente, muchísimas gracias. 790, ahora me puedes enviar tu nombre completo escrito, por favor. Tu nombre completo escrito, por favorcito, para yo otorgarte indicación de cómo pasar a cadena raza por tu valecito de este pastel bien rico, bien sabroso, bien delicioso, bien suculento que te acabas de ganar por una cortesía de Panadería Virrueta. 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Aquí encuentras pasteles para todo tipo de acontecimientos: bodas, 15 años, bautizos, primera comunión, confirmación, etcétera, etcétera. Estamos hablando, pues, de la comparación. Por ejemplo, estamos hablando. Déjame decirte de qué estamos hablando, ¿sale? Estamos hablando de la comparación constante con otras personas. ¿Por qué nos comparamos constantemente con otras personas? Uno de los errores más comunes es pensar que los demás tienen una vida perfecta. Creemos que todos son más exitosos, que todos tienen más dinerito, que todos tienen mejores relaciones, que todos son más atractivos, que todos disfrutan más la vida. Sin embargo, cada persona enfrenta problemas que muchas veces no conocemos. ¿A usted no les ha pasado que, por ejemplo, ven fotografías en las redes sociales acá bien chido y en persona las ves y dices, válgame Dios santo, pues qué le pasó? Por los filtros y las ediciones, ¿no? Entonces, nada más ese ejemplo te doy y agarra la onda. Por ejemplo, detrás de una fotografía puede existir estrés, ansiedad, deudas, enfermedades o conflictos personales. ¿Qué consecuencias tiene compararse constantemente? Fíjate, compararse en exceso puede traer consecuencias importantes como, primeramente, afectar la autoestima. Cuando sentimos que nunca somos suficientes, dejamos de valorar nuestras propias cualidades. También aparece la frustración. Sentimos que avanzamos muy lento, que nunca alcanzaremos a los demás. En algunos casos incluso puede surgir ansiedad, tristeza o desmotivación. Hay jóvenes que dejan de intentar nuevas metas porque creen que ya llegaron demasiado tarde. Cada quien vive su propio proceso. Una de las grandes lecciones de la vida es entender que no todos avanzamos al mismo ritmo. Imagina una carrera donde algunos comienzan varios kilómetros adelante, otros encuentran obstáculos y otros deben detenerse varias veces para ayudar a alguien más. ¿Sería justo comparar únicamente quién llegó primero? La respuesta es no. Cada historia tiene circunstancias distintas. Cada persona enfrenta desafíos diferentes. Cuando vivimos mirando lo que otros tienen, dejamos de reconocer todo lo que nosotros hemos conseguido. Tal vez aún no tienes el trabajo de tus sueños, pero has aprendido muchas habilidades. Quizás aún no tienes pareja, pero has fortalecido amistades valiosas. Tal vez no tienes mucho dinero, pero cuentas con una familia que te apoya. Muchas veces damos por hecho nuestros propios logros porque estamos demasiado ocupados, observando la de los demás. Así que, bueno, si alguien nos inspira a estudiar más, cuidar nuestra salud, aprender, emprender un negocio o cumplir nuestras metas, entonces esa comparación puede convertirse en motivación. El problema aparece cuando deja de impulsarnos y comienza a hacernos sentir menos valiosos. La clave está en admirar sin envidiar. Así que, pues, ya sabes, ¿no? Ahí está. Nos queda más de este tema, pero pues el tiempo ya nos mató. Así que nosotros vamos a despedirnos de lo que es el pastelazo con algo de banda carnaval. Eso se llama Lo que pienso de ti. Yo soy el osito guapo, sexy, galán de esta estación. Bonita tarde, pásenla muy bien. Que Dios los bendiga hoy, mañana y siempre. No le digas a Dios que tienes un gran problema. Dile a tu problema que tienes un gran Dios. Fuerte y poderoso.

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2: Las 2

0: Ando en modo cholo.
1: El Ringo Ignacio se baja los pantalones.
0: ¡Épale!
2: ¿Qué?
0: Espérate, déjame, taruga. Déjame. Deja.
2: No soy niña.
0: Déjame. Familia de la Qué Buena, ¿cómo están? Bienvenidos al circo. Aquí comenzamos.
1: Oye, mi Rino.
0: Yeah.
1: ¿Te acuerdas que una vez dijimos que este programa no tiene ni principio ni final?
0: No tiene ni pies ni cabeza. En su vida conocí un perro guión.
1: Sí, entonces, con esto terminamos. Muchas gracias.
0: A continuación, partidos políticos. Y la repetición de las migajeras con el Yaco. Oye, ábranse a complacer, carnal.
1: Ok, es momento de complacer a la banda. 33-36-15-17-72. ¿Qué rola van a querer? Porque el Rini y yo los vamos a complacer. Ay, ay, ay.
0: Échale, bueno.
1: La Qué Buena.
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1: 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Y arrolladora. Yo sé quién habla y es tu mujer, Rino.
0: Qué bárbaro, de veras, ¿cómo estás?
1: Atiende la Ringo Ignacio, por favor.
0: Valeria, mi amor, bebé.
3: Hola.
0: ¿Cómo estás, Valeria?
3: Muy bien, ¿y tú cómo estás?
0: ¿Cómo andas o qué? ¿Todo bien?
3: Todo bien, Rino.
0: Qué bárbaro, de veras, Valeria. Oye, Valeria, ¿te dijeron que te ves bien guapa hoy?
3: Sí, gracias.
0: ¿Quién te dijo eso?
3: Tú.
0: Ah, arrolladora. Ay, hija de tu. Ay, Valeria, no, de veras, ¿cómo te quiero?
1: Tranquilo.
0: ¿Cómo te quiero, Valeria? Agárrame, corre camino. Agárrame, porque el perro se pone bravo.
1: Mira, yo digo que se peguen un becer.
0: No, pues ya la besé. ¿Te acuerdas cuando nos dimos un beso, Valeria?
1: Sí, sí, es cierto, cómo no. ¿Cómo olvidarlo?
3: No, no digas mentira.
0: En un evento de La Qué Buena, ¿te acuerdas?
3: Mentira.
0: Ah, me vas a negar.
1: Valeria, a ver, Valeria.
0: Atiéndela, ya me voy.
1: ¿Qué onda contigo?
0: A ver, ya me voy.
1: ¿Bien sabes que sí pasó?
3: Mentira.
0: Mira, en cuanto me vio la Valeria.
1: Es que fui su. Le entró como el demonio.
3: Mentira.
0: En cuanto me vio la Valeria. Luego, se me dejó ir acá como...
1: Pero es que no te podría decir profesor Jirafales, te podría decir profesor Barriga.
0: Profesor Barriga. ¿Por qué no me dices profesor Roncaniza? A ver, ¿por qué no me dice?
1: No, soplas. ¿Y tú sabes cómo le dirías?
0: Valeria, soplas, mija.
1: ¿Sabes cómo le dirías? ¿Cómo? Ponte el fondo.
0: Espérate, bueno.
1: Tú le dirías... Doña Pelos.
0: Ay, Valeria, ¿cómo te dijo? Ya se agüito.
1: Ah, Valeria, no te agüites, no, mija. Mira, tienes que cotorrear.
0: Ni aguantas nada, mija, qué barba.
1: ¿Sabías, Valeria, que si te hacen reír mucho, bajas la panza? O sea, ¿sí sabías o no?
0: Ah, le está diciendo gorda todavía.
1: No.
0: Qué bárbaro, de vida. ¿Hoy cómo te dijo, Valeria?
1: No, Valeria, yo no te dije eso.
0: ¿Hoy?
4: La vaca.
0: No seas grosero con Valeria.
1: No, abre eso, hombre. A ver, Valeria. Ya no te enojes, hombre. ¿Qué tiene?
0: Valeria, mi amor.
3: Mande.
0: Te amo, Valeria, te amo.
3: Gracias, Rico.
0: ¿Cuál te vamos a poner, Valeria?
1: No, ya te manda el...
0: Ay, mija, viene ya. Vienes bien simple, Valeria. ¿Cuál te ponemos, baby,
1: sí, Valeria,
0: mi amor?
1: Ya perdiste...
0: ¿Cuál?
1: Tu brillo.
3: Quiero la esencia de tu vida de la arrolladora.
0: La esencia,
1: la esencia
0: de tu vida. Esencia
1: es con
0: C y C.
1: Es ese güey.
0: ¿Y esa? ¿Es esa, vale, o no? Arre, Valeria, un abrazo, mi amor.
3: Saludos, Rino.
0: Cuídate mucho, bebé. Era broma,
1: Valeria,
0: mi amor.
1: ¿Quién te quiere más que nosotros? ¿Quién te quiere más
3: Nadie.
1: Que nosotros?
0: ¿Quién la quiere?
1: A ver,
0: mueve la patita.
1: Mueve la colita.
0: Aquí comenzamos, familia. Bienvenidos, cadena.
1: Bienvenidos al circo de 2 a 4.
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0: Guácala, Correcaminos.
1: ¿Por qué me dices guácala, Benzo?
0: Anda una moscota volando aquí en la cabina, así toda verde, así grandota, grandota.
1: Ah, es que anda el chupoy aquí.
0: Ya ah, llegué, regadera, ¿no se bañó? Oh, ¡qué asco, güey!
1: Se va a andar baño.
2: La temperatura.
3: ¡Cerdo!
1: 27 grados.
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17: Las 2:28.
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1: Dos con 30.
2: Ay, ay, ay, esa Norri, ¿no? Uf. 2:30.
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0: Ella es la Sugar Mommy. Vámonos con la Sugar Mommy de hoy, Correcaminos.
1: Oye, mi Rino. Yeah. Esa canción no calma.
0: ¿Vas a llorar?
1: Esa me llega.
0: Tranquilo.
1: Hasta
0: tranquilo.
1: Lo más profundo de mi corazón.
0: Ah, yo pensé que.
1: No, no, de allá no, güey. Vámonos con este himno. Para todos los borrachos, para todos los dolidos. Híjoles. Pepe Aguilar.
0: Se llama Miedo la Sugar de hoy, familia.
1: Súbele, Ringo.
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0: ¡Qué risa!
1: ¡Vámonos con qué risa!
2: ¡Mátalo, Ringo!
1: ¿De qué lo vas a querer, correcaminos?
2: ¿Lo quieres fácil o difícil?
1: Mamacita, ¿de qué?
2: ¿Por qué me estás diciendo mamacita?
1: No, es que tengo un efecto aquí que...
0: ¡Mamacita!
2: Ah, ok. No, yo me espanté.
1: Perdóname, me distraje. Perdón, aquí hizo mucho.
2: Ok.
1: A ver, ahora sí.
2: Lo voy a querer de... Hey. De maridos.
1: De maridos, sí. De esposos.
2: Sí, okay. La misma.
1: Ok, campana, señor operador.
2: Ok.
1: De ese no era, Benzo.
2: Ah, no era.
1: Ya me lo queso. No, pero sí me sé uno.
2: A ver.
1: Ahí tienen que estar acostados. Campana, señor operador. Ya, si no, no me concentro. Ahí tienen que estar acostados una pareja, familia. Ajá. Acá de esposos.
2: Ok.
1: De repente le dice la señora.
2: ¿Esposos ya casados o no casados?
1: No, ya casados.
2: Ah, ya casados.
1: O juntados, lo mismo. Ya, la misma. Pues ya
2: pues
1: estás
2: es
1: ahí.
2: Es que ya ni se ocupa.
1: Ya estás amarrado, mijo. Pues ya. Están acostados la pareja de esposos, ¿no? De repente la señora le dice, viejo, amárrame a la cama y hazme lo que más te guste. ¿Y qué crees que pasó?
2: ¿Y qué pasó?
1: Pues el vato se peló charcaguama. Pues es lo que más le gustaba, hombre. Lo que más le gustaba.
2: De mí no vas a estar hablando, desgraciado.
1: Ringo Ignacio.
2: A ver, te lo mato, Ringo.
1: Va. No me vas a preguntar de qué lo voy a querer.
2: ¿De qué lo vas a querer, Ringo? Es que luego te pasas de lanzamiento. Pero a ver, ¿de qué lo vas a querer?
1: Lo voy a querer de... De nombres.
2: De nombres.
1: De nombres curiosos.
2: Ok, nombres curiosos. Ok.
1: Sí.
2: Pues hace cuenta que estaban dos borrachitos.
3: Dale, tonto.
1: ¿Por qué me dices así, Tony? Grosero, de veras.
2: ¿Quién pide de nombres, Rino? ¿Tú también?
1: A ver, hay que correr al Tony ya, mijo. Sí, ya, llégale. Ya, Tony.
4: ¡Sí! ¡Que se logre!
1: Ya, échale.
2: Vámonos, estaban dos borrachitos ahí, ¿no? En la calle y se acaban de conocer. Y ya le dice el borrachito uno al borrachito dos.
1: ¿Eran muy borrachos?
2: Pues más o menos.
1: ¿Qué bebían?
2: Bebían, sí, de ese.
1: ¿O caguama?
2: No, les alcanzaba para la caguama.
1: Porque antes de que cuentes el chiste, aquí en la bolsa traigo unos regalitos para ti.
2: Ahorita hablamos de eso.
1: Ya mero salimos del programa.
2: Pues mira, piénsame. Yo la verdad es que soy materia de respeto, ¿no? Voy a salir... Me voy a ir a valer queso a mi casa, okay. Entonces jalo.
1: Ok, jalo, va.
2: Bueno, okay, ya. A ver, entonces, ¿en qué me quedé?
1: Va de nuevo todo.
2: Sí. Estaban dos borrachitos, ¿no? Ahí en la calle y no se conocían. Ya como que el alcohol los arrimó, ¿no? Bien dicen, Dios los hace y ellos se juntan. Y ya le dice el borrachito uno al borrachito... ¿Cómo te llamas? Y le dice el borrachito dos... Compadre, no soy... El ayer ni el mañana. Y ya el borrachito uno se queda así. Compadre, nomás les pregunté el nombre. Por eso, compadre, no soy el ayer ni el mañana. Ya le dice, pues ¿cómo se llama, compadre? Dígame su nombre. Y le dice, soy el hoy.
1: Ay, no te pases de la cara. ¡Agárralo!
2: ¡Corre camino!
0: Esto fue ¡Qué risa!
3: ¡Ah, ándale, tonto!
2: Ahí andas pidiéndole nombres raros, menso. Oye, Merino, deja mandar un saludo.
1: Adelante.
2: Quiero mandarle un fuerte abrazote y un besote a mi querida Joss Vélez, que siempre nos sintoniza, ¿eh?
0: ¡Mamacita!
2: ¡Ah, no, Rino!
1: Tú me dijiste que le pusieras ese efecto.
2: Luego dimensi.
1: Tú me dijiste que le pusieras ese efecto.
2: Le mandamos un abrazote, fiel radio escucha de la que buena.
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0: Son las 3 de la tarde. Esta es la hora de la Divina Misericordia para el mundo entero. En esta hora, nada le será negado al alma que lo pida por los méritos de mi pasión. Por eso digamos con confianza: ayúdame, oh Señor, a que mis ojos sean misericordiosos, para que yo jamás recele o juzgue según las apariencias, sino que busque lo bello en el alma de mi prójimo y acuda a ayudarla. Ayúdame a que mis oídos sean misericordiosos para que tome en cuenta las necesidades de mi prójimo y no sea indiferente a sus penas y gemidos. Ayúdame, oh Señor, a que mi lengua sea misericordiosa para que jamás hable negativamente de mi prójimo, sino que tenga una palabra de consuelo y perdón para todos. Ayúdame, oh Señor, a que mis manos sean misericordiosas y llenas de buenas obras, para que sepa hacer solo el bien a mi prójimo y cargue sobre mí las tareas más difíciles y más penosas. Ayúdame a que mis pies sean misericordiosos para que siempre me apresure a socorrer a mi prójimo, dominando mi propia fatiga y mi cansancio. Mi reposo verdadero está en el servicio a mi prójimo. Ayúdame, oh Señor, a que mi corazón sea misericordioso para que yo sienta todos los sufrimientos de mi prójimo. A nadie le rehusaré mi corazón. Seré sincero incluso con aquellos de los cuales sé que abusarán de mi bondad. Y yo mismo me encerraré en tu misericordioso corazón. Soportaré mis propios sufrimientos en silencio. Que tu misericordia, oh Señor mío, repose dentro de mí. Amén.
1: Gracias por unirte a nosotros en estos momentos de reflexión.
2: Las 3 con 3.
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0: hermoso! ¡Ay, qué hermoso! ¡Ay, mi comadre!
1: Este es el ritmo que la tiofana le encanta. Mira, se pone,
0: ¿cómo muevo?
2: La cadera,
0: mira.
2: Ay, no, guácala, comer. Mejor no muevas nada.
0: Mírame. Mírame, no soy la misma de antes.
2: Se te mueve más como la panza desgraciada.
0: Ay, déjame. Ay, sucia, déjame.
2: Perdóname, comadre, pero es que ¿quién te habla sinceramente más que yo?
0: Ay, qué feo de veras que seas así. Ay, no, gorda, me caes. ¿Qué estás comiendo?
2: Papitas, comadre, porque yo no estoy a dieta.
0: ¿Cómo están? Somos las chicas del barrio. ¡Oli!
2: ¡Oli, comadre! ¿Dónde está mi comadre Mayra?
0: Tiene mucho que no le hacemos así. A ver, va de nuevo.
2: A ver, otra vez.
0: ¡Oh, oh, oli! Oye, ha llegado la Mayra Alcalá, anda por ahí, mi comadre.
2: Mira, no es que sea víbora yo.
0: Ajá.
2: Pero es que no sé cómo le dan trabajo a gente
0: desobligada, que no vale ¿verdad? Desobligada. O sea, ay, no.
2: Mira, yo no sé.
0: Deja de estar comiendo, desgraciada. Deja de estar comiendo, taruca.
2: Perdóname, comadre, perdóname.
0: A ver, acércate para acá, ¿ves?
2: No,
0: toma, toma. Ay, no. Pues vámonos con música porque no tenemos nota.
2: No, yo sí tenía, comadre.
0: Ay, adelante.
2: Pero una nota musical, así que vámonos.
0: Ay, qué taruga, qué taruga. Ay, no. Ahorita regresamos, familia. Somos las chicas del barrio.
2: Ok, comadre.
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1: Ay, por eso, por eso,
2: a ver, márcale, márcale, márcale, sí, márcale,
3: sí,
2: sí, a ver si
3: digo,
2: ella sí tiene ganas de trabajar.
3: Te dicen conéctate a tal hora, pues conéctate, ¿no? Ajá. O sea, no andes ahí.
2: A ver si contesta mi querida Tere Aguilera.
1: A ver, ofrécele chamba, dile el sueldo, platícale el sueldo.
3: Ya márcale, o si no, ya márcale a la chamonilla, aunque sea.
1: A ver si ella sí se compromete a conectarse, ajá, bien. ¿Qué va? ¿Qué va?
4: ¡Ay!
1: ¡Qué bárbaro!
4: Mira, desgraciadísimas, por un bárbaro día, por un día nada más. ¡Ay, no puede ser!
1: Comadre,
4: no puede ser.
1: Hoy que hiciste todo el día.
4: Me caen tan gordas, que sean tan víboras, ponzoñosas, muchas cosas, comadre, muchas cosas.
1: Comadre, tu única
4: qué
1: obligación es conectarte a las 3 de la tarde. Tu única.
2: O sea, ¿le estás diciendo desobligada? ¿Le estás diciendo desobligada?
1: Ya no pierdas tiempo, platícanos mejor. ¿Quién se murió, comadre? Adelante.
4: Ay, no, me caí bien gordas. Nadie se murió. Pues les tengo avances de todo lo que pasó. Ay, ay, ay, desgraciada.
1: Ya pues. Ya, platícanos, información del espectáculo, comadre.
4: Les tengo avances de lo que pasó con la situación, cómo ve el proceso de Kareli Ruiz, perdón. Ya ven que la quisieron privar de su libertad. Karin.
2: ¿Qué se metieron a robarle, comadre?
4: Sí, se metieron a robarle, pero también se la querían llevar. Se privaron.
2: No,
4: de
2: pues sí, nada menos,
4: no pudieron,
2: ¿verdad?
4: Comadre.
2: Nada menos los que se la quieren llevar.
4: Sí. Oye.
1: A Karina,
4: pues
1: a Karina.
4: Ya se pronunció al respecto. No. A Karile.
2: Por eso, Karile. Pero Alele, ¿qué tiene que ver aquí?
1: Qué grosero vienes.
4: Ay, ¿cuál Alele?
2: Ah, perdón, comadre.
4: Ay, no. Me caes bien gorda cuando te pones en esa situación, la verdad.
2: ¿Quién te quiere más que yo, comadre?
1: Oye, pero no se la llevaron, bendito Dios.
4: Pues fíjate
1: Dios
4: que él ya se pronunció. No
1: dijo?
4: Se la llevaron, pero ya respondió y mandó un comunicado al respecto. Dice, hoy vivimos una situación muy difícil. Personas ajenas a nuestra familia entraron a robar a nuestra casa, atentando contra nuestra tranquilidad y nuestra seguridad. Afortunadamente, gracias a Dios, mi familia y yo estamos bien. Y eso es lo más importante, porque
3: qué
4: acuérdense
3: bueno
4: que se llevaron nada más 200,000 pesos que tenían. Sí, imagínate. Dice, lo material puede recuperarse, pero nadie tiene derecho a irrumpir a un hogar y hacer pasar a una familia por esta situación.
1: ¡Ay, qué miedo!
4: ¡Ay, no! Nomás se llevaron los 200,000 pesos, pero querían más. ¿Querían más, comadre?
1: Sí, los tiene, claro que los tenía,
4: creo.
1: Pero, ay, no, qué coraje.
2: No, pero pues, también del banco, ¿cómo vas a ir a sacar a las 3 de la mañana? O sea, que no se pasen de lanza.
1: Ay, no, de veras. Ay, no, qué feo.
4: Pues no, pero a lo mejor sí, si se la llevaban, si lograban retenerla o privarla de su libertad, pues iban a lograr obtener.
2: Ay, no,
4: un
2: comadre,
4: poco más,
2: cállate los ojos, cállate los ojos.
4: No sé en qué, o sea, no sé el por qué no lo, no, o decir que... si les aventaron la patrulla, pero la verdad es que la delincuencia está tan fuerte que cómo es posible que dentro de un fraccionamiento
3: le hablaron a la patrulla, espiritual, entonces ellos iban
1: por
3: aquí.
1: ¡Ah! ¡No, menso!
4: ¡Oh, pero ay, no! Esos dan más miedo que la patrulla normal, oye.
2: No, pues sí, para alguien borrachal es como tú, comadre.
1: ¡Ay, qué fuerte estuvo eso!
4: ¡Ay, pero sí!
1: ¡Qué fuerte!
4: ¡Ay, pero si no te mordiste la lengua, chiquitita!
1: ¡Ay, qué fuerte!
2: ¡Ay, comadre!
4: ¡No, te, no, no, tira, fuerte! ¡Te está sangrando! ¡Te está sangrando!
1: ¡Pero porque le está bajando! Pues ¡no te metas con eso!
2: ¡Ay, sí, comadre!
1: ¡Es su naturaleza!
2: ¡Ay, ay, ay, no, grosera!
4: ¡Ay, por fuerte favor! ¡Ay, por
2: se
4: favor!
2: ¡Se me descalabró no el chango, comadre!
4: Pues diario andas de sangrona. Diario andas de sangrona para que te dura todo el mes.
1: Ay, qué grosera.
2: Ya no te estés desquitando.
1: ¿Notas cómo mi comadre no se conecta y todavía viene a recalcarnos acá con nosotros?
2: Sí, viene bien regañón.
4: No, porque me caen bien gordas que hacen pasar que no me conecto y yo conectada.
2: No,
1: ¡qué mentirosa!
2: No, no. Mira, Rafa Valle se está escuchando, no estaba conectada.
1: No estaba conectada.
4: Claro que sí estaba conectada.
1: Y diario lo mismo, Rafael, hay que acarrearlo para que se conecte.
2: Sí.
1: Diario lo mismo.
4: ¡Ay, qué mentira! ¡Qué mentira! Yo a veces estoy conectada y nadie me avisa que no hay programa.
2: Nomás te falta decir que te conectas una hora antes, ¿no?
1: Ya no,
4: claro, ni me hagan hablar, porque ahorita les echo el rato.
2: Ay, creo que ya se le desconectó a mi comadre.
4: Ay, no, para que se les quite. Para que se les quite, desgraciada.
1: Baja eso, bájalo. Bájalo, no, tus redes sociales, hermosa.
4: Me pueden encontrar en mi Instagram como Alcalá M y en mi Facebook como Mayra Alcalá.
2: Oye, comadre, ¿te puedo decir algo?
4: Mande.
2: Gracias por nada, hermosca. Bye.
4: Bye.
2: Sí,
4: iba a decir. Si es positivo y es algo que te gustaría que te dijeran, dilos. Si no, quédate callada. Prudencia.
1: Ay, qué fuerte es tu hueso.
4: No hay en ti.
1: ¿Qué? ¿Fe? No, tu hueso, ¿eh?
2: No hay nada, comadre.
1: Ay, no, qué bárbara, de veras, qué bárbara.
4: Ay, no, de verdad.
2: Se así como feo. No, así de como verdad. No hay prudencia en mí, en ti no hay, tampoco hay responsabilidad.
1: ¡Vámonos ya! ¡Ya, ya, córtale! ¡Ya, córtale!
0: Ellas fueron las chicas del barrio.
4: ¡Corte! ¡Que le siga!
2: ¡Ay, comadre! ¿Quién te quiere más que yo, comadre?
1: ¡Vámonos al corte!
4: ¡Sin miedo al éxito!
1: ¡Ay, no! 323, adiós. Bye.

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0: Las 3 con 28.
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1: Ya son las 3:32.
2: Son las 3:32.
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1: 3:35.
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0: ¡Te queremos, Alele! Ahora sí, carnal, arráncate.
1: Te damos un besote, mi querida Alele.
0: Vas.
1: Pero ahora sí, vámonos con esto. El señorón, que no me tocó conocer, pero me hubiera gustado conocerlo.
0: ¿Puedo sacar mi caballo, carnal?
1: Sácalo, sácalo, ¿sí? Ringo. De una vez, sácalo.
2: No, señores, que voy.
1: Tranquilo, tranquilo.
0: Mi caballo,
1: Vámonos con esto del señorón Joan Sebastián.
0: Y Antonio Aguilar.
1: Un beso.

0: Vámonos con Bandido de Amores de Joan Sebastián y Antonio Aguilar.
1: ¿Cómo se vota?
0: Y también le quiero mandar un beso a mi querida Alejandra Ulloa.
1: Uy, ya párale, corre caminos, ya, mijo.
0: Es que, mira, Rino.
1: Ya párale tantas, verdad, pues.
0: No lo vas a creer, pero sí tenemos fans, güey. Tenemos radioescuchas.
1: Ya, pues, ya, ya.
0: Anda sintonizando la qué buena ya por la zona de Andares. Fíjate hasta dónde, Ringo.
1: Arre, a ver, ¿allá nos oyen en Andares?
0: Allá nos oyen.
1: Qué bárbaro, de veras.
0: Te mando un abrazote.
1: Están perdiendo el tiempo, familia. No, no hicimos nada interesante, la mera verdad.
0: El Ringo. O sea, sí los hacemos reír, eso sí.
1: Ah, sí, eso sí.
0: Les alegramos,
1: claro,
0: el día.
1: Claro.
0: Eso también.
1: Ya, ¿cómo se vota, carnal?
0: Se vota la rola más cool. Era la del Correcaminos para que gane nada más y nada menos que Joan Sebastián.
1: Vámonos con mi rola más cool, familia. Hoy aprovechando que ya saqué mi caballo.
0: Por eso, pero ¿por qué me besas mensaje para allá?
1: Déjame. Déjame, déjame.
2: No soy niña.
0: ¡Cerdo!
1: Vámonos con mi rola más cool, familia. La rola se llama Una Aventura, es banda La Costeña. Aquí la que buena, súbele.
3: Ilusionado estaba yo con Rino.
1: ¿Quieres que gane esta rola? Se vota la rola más cool. Era la del Rino, para que gane La Costeña de Don Ramón López Alvarado. Vámonos. Vámonos.
0: ¿De Don Ramón?
1: López Alvarado.
0: Ah, ok, ok.
1: En paz descanse. Vámonos.
0: Oye, mi Rino.
1: Ya.
0: 33, 36, 15, 17, 72. ¿Cómo tienen que votar?
1: Se vota la rola más cool. Era la del Rino, para que gane Una Aventura.
0: Ok. Se vota la rola más cool. Era la del Correcaminos, para que gane... ¿cuál? Bandido de Amores.
1: Bandido de Amores.
0: Bandido de Amores.
1: Cuando okay. El bandido llegaba,
3: la banda tocaba, camino barrera.
0: Ya está medio sed de la mala, hijo del maíz.
1: A ver, sácale cuentas.
0: A ver, 3 por 3, 9. 2,
1: 2 son 4. A 3 votos, así tenemos
0: okay,
1: tiempo.
0: Ok, ok, ok.
1: Va.
0: Vámonos.
4: La rola más cool es la del Rino.
0: Sí, dijo
1: sí,
0: es.
1: Sí, mija.
0: Peluquines.
1: Se vota era, sí, la rola más cool,
0: a ver,
1: era.
0: Ringo, lo acabamos de decir, acabamos.
1: Ay,
0: de
1: mija, de vera. Bueno, mandar otra nota de voz, mija, córrele.
0: No, ya jálate, no la mandé, ya no la va a poner, ya vi tu foto.
5: La rola más cool era la del Rino.
1: Público, los arregadora. Amo, gracias.
0: 1-0-0.
6: La rola más cool era la del Correcaminos.
0: 1-1.
1: 1-1, unos.
0: Vámonos, vámonos, Ringo.
7: La rola más cool era la del Rino.
0: ¡Ah, arrolladora!
1: ¡Público los
0: vamos!
1: Amo.
0: Uno, dos. Uno, dos.
6: Era la del cajero.
0: ¿Qué?
1: ¿Qué dijo?
6: Era la del cajero.
0: ¡Ah, arrolladora, ese soy yo!
1: ¡Ah, cómo de
0: el cajero! Dos, dos.
1: Oye, mi compadre, es mi compadre Rubén, ¿va? Oye, mi compadre Rubén trae ganas de conocer amigos hombres, a ver. A ver, abre su WhatsApp.
0: Mi compadre Rubén.
1: Mi compadre Rubén trae ganas
0: ver,
1: de conocer.
0: Ya lo perdí, güey, ya.
1: Amigos
0: perdí.
1: A ver, hombres.
0: ¿Dónde está, dónde está?
1: Vamos 2-1, ¿eh? Que
0: ¿cuál
1: no
0: era?
1: Olvide.
0: ¿Cuál era? No, 2-2.
1: No,
0: ya
1: valió queso.
0: Voto por mí, voto por mí.
1: No, a ver, abre su lugar.
0: Aquí está.
1: Mi compa. No, no es, ¿ah?
0: Sí, sí es, sí es, sí es.
1: Mi compadre Rubén, familia, quiere conocer amigos hombres.
0: De preferencia, traileros. Ajá. De preferencia, traileros.
1: Márquele al 33 11 64 89 76, familia.
0: Se valió que
1: quiere conocer rica. Amigos hombres. Sí, pues ya. Ya lo último que vamos a hacer. Échale.
0: ¿Cuánto vamos, Rino?
1: 2-1, voy no, ganando
0: no,
1: yo.
0: No, me votaron en
1: no,
0: el cajero.
1: No, mi cajero no valió, no valió.
0: Ah, arrolladora.
1: No, 2-1, no seas.
5: La rola más cool era la del Chimpandolfo, alias
0: yo?
5: El Mojojojo.
0: Soy yo,
1: sí,
0: soy yo.
1: Hey,
5: Rino, hey. Te la lonchas con Chimpollo.
1: ¿Qué pasó?
0: ¿Qué dijo?
1: ¿Cómo?
0: ¿Que le hizo un hijo al Chimpollo o qué?
1: Gol gana ahora sí, carnal.
0: ¿Gol gana? Ok, vámonos. Gol gana, gol gana.

0: ¿Qué dijo?
1: ¿Se le cortó?
0: Madre.
1: ¡Ah, te gané! ¡Te gané!
0: Ni modo, échale.
1: ¿Qué?
0: Perdón.
1: Ahora sí, vámonos con esta.
0: ¿Qué pues, mijo?
1: De amores, no, con la rola.
0: Por eso, ¿para qué te agarras ahí?
1: Por eso, río. Pero ¿por qué te bajas el pantalón, Milton?
0: Pues déjame, se me antojó. No soy niña.
1: Ay. Vámonos con esto, bandido de amores. Joan Sebastián a un lado de Antonio Aguilar. ¡Súbele, Ringo!
0: ¡Date mi caballo, anda mi caballo!
1: ¡Saca tu caballo!
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1: ¡Ya nos vamos, familia! Correcaminos, tus redes sociales, carnal.
2: Síguenos en las redes sociales, me encuentran en Instagram como @soycaballerofm1.
1: Sígueme en redes, @omar_envivo. Dice mi compadre Rubén que no le han llegado mensajes. Ahí va de nuevo, ahí va de nuevo.
2: No, ya.
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2: Las 4.
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2: Ya son exactamente 4 de la tarde con 8 minutos en Apatzingán, 4 de la tarde con 8 minutos a través de la que buena 94.3 en FM. Seguimos contigo, soy El Osito, y voy a estar contigo hasta las 5 de la tarde en esto que se llama El Osito te las pone. En este programa nosotros queremos complacerte con la canción que más te guste, siempre y cuando tú la pidas a través de una nota de voz. Así que ya sabes, ¿quieres una cancioncita del perfil de la que buena? Entonces en este momento ponte bien guapo, ponte bien guapa, y mándanos una nota de voz. Manda saluditos a quien tú quieras y pide la canción que tú quieras. Es jueves 30 de julio de este año 2026. 211 días transcurridos, únicamente por transcurrir 154. Así que pues ya sabes entonces. Por ahí escuchamos una canción de Huracanes del Norte. El tema se llama... Ayer me contaron. Y también escuchamos algo de Pepe Morfín y Raúl Ortega, el tema se llama Yo le cantaba. 4 de la tarde con 9 minutos en Apatzingán, 4 de la tarde con 9. Y a continuación vamos a presentarte por acá de este lado una cancioncita a cargo de Grupo Firme, el tema se llama Cañón y Medio. 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Ok, entonces vámonos con música. Te dejamos algo de Grupo Firme.

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2: 4 de la tarde con 17 minutos en Apatzingán. En este instante, 4 de la tarde con 17 minutos. Vamos a continuar nosotros con nuestra excelente programación vespertina en esta tardecita del jueves, víspera de fin de semana. Ya sabes, te sigo recordando, si quieres escuchar una canción de tu preferencia, la puedes solicitar a través de una nota de voz y nosotros con una sonrisa de oreja a oreja te podemos complacer. Vamos con algo de Ana Bárbara, eso se llama Bandido.

0: Excelente, 4 de la tarde con 20 minutos en Apatzingán, 4 de la tarde con 20. Tenemos una pausa, regresamos con más para ti.
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0: Comentarte que la temperatura ambiente en Apatzingán en este momento es de 32 grados centígrados, 32 grados centígrados a la intemperie.

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4 de la tarde con 24 minutos en Apatzingán, 4 de la tarde con 24, seguimos a través de nuestra excelente programación. Comentarte que la fiera de Ojinaga continúa construyendo el camino hacia una de las etapas más importantes de su trayectoria, con la grabación del videoclip oficial de Besos Pendientes, el que será su próximo sencillo y el primer adelanto de una nueva producción discográfica. El rodaje se llevó a cabo los días 20 y 21 de julio en Dallas, Texas, donde la agrupación trabajó en una propuesta audiovisual que acompañará el lanzamiento de una canción llamada a convertirse en un punto de inflexión dentro de su historia musical. Para esta producción, el protagonismo de la historia recayó en Álvaro Sepúlveda, bajista de la agrupación, quien encabeza la narrativa del videoclip en una interpretación que busca conectar con la esencia romántica y contemporánea de la canción. Bajo la dirección de Manuel Maldonado y la producción de Mago, el proyecto audiovisual fue desarrollado como una visión cinematográfica que complementa el concepto de Besos Pendientes, reforzando la evolución artística que la fiera de Ojinaga presentará en esta nueva etapa. El lanzamiento de este sencillo representa mucho más que una nueva canción para la agrupación, además de abrir paso a un álbum completamente inédito. Besos Pendientes refleja la renovación creativa de una de las máximas exponentes del norteño Sats, género que han llevado a nuevas generaciones de público dentro y fuera de México. Con una propuesta fresca, una producción de alto nivel y una historia visual cuidadosamente desarrollada, la fiera de Ojinaga se prepara para presentar un proyecto que promete marcar un antes y un después en su carrera artística.

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1: Bueno, perfecto, escuchamos algo de La Adictiva con el Javi. El tema se llama Déjese Querer. Las 4 de la tarde con 31 minutos en Apatzingán. 16 horas, 4 de la tarde con 31. Seguimos en esto que se llama El Osito Te Las Pone. Ya sabes que te podemos complacer con la canción que más te guste, pero recuerda algo importante: no me escribas. Escucha con atención, no me escribas. Si quieres una canción, ya sabes qué hacer. Comunícate directamente, márcame directamente a nuestro teléfono o mándame una nota de voz y con harto gusto te complacemos. Mientras tanto, te dejamos una rolita a cargo de Manuel Turizo y otra vez Javi. Eso se llama En Privado.

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2: 4 de la tarde con 35 minutos, solamente 25 minutos antes de las 5.

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2: Nosotros seguimos contigo, son exactamente 4:41 en Apatzingán, 4:41.

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1: 4 de la tarde con 48 minutos ahora, solamente 12 antes de las 5 en este jueves, víspera de fin de semana. 30 de julio de este año 2026. Tengo una primera y última sugerencia. Una primera y última sugerencia compuesta por dos canciones. La primera que yo quiero que escuches es a cargo de Banda El Recodo, se llama Que Solo Estoy Sin Ti.

En este momento tienes 20 segundos, solamente 20 segundos para que nos digas a través de tu nota de voz. A través de una nota de voz, dime qué canción te gusta más de estas dos que yo te estoy presentando. Aunque no sea conmigo de Julio Preciado. Seas bien amado. O que solo estoy sin ti con banda El Recodo. 453-146-8617. Con escarcha en el al. 453-146-8617. Te quedan solamente 15 segundos. Te quedan solamente 15 segundos para que nos hagas el paro, ¿no? Nos hagas el gran favor de decirnos. De decirnos, qué canción te late. ¿Qué canción te gusta de estas dos que te estoy presentando en este momento? En esta primera y última sugerencia de esta tardecita del jueves. Aunque no sea conmigo con Julio Preciado, que solo estoy sin ti con banda El Recodo. Te quedan solamente 10 segundos. A ver, rápidamente, 10 segundos.

0: Te quedan solamente 5 segundos. 5 segundos. Adelante.
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0: Que solo estoy sin ti con la super banda El Recodo.
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Excelente, solamente 5 minutos antes de las 5 de la tarde en Apatzingán, 5 minutos antes de las 5. Muchísimas gracias a toda la gente que me sintonizó en su casita, en su trabajo, en su taller, en su oficina, donde quiera que tú estés en este momento sintonizando 94.3. Gracias. Tenemos una cita mañana, primeramente Diosito, mañana primeramente Diosito en punto de las 5, en punto de las 12, en punto de las 12, con algo que se llama el pastelazo. Por mi parte es todito. Todo lo que se vendía ya se terminó. Agradecemos profundamente, bueno, que me hayas regalado un poco de tu tiempo. Aquí a través de la onda hercera más importante en Apatzinga. Soy el osito guapo, sexy, galán. Bonita tarde, pásela muy bien, cuídense muchísimo. Que Diosito los bendiga. Hoy, mañana y siempre. Y recuerda, no esperes la prueba para acercarte a Dios.

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2: Las 4 con 58.

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0: Las 5 con 39.
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0: Las 6 con 1.